0: Ay, ay, ay, ay, ay, etapa migajera, acabamos de escuchar ahorita 5 de la tarde, 6 minutitos. Y déjame decirte que ya tenemos aquí, resultados para aquellas familias que sí se van a poder presentar el día de mañana a las 9 de la mañana allá en el Valle de Guadalupe para disfrutar del zoológico del Niño Jersey. Tienes que llegar y nada más con tu nombre, con eso vamos a poder entregarte tus pases. Pero además, déjame ver si es cierto, me tenías que compartir dos actividades que puedes hacer en el zoológico del Niño Jersey a través de WhatsApp audio. A ver, venga por acá, cuéntamelo.
1: Buenas tardes, mis hijos y yo podemos disfrutar de paseo en lancha y convivir con animales.
0: Ahí está, mira. Ahí está, felicidades. Si tengo más audios, a ver. ¿Por qué? Porque esta tarde ando de buenas. Y tengo otro pase, otro doble para que te puedas disfrutar de esta actividad. Ahí te va, a ver, suéltale.
2: Hola, buenas tardes.
0: Buenas tardes.
2: Chapoteadero y lancha.
0: Ahí está, amiga, con eso. Mañana las espero a las 9 de la mañana en las instalaciones del Zoológico del Niño Jersey. A las 9 de la mañana, les recuerdo, allá tienen que estar y ahí les vamos a entregar sus pases. Ahorita les me comparten sus datos. ¡Felicidades! ¡Ya ganaron! ¡Vámonos! Espérame, déjate paso la lista de los datos que me tienes que proporcionar para que quedes bien registrada y podamos disfrutar el día de mañana. A gusto. Hay que salir de la rutina, señores. Por acá que tenemos más mensajitos. Déjame, a ver, escuchemos. Suéltale, Pedrito.
3: Como que en veces se pasan con lo que te dicen los radioescuchas, ¿no?
0: ¿Por qué?
3: Que a veces se pasan, me da risa. Porque sé que es cura. Pero como que en veces
0: ¿Tú crees que se pasen un poquito de raya?
3: ¿No vas a estar mañana entonces, Darita?
0: Sí, voy a estar. En la tarde, sí.
3: Ya sabes.
0: A las 4 regreso aquí a la cabina.
3: Un gran saludo.
0: Voy a andar chambeando como si de veras.
3: Y un gran abrazo. Saludo de los gallos que ya andan por aquí.
0: Ándale,
3: también.
0: Ándale, mi gallito. Tú siempre me traes gallo.
3: Y ya sabes, siempre escuchándote.
0: Vámonos.
3: Te quiero mucho.
0: Gracias, Pedrito. Un abrazote.
3: Con mi amiga, por supuesto. Con todo respeto.
0: Eso sí soy un caballero, hombre. Vámonos por acá, que me dice mi compa. Suéltale.
4: ¿Y qué dice mi patroncita?
0: ¿Qué onda?
4: ¿Cómo está?
0: Acá anda.
4: Patroncita. Ey, ya me mandaste el número de cuenta.
0: Ay, ahorita te lo mando, se me pasó, amigo. Ay, eso sí son hombres. Oye, hasta me estoy resbalando de que dejé aquí medio. Ay, ya, vámonos. Estás en la mejor FM 103.3. A ver, tenemos otro mensajito por acá. A ver, suéltale.
5: Oye, mamacita, vas a trabajar como si en verdad te gustara.
0: Ándale. Como si de veras. No, sí me gusta chambear, pero voy a como que todavía un poco más. O sea, en la mañana vamos a andar allá y regresamos a turno, así que no.

0: no se me pongan, no se pongan tristes. Aquí vamos a andar. Vámonos, por acá tenemos más mensajitos. Estás en sintonía de La Mejor FM 103.3. Aquí nomás. Vámonos con este mix que dice nada más y nada menos que Te Buscaré, Bandido. ¡Vámonos, Recio!
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Ay. 6:12, vas patroneando aquí con tu servidor a través de la mejor FM 103.3. ¿Cómo andamos? Saluditos para todos. Algo más, los voy a sorprender porque hoy andamos con muchos regalitos. 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Vámonos ahorita con musiquita, en punto de las 6:30 de la tarde arrancamos con nada más y nada menos que Ombligo y Antojo, donde el amor se cocina, con nuestro chef invitado Gabriel Márquez, aquí en La Mejor. Vámonos con música, esto dice Y Tú Te Vas. Vámonos, Recio. ¿A dónde? ¿A dónde vas? Estás en La Mejor.

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1: ¡Ay, ay, ay, ay, ay! 6:37 de este miércoles 15 de julio de este 2026. Y en esta sección que me encanta, me fascina y me enloquece de los miércoles, estoy hablando nada más y nada menos, como lo acabas de escuchar, Ombligo y Antojo, donde el amor se cocina. Y precisamente está con nosotros nuestro chef invitado de los miércoles, Gabriel Márquez.
2: Hola, hola, ¿qué tal? Saluditos.
1: ¿Cómo andamos?
2: Aquí empezamos el ombligo de semana.
1: Excelente.
2: Pues con un calorcito, ¿no? Apapachable.
1: Un calorcito, unas ganas de que saber qué vamos a hacer, porque ya hemos platicado de diferentes gastronomía, hemos platicado de diferentes platillos, pero algo, y me encantó cuando me dijiste, vamos a hablar de este tema, es sobre el cuidado de la alimentación.
2: Así es.
1: Muchos decimos, pues, ¿qué es eso? O, no, o lo relacionamos con un estilo de vida o con algo, ¿no? De que, o empezar a quitar cosas.
2: Sí, sí, sí, lo podemos relacionar con muchas cosas, ¿no? Pero no es nada del otro mundo, sino lo que pasa es saber comer, qué comer y a qué horas comer, ¿no? Porque todos sabemos que pues comer sano pues tiene sus ventajas, ¿no? También podemos ver cómo con la canasta básica podemos armar como menús semanales o por día, que pues hay beneficios en el cuerpo. En vez de tomarte un refresco o algo así, pues mejor tomar agua, ¿no? O sea, no vamos a ser como tan drásticos, sino vamos a enseñar a la gente cómo podemos comer mejor.
1: ¿Cómo podemos aprovechar más esos nutrientes o ese alimento que tenemos en casa?
2: Sí, porque...
1: O sea, yo me cansé de prepararlo de la misma forma.
2: Pues hay que cambiarle, hay que variarle, ¿no? No hay que ser tan repetitivos. También, pues el cuerpo te ocupa varias cositas, ¿no? Que sea variado, equilibrado y que, pues no tiene que ser una dieta. Sino hay que, como lo mencionaba, hay que saber, pues, comer, ¿no? Ahora sí que, ¿qué te metes a la boca? Ya sé que lo comentábamos, sino que saber qué estás comiendo. Y también, pues, concientizarnos un poquito acerca de qué nos estamos comiendo.
1: De saber qué es, de dónde viene, cómo se produce ese alimento que nosotros estamos consumiendo.
2: Sí, aparte que tiene sus beneficios, o sea, tiene muchos beneficios. Por ejemplo, pues para empezar, equilibras un peso, ¿no? Tu peso va a ser como, vas a empezar a bajar de peso. Si tienes un buen peso, pues ya lo empiezas a mantener. Y la verdad, lo empiezas a notar. Lo empiezas a notar, al poco tiempo lo notas. Y dices, oye, ¿qué onda? ¿Qué está pasando, no? También, pues tienes más rendimiento físico, buena alimentación, mejoras tu concentración. O sea, varias cositas que tú dices, oye, ¿qué onda? Pero es simplemente saber comer. Oye, si antes me comía, no sé, por la mañana 7 tacos de birria y la birria tenía 2 tortillas, o sea, pues ya te estás comiendo cuántas tortillas, ¿no? O sea, también...
1: Uy, sí, cierto, no lo había pensado así. Bueno, yo ahora ya me como 5.
2: O por ejemplo, ¿sabes qué? Pues a mí me gusta que los tacos de carnitas, pero con doble tortilla, ¿no? Y te comes 5, pues 5 por 2 ya son 10 tortillas, y aparte que la coquita. O sea, pues coquita light porque hace daño, ¿no?
1: Exacto.
2: Y aquí el problema no son las carnitas, no es la birria, no es los tacos de carne asada, sino con qué no lo comemos. O sea, la hamburguesa también, no es la hamburguesa lo que te hace daño o la hamburguesa, voy a subir de peso, sino es lo que va por un lado, ¿no? O con qué lo complementan, por ejemplo, pues los tacos, pues la sodita. O la hamburguesa, pues que las papas y la soda. O sea, son muy ricas, pero también... Pues si no puedes estar comiendo hamburguesas 5 veces al mes, ¿no? Sino, ¿sabes qué? Pues ahora, si antes me comía 5, pues ahora le bajo. Fíjate que yo lo estaba notando porque, no notando, sino que trato de cuidar un poquito más la alimentación, porque ya con esto que el gimnasio y que todo eso, pues ya le bajas poquito. Pero unas palabras muy ciertas que a mí me decían, o sea, es saber comer, pero también concientizarnos de bajarle a tus porciones que tenías, ¿no? Por ejemplo, si antes me comía 4 tacos, oye, pues ahora baja la mitad, cómete 2. Si antes me comía 4 rebanadas de pizza, oye, pues nada más, ahora nomás 1 o 2. Tampoco es restringirnos como el
1: Por completo
2: la comida, un régimen, por ejemplo, ¿no? Sino hay que bajarle poquito. Oye, ¿sabes qué? Pues si antes me comía pedía dos sushis, dos rollos de sushis, pues ahora me como uno, ¿no? Sino bajarle esa cantidad y empezamos a notar grandes diferencias.
1: Eso es lo importante, dices, ¿cómo? Atención a lo que comemos para mantener o mejorar la salud.
2: Así es.
1: Ya lo demás es vanidad, dicen por ahí. Entonces, algunas de las formas de expresarlo, pues, es cuidando la alimentación, manteniendo una alimentación saludable. Aunque ahorita, como te lo decía al principio, pensamos que todo tiene que ver con la cuestión verde.
2: No necesariamente, ¿eh? Porque también, pues, podríamos, por ejemplo, decir, las ensaladas, ¿no? Es preferible comer todo lo verde, ¿por qué? Porque es más nutritivo, es más completa los nutrientes, todo ese tipo de cosas. Pero también pues saber cómo, ¿no? Por ejemplo, oye, si vas a desayunarte y te desayunas unos chilaquiles con papa rallada y unos frijoles y aparte, pues póngale dos huevos o un pollito, pues no vas a pedir un jugo de naranja, ¿no? Porque también el jugo de naranja es mucho azúcar. Y hay veces que la gente no sabe... O más bien está mal informada. ¿Por qué? Porque el jugo de naranja pensando, mira, pues viene de las frutas. Pero también las frutas tienen mucho azúcar. Bueno, algunas, ¿no?
1: Sí.
2: Y el jugo de naranja, pues la verdad, sí es como que un poquito malito. Hay gente, pónganse abusados con los jugos de naranja. ¿O saben qué?
1: Ponle un mitad, poquito de toronja.
2: Mitad de naranja y la otra mitad de agua. Andale, hay que saber complementarlo.
1: Exactamente.
2: ¿Para qué? Pues no me voy a restringir, sino saber controlar todo ese tipo de cosas.
1: Sí, porque sabe muy rico, pero dices, oye, ¿cuánta azúcar te estás tomando en un solo jugo?
2: En un solo vaso.
1: Imagínate,
2: sí.
1: Si yo me estoy tomando 2, 3. Pues, imagínate.
2: Al día, ¿no?
1: No, y luego es que sí es cierto, porque dices, bueno, voy a desayunar fruta o voy a cenar fruta, sí, pero la combinación de todo ese tipo de fruta,
2: ¿y qué tipo de fruta, no? Exactamente. Por ejemplo, el plátano, pues es bastante azúcar. Ahora sí que hay que tratar de evitar un poquito eso. Pues veamos que es azúcar pues natural, ¿no? Pero también bajarle, por ejemplo, las cantidades, como tú decías ahorita, pues ya las cantidades. O sabes qué, mejor tómate un jugo verde todas las mañanas. Ese sí, tu pepino, échale, no sé,
1: apio,
2: nopal, chayote, o hay mucha espinacas. Gente que le echa espinacas, perejil, y eso te garantiza, es mejor que un jugo de naranja, la verdad.
1: Es cierto. Y está muy bueno.
2: Y está muy bueno, claro que
1: échale
2: sí.
1: Miel.
2: A mí me encanta, hielo. A mí me encanta. Uh-huh.
1: Y con eso, no le pongas azúcar, ¿no? Échale en Amelia. Miel o nada más así y ya.
2: Normal. Hielito. Con hielito, agüita y vámonos recio.
1: ¿Qué andas haciendo sin lonche? Ponle una piñita.
2: Una piñita.
1: Una rodaja de piña.
2: Y o también jengibre, porque es muy bueno el jengibre ahí para el cuerpo, para las defensas.
1: Ande pues, no, ya no vamos a poner bien creativos aquí, ahorita vamos a preparar jugos. No hombre, vámonos ahorita con una rolita y regresamos para seguir platicando de este tema que hoy es cuidando la alimentación en ombligo y antojo, donde el amor se cocina. Vámonos recio, esto dice Dosis con Javi en La Mejor.

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0: Ay, qué aburrido, ¿no? Qué estricto, ese tipo de cosas.
1: Sí.
0: Que ya es como más tema de uno, ¿no? Porque pues tenemos muchas opciones que no nomás son ensaladas o dietas o pues,
1: Pura pechuga o atún, ¿no?
0: atún, ¿no? El pavo, ¿no? Pero tenemos muchas cosas con las que podemos variarle y que podemos sacarle el máximo provecho en cuanto a la creatividad. Ay, se me atoró.
1: Épale, épale, ya se fue.
0: Ya se fue. Y aparte que aquí lo que consiste es cómo podemos preparar cosas con la canasta básica, ¿no? Porque no complicar nada, ¿sabes qué? Pues consíguete una pechuga de pavo, oye, pero pues, ¿dónde, no? O sea,
1: ¿Dónde rayo la saco?
0: sino más bien aprender a cocinar con lo que tenemos en casa. Y tenemos pues varias cositas en lo que tenemos que estar un poquito atentos. Por ejemplo, nuestro cuerpo a veces necesita un poquito de cosas, por ejemplo, la proteína, los carbohidratos, las grasas saludables, las vitaminas, los minerales. Y pues saber de dónde los podemos conseguir. Por ejemplo, los carbohidratos, pues son todos, por ejemplo, la papa, el arroz, las lentejas, ese tipo de cosas, que eso nos da energía, eso nos da energía, pero también hay que cuidar las porciones. Por
1: O cómo
0: ejemplo,
1: la cocinamos,
0: o cómo
1: porque
0: la
1: dicen que la
0: cocinamos.
1: papa pierde sus propiedades al momento que la hacemos frita o le ponemos
0: Exactamente.
1: queso.
0: También, por ejemplo, tener mucho cuidado en cuanto a la cocción de los vegetales, porque también los vegetales tienen muchos nutrientes. Pero en este caso, si nosotros los cocinamos de más, pues no nos sirve de nada porque ya no están aportando nutrientes. O sea, se supone que entre más crudo o más simple sea la cocción, va a aportar más nutrientes. Por ejemplo, los japoneses dicen, ah, ok, el pescado. Tú sabes que el japonés o el asiático
1: Crudo.
0: siempre es el pescado crudo. ¿Por qué? Porque ellos saben que están absorbiendo la mayoría de nutrientes y proteínas posibles. Y nosotros no, pues estamos acostumbrados, oye, pues sabes que
1: Un pescado frito,
0: un
1: ahí te
0: pescado
1: va.
0: frito ahí empanizado, ¿no?
1: Sí.
0: Pero ahora sí que pues estamos quitando las cosas, ¿no? Así que las proteínas o las vitaminas o ese tipo de cosas. Y es mejor consumir, por ejemplo, vegetales. Entre más menos procesados, mejor.
1: Como a tipo baño María.
0: Puede ser, por ejemplo, al vapor, en baño María, o sabes qué, lo vamos a saltear. Agarras un sartén con pura mantequilla
1: Y
0: y
1: órale.
0: vámonos, pero que no se te pasen, sino que estén al dentes. ¿Qué significa que estén al dentes? Que tengan
1: Exquisito,
0: que estén una
1: sabroso.
0: resistencia al morderlos. Eso es al dente.
1: Ahí estás
0: Y
1: al
0: por
1: dente.
0: ejemplo, ¿sabes cómo los puedo hacer? Oye, pues no tengo tiempo. Ah, no, pues agarro una zanahoria, pa, pa, pa, pa, pa. Agarro un chayote, agarro unos pimientos y nomás prendes el sartén, nomás que tener un poquito de cuidado con el sartén. Por ejemplo, no tenemos que dejar que ahume el sartén. ¿Por qué? Porque al momento que tú le pones una grasa, ¿qué tipo de grasa estamos hablando? Puede ser mantequilla, puede ser manteca, puede ser aceite de oliva extra virgen, puede ser aceite de aguacate, por ejemplo, que es muy bueno. Y también tenemos la opción esta que está de moda, ¿no? Que
1: ¿El spray?
0: el aceite de coco.
1: Ah, sí.
0: El aceite de coco. Y, por ejemplo, le echamos, prendemos sartén, echamos la grasa y inmediatamente echamos los vegetales. Pa, unas 3, 4 vueltas a los vegetales y listo. ¿Para qué? Para poder que nuestro cuerpo absorba los nutrientes que tienen nuestros vegetales. También tenemos que cuidar las proteínas, por ejemplo, cómo las hacemos. Tiene mucho que ver, por ejemplo, ah, ok, ¿sabes qué? Hoy me tocó comer pescado. Hacemos una lista, ¿no? Ah, ¿sabes qué? Lunes, martes, miércoles, jueves y viernes. Para que tengas el sábado, domingo libre, ¿no? Ahí
1: Anda,
0: como tú quieras,
1: el
0: ¿no?
1: clásico.
0: Pero ok, pescado. Vamos a ponerle pescado el lunes. ¿Cómo lo podemos hacer? Empapelado. ¿Cómo es empapelado? Agarramos nuestro papel aluminio, lo ponemos el pescado, le ponemos una grasa, yo le pongo mantequilla
1: Mantequilla.
0: y le ponemos los vegetales. ¿Qué
1: Ah.
0: vegetales les podemos poner? Por ejemplo, yo en lo personal
1: Calabaza.
0: le pongo calabaza, le pongo
1: Ya
0: pimientos,
1: vieron.
0: le pongo, no sé, para sazonar, sal, pimienta, una hojita de laurel. También podemos ponerle. Ahora sí que es lo que tengas a la mano. ¿Sabes qué? En mi
1: Hasta
0: refrigerador.
1: veneno, si quieres, échale.
0: Pero al que te cae mal, ¿no?
1: Ese.
0: Por ejemplo, le pones. ¿Qué tienes? No sé, yo en mi refrigerador tengo calabazas, tengo pimientos, una cebolla y con eso. Ah, ¿sabes qué? Tengo brócoli, por ejemplo. Pues échale brócoli. También no hay que ser como tan cuadrados a la hora de cocinar. Porque a veces que dices, ah, es que no tengo esto, pues, ¿qué le he hecho? No, pero tienes esto, esto y esto.
1: Claro, varíale, varíale, ponle colores.

0: Inventa la receta.
1: Inventame.
0: Exactamente.
1: Ponle colorcito.
0: Ponle colorcito, agrégale sabor, agrégale sazón.
1: Ahí tienes unos pimientos, una zanahoria, pícale, ponle.
0: Exactamente. Y también, por ejemplo, y cierras tu papel aluminio, lo puedes meter al horno, o la otra que puedes hacer, en un sartén lo calientas y pones la bolsita de aluminio sobre...
1: ¿Agua?
0: Sobre... No, así directo.
1: Ah, nomás.
0: Ah, ¿y cómo sabemos que ya va a estar? Porque la bolsita se empieza a inflar. Empieza a inflar. Y ya nomás le damos poquita vuelta y listo. ¿Por qué? Porque estamos haciendo una cocción por vapor.
1: Sí.
0: O sea, es eso. Ah, ¿sabes qué? A mí me encanta el pescado. Ah, ¿cómo lo podemos...? Por ejemplo, en ceviche lo podemos hacer. Lo podemos hacer a la plancha. Hay gente que le gusta el mojo de ajo. ¿Cómo podemos...?
1: Zarandeado.
0: ¿Por qué? Porque son cocciones que no necesitan tanta grasa. El zarandeado, por ejemplo, ¿cómo lo hacemos? Ah, pues prendemos la lumbre, el fuego, ahora sí que en cocarbón, o si te gusta con leña.
1: Fuego.
0: Ponemos el pescado, lo abrimos por la mitad, le aventamos una embarrada de mayonesa, una embarrada de mostaza, una embarrada de salsa huichol.
1: Ande,
0: pues. Hacemos el mix, ponemos el pescado, sal, pimienta, la rejita para el zarandeado y lo ponemos sobre el fuego. No en fuego alto, sino que esté el fuego bajo. Y así le vamos dando vuelta para que no se queme. Ahí está un pescado zarandeado, facilísimo de hacer.
1: Ahí está.
0: Nomás hay que ir a la pesquería. Oye, ¿sabes qué? Quiero un pescado abierto por la mitad, el mariposa. Y listo. O ¿sabes qué? Quiero un pescado al mojo de ajo. ¿Cómo podemos hacer un mojo de ajo? Agarramos ajo con poquito aceite de oliva o de aceite de aguacate. Lo licuamos con el ajo, sal, pimienta y sobre el pescado. Y por ejemplo al sartén, ¿sabes qué? Aviéntale mantequilla o aviéntale poquita manteca o no sé. Porque también, pues ya ves que antes se decía que la manteca de puerco, no, malísima, que no sé qué. Pero es de origen animal.
1: Ajá.
0: Todas las proteínas de origen animal son buenísimas, son saludables. Aunque tú digas, no, pues es que las carnitas son malas. No.
1: El coche es bien bueno.
0: La manteca es de origen animal, no lleva ningún procesado y le avientas el coche y pues ya. O sea, también hay que romper con ese tipo de mitos. Y por ejemplo también el pescado, quiero hacer un mole por ejemplo, pues el pollo por ejemplo, el piernil de pollo o el pollo entero, lo ponemos a cocer en pura agua, ahora sí que le aventamos pues el amorcito, ¿no? El
1: sazón.
0: El sazoncito ahí al agua para que sepa bueno, sal, pimienta,
1: ajo.
0: Cebolla, hojita de laurel, el ajo y te va a quedar con mucho sabor y ya preparamos lo que viene siendo el mole o hacemos un mole. También si te gusta, ¿sabes qué? Pues que a mí me gusta comer un poquito más como saludable, como en cuestión de como vegetariano, por ejemplo.
1: Ajá.
0: Ahí podemos hacer, hay miles de opciones. También siempre tenemos ese como ese tabú de que, es que los vegetarianos, que no sé qué. Pero nomás es cuestión de ponerse creativo o meterse a buscar un poquito más de información. Por ejemplo, ¿sabes qué? Un caldo de napa. El caldo de napa está riquísimo. A mí me encanta el caldo de napa.
1: A mí me fascina también. Con zanahoria. Con luego zanahoria, le ponen el elotito baby.
0: El elotito baby, por ejemplo. No quiero comer, no sé, ninguna proteína. Ok, pues hago mi caldito de napa, que le pongo elotito baby, le pongo, por ejemplo, champiñones, le puedo poner la cebollita en cuadritos y le da un muy buen toque, un muy buen sabor. O, ¿sabes qué? Vamos a hacer un tofu. No sé si conozcas lo que es el tofu. Es como blanco, un cuadrito blanco.
1: Pariente del queso.
0: Pues
1: casi.
0: Algo así, pero no de origen animal.
1: Sí.
0: Pero este lo podemos preparar también como en ensalada, lo podemos preparar en caldos.
1: En caldito.
0: Lo podemos preparar, por ejemplo, ¿sabes qué? Enchilado. O, por ejemplo, la soya. No sé si has probado la soya también, la que se tiene que poner a cocer para que aumente su volumen.
1: No.
0: ¿Nunca has probado?
1: No la he probado.
0: Ah, pues es soya texturizada. Ese tipo de soya podemos hacer, por ejemplo, el ceviche de soya. Riquísimo. Mucha gente lo hace. Y haz de cuenta que estás comiendo, pues no igual el sabor, ¿no? Por el pescado, pero lo asimila muy bien la soya. Y este puede sustituir como la parte de la proteína animal.
1: Exacto.
0: Por ejemplo,
1: muy buen sustituto.
0: No sé, la podemos hacer la soya en chile colorado, en salsa verde. Y no es, no es más, ni la gente ni lo va a notar, ¿no? Pero nomás porque cambia el sabor de origen animal. Pero sí tenemos como muchas cositas que podemos utilizar en casa, que se pueden hacer. Por ejemplo, también, no sé, se me ocurre, las ensaladas, por ejemplo. Las ensaladas, hay una ensalada de, no sé si has probado, por ejemplo, ensalada de, ¿cómo se llama? Ay, se me fue el nombre, de lentejas, fría.
1: No.
0: ¿No? Ok. Te la va, ahí te voy a pasar la receta.
1: A ver, ahí apunten, ensalada de lentejas, esa no me la sabía.
0: Por ejemplo, pones las lentejas a cocer, ya que están cocidas, hacemos choque térmico, o sea, en agua fría para que no se sigan cociendo, y le quitamos todo lo que viene siendo el agua. Después agregamos, por ejemplo, cebolla morada, agregamos pepino, agregamos pimientos, y eso lo empezamos a revolver y le damos un saborcito con limoncito, sal y pimienta, y te queda una ensaladita, ahora sí que viene siendo como una guarnición.
1: Sí,
0: te una queda guarnición, ajá, y queda, y ya tiene, le agregas al plato mucho sabor. ¿Sabes qué? Vamos a hacer, no sé, un ribeye.
1: Es lo que te iba a decir, con un pedacito de
0: un
1: carne.
0: Un pedacito de carne, un ribeye, y le agregamos tu ensaladita de lentejas, y no sé, una papita cocida por un lado.
1: Uy, qué delicia, y platillo gourmet.
0: Ándale, no, ya sacaste 10 ahí.
1: No, ya, platillazo.
0: Y es ahí donde podemos ver, ¿sabes qué? Pues también podemos comer saludable, o sea, también la opción esa está muy buena.
1: Es que le tenemos miedo como a lo desconocido, a esa parte de, es que estos ingredientes, o no estamos acostumbrados, nuestra cultura está más acostumbrada al panecito, que échale más, o
0: a la fritura, por ejemplo.
1: Cuando te decían de chiquito, no, es que tú que gordito te ves mejor, ¿no? O sí. Lo relacionaban con
0: que se
1: con
0: parezca
1: sano.
0: Al papá, así me decía mi mamá, no, que se parezca a su papá. Y no, pues ahí nos tienen comiendo huevo con chorizo todos los días.
1: Ándale. Y tú, no, pues no, varíenle tantito. Vámonos con música y regresamos para seguir platicando de este tema del cuidado de la alimentación en Ombligo y Antojo, donde el amor se cocina en la mejor.

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0: ¡Vámonos, Ricky! 7:00 p.m, 27 minutitos de este miércoles, ombligo y antojo, donde el amor se cocina, ¡hambre! Oigan, y para recordarles que tengo pase doble para que vayan a disfrutar del juego de mañana, Cholos de Tijuana contra Tigres, ahí a las 8:00 p.m. en el Estadio Caliente. ¿Quién lo quiere? Nada más mándenme un mensaje de WhatsApp audio diciendo ¡yo! Como si fuera un gol. A ver, que como si fuera así como que de veras te salió del diafragma. ¿Mande?
1: Que grite gol, ¿no?
0: Que grite gol, que grite gol, que se sienta, que se escuche, que realmente quieres ir a disfrutar de esta inauguración, porque nada más y nada menos que el show inaugural y el inicio del torneo Cholos contra Tigres, este jueves 16 de julio a las 8:00 p.m. en el Estadio Caliente. ¿Quién quiere ir? De una, díganme de una para mandarle. Solamente me tienes que decir yo, como si fuera gol, o el gol de una vez, para que te lo lleves y en ese momento tú participes, y te voy a pasar los boletos de una vez para que ya los tengas. Son digital, no tienes que venir a darte la vuelta hasta acá a la radio, bueno, al menos que quieras pasar a saludarnos, ¿verdad? Pero con eso ya te lo vas a poder llevar. El primer WhatsApp audio que llegue al 646-116-8992 se lleva estos pases. A ver qué dice por acá. Suéltale, mi compa. Ajá. Suéltale, mi compa. Ajá.
2: Adiós, bueno.
1: ¡Bravo!
0: Ahí está. Nada más. Oye, me encantó, ¿eh? Me encantó, me fascinó, me enloqueció. Te voy a poner un min corazona y ahorita me pasas tus datos para registrarte y te mando los boletitos de una para que vayas y disfrutes y digas, esta visita y esta inauguración la pichó la patrona. No, no es cierto, la pichó la mejor FM 103.3, hombre. Vámonos por acá, ¿qué dice? A ver, suéltale.
3: Hey, a ver, esa ensaladita de lentejas... Como que no la entendí bien, pero me gustó. A ver, ¿hay modo de que me la repita?
0: ¿Que quiere volver a escuchar?
1: Ah, ahorita la repetimos.
0: La ensalada de lentejas, que si se la puede repetir a
1: claro
0: mi compa.
1: Claro que sí, claro
0: de
1: que
0: una.
1: Sí.
0: A ver, porque a mí también me llamó la atención, ¿eh? Deja, voy a poner aquí para grabar y para que me quede. A ver si es cierto y te mando foto, a ver si es cierto que me quedó.
1: A ver si te quedó, sí, hay que calificar, ¿no?
0: Sí, porque la siguiente semana vamos a ir a grabar y vamos a andar muy, muy de verano, muy de vacaciones.
1: Es que ya se amerita como que el climita y luego también pues son épocas de vacaciones, a lo mejor la gente quiere la playita. Y darle,
0: llevas de una vez el lonche.
1: Y darle las opciones de qué podemos hacer ahí para que estén pendientes.
0: Me encanta, me fascina y me enloquece. Así que de una vez repíteles la ensaladita de lentejas porque aquí mis amigos quieren
1: claro que
0: prepararla,
1: sí.
0: Pues.
1: La ensaladita de lentejas consiste en primero ponemos a cocer las lentejas que no queden como tan... Que no se sobrecosan, más bien. Después, ya que las estemos tocando, las probemos y ya estén en su punto, agarramos y les quitamos todo el agua.
0: Le ponemos, o sea, dejamos escurriendo por completo.
1: Ajá, escurriendo y también le ponemos agua fría para que no se sigan cociendo. Porque recordemos que cuando las cocemos y las colemos, se siguen cociendo por el agua caliente. O sea, están calientes, así que su cocción va siguiendo.
0: Tu choque térmico.
1: Hacemos un choque térmico con agua fría y ya chocamos, ya no se siguen cociendo. Ok, entonces tenemos nuestras lentejas ya sin agua, ya frías. Y aparte vamos a cortar cebollita morada, vamos a pimiento verde, pimiento amarillo, pimiento naranja, pimiento rojo. Le podemos poner también un poquito de brócoli. Le podemos poner, ¿qué se le podrá poner también? Sal, pimienta. Esa es la receta.
0: Es el toque, ¿no? Como ajá. Que el sazón.
1: Ese es el sazón. Y aparte exprimimos unos limones amarillos. ¿Para qué? Para agregarle un poquito de acidez y que nos quede muy rica la lenteja. Así que después revolvemos todo junto. Y listo, ahí está la ensaladita de lentejas.
0: Está espectacular.
1: ¿No? Y rápido, ¿eh? O sea, no ocupas.
0: Oye, y rendidor,
1: que...
0: porque pues si haces una bolsita o media bolsita de lentejas, eso no, se convierte.
1: Para toda la familia.
0: Para toda la familia. Imagínate cuando tengas visita ahorita en vacaciones o que tienes ahí a todo el chamaquero.
1: Y que es muy buena opción porque son preparaciones frías, ¿no?
0: Ándale, que está en frío y no necesitas volver a estar calentando, que volver a andar ahí en la cocina metida 20,000 horas. Ya la tienes, ahí está. Nada más es cuestión de servir.
1: Ándale.
0: Me encanta. ¿Qué otra cosita nos vas a platicar respecto a este tema que tenemos de la alimentación o el cuidado de la alimentación? Aparte de que ahorita ya nos diste unos platillos y alguna u otra sugerencia de agüita, el postre, cómo lo preparamos para conquistar.
1: Pues mire, la agüita la podemos hacer ya déjese de cosas, mi gente. Ya no abran el sobrecito ese de preparar el agua preparada. No,
0: no.
1: Es malísimo. ¿Por qué? Porque tiene muchas cantidades de azúcar. Mejor dígale a la señora, dígale al esposo, dígale al hijo que le haga una agüita natural, esas que le molemos ahí la fruta, ¿no?
0: Ya andas ahí exprimiendo el limoncito.
1: Exactamente, y tenemos muchas opciones, por ejemplo.
0: El mango o lo que sea.
1: Sí, por ejemplo, agua de mango natural, como el mango ya tiene azúcar, no hay que agregar tanto azúcar. Aparte que...
0: Yo no le agrego ya nada.
1: Azúcar. O sea, ¿para qué no? Si ya trae azúcar, el toquecito nomás un poquito y listo. Tenemos agua de mango, puedes hacer agua de sandía con limón, puedes agregar un poquito de menta, el agua de Jamaica sin tanto azúcar, podemos hacer un agua de naranja con piña. Como ya son cosas que tienen mucho azúcar, ya no le agregamos tanto. Para esto hay que probarlas también, o sea, tampoco
0: vas a ir,
1: sí, pruébalo antes de servirlo. Tenemos el agua de pepino con limón y chía, tenemos el agua de fresa, hay millones, ¿no? Pero no hay que ser tan flojos y comprar la fruta y hacerla.
0: No vas a estar hablando, ¿eh?
1: Porque muchas veces por la flojera o por el tiempo, la premura de todo, pues que le aventamos el sobrecito de al rato, pues andas pidiendo raite con el dedo parado porque tienes el azúcar a todo lo que
0: da. A toda la que da, oiga, ayúdenme, me está pasando, sí. Traigo el azúcar a 400.
1: Ándale. Y por eso también es muy importante, pues, organizarte, ¿no? Por ejemplo, en las mañanas, no importa cuántos huevos te comas, siempre hay que...
0: Palabras limpias, señor.
1: Hay que priorizar la proteína. ¿Por qué? Porque antes decían, no, que el huevo tiene mucho colesterol, que no sé qué.
0: Se me sube el colesterol, mamacita.
1: Sí le sabes.
0: Obvio.
1: Así que mira.
0: Un huevo cocido,
1: sí, o hasta dos, o hasta tres.
0: Sí,
1: por ejemplo,
0: bueno,
1: ¿sabes qué? Un huevito estrellado. Tus tres huevitos estrellados para que no sufras hambre y le avientas otro huevo, pero pura clara. ¿Cómo lo podemos acompañar? Ya sea el puro huevo estrellado y le podemos agregar, por ejemplo, verdura en la parte de encima como si fuera un huevo ranchero, pero sin la tortilla frita, solamente el huevo y la salsa. O podemos hacer una salsa martajada, o como si fuera huevo salseado, vaya.
0: Ande, pues.
1: Y en vez de aceite, agregamos un poquito de mantequilla, agregamos un poquito...
0: A mí me gusta más cocinar con la mantequilla que con aceite.
1: Mucho cuidado, gente. También no nos confundamos entre mantequilla y margarina.
0: Ah, no, la otra es pura grasa, ¿no?
1: La otra es pura grasa y son grasas compuestas, por ejemplo, porque son procesadas. Hay que tener mucho cuidado en leer las etiquetas que no diga imitación mantequilla o imitación... mantequilla compuesta, sino que sea 100% mantequilla. Hay muchas que dicen, imitación mantequilla. No, pues no son válidas. La gente se confunde mucho con una marca que hay, que es un botecito rojo con amarillo.
0: Ah, sí.
1: Esa es margarina. No se confunde, esa es margarina. Eso no.
0: Eso no es mantequilla.
1: Eso no es mantequilla. ¿Y cómo lo podemos diferenciar? Porque la margarina es un poquito más blanda que la mantequilla. La mantequilla es dura.
0: Ok.
1: Mantequilla es dura.
0: Y dura. Mira el otro. Yo ni siquiera estoy escribiendo acá los datos y ya se le fue.
1: Así
0: pues
1: que.
0: Pues qué bueno. A la dura nadie le dice que no.
1: Ay, ay, ay.
0: Pues sí, pues está muy aguada la margarina.
1: Eso es lo que evita.
0: Estás viendo con quién estás hablando, pues.
1: Así que mantequilla, mi gente, en los huevos.
0: En los huevos, para que no duela.
1: Para que no duela. También tenemos, por ejemplo, la opción de huevo revuelto. Igual, revolvemos tus tres huevos, tu clara, revolvemos todo y lo podemos hacer con verdura. ¿Qué verdura le podemos hacer? Ok.
0: Pimientos otra vez.
1: Con pimientos, con calabazas. Por ejemplo, a mí me encanta, hay un omelette que me encanta que viene siendo el huevo revuelto con pimientos. Como ese estilo gabacho, ¿no?
0: Sí.
1: Que el pimiento con champiñones. Yo creo que ese es uno de mis desayunos favoritos.
0: Uy, qué delicia.
1: Que los pimientos con champiñones. También podemos hacer, por ejemplo, el omelet de espinaca. Podemos hacer, oye, se me antojó un omelet, por ejemplo, de rajas, pero sin tanta crema. Se me antojó un huevito con champiñones, un huevito con jamón, el huevito con tocino, porque recordemos que el tocino es directamente de animal, así que sí se puede. También podemos hacerlo en un huevito con un steak por un lado, ¿no? Un ribeye ahí por un lado.
0: Claro,
1: ay, qué rico,
0: sí,
1: se me antojó.
0: Qué desayuno tan más delicioso.
1: Sí, que la rasherita por un lado con unos huevitos. No, eso es un desayuno de campeones.
0: Y agrégale chilaquiles. Inga turroña.
1: No, pues ya, y no, ya ¿cómo que los chilaquiles? ¿Cómo que los chilaquiles? No, estamos viendo. Un
0: poquito, nada más dos pedacitos de tortilla.
1: Porque la fritura es mala, gente, es mala. ¿Por qué? Porque se remojan en aceites que son aceites transgénicos y no son buenos.
0: No, hombre.
1: O si son, por ejemplo, ¿sabes que se me antojó unos chilaquiles? Ah, ok, pues échale aceitito de aguacate, ahí sí te lo paso más que el aceite de canola, por ejemplo. El aceite de aguacate, o sabes que voy a hacer los totopos horneados o algo así, ¿no? Pero estar cuidando un poquito más nuestra alimentación es la base de todo, porque pues así evitamos enfermedades, evitamos que, por ejemplo, qué enfermedades podemos desarrollar en base a la mala alimentación, pues que un diabetes tipo 1, un diabetes tipo 2, podemos tener hipertensión, podemos tener ¿qué otra?
0: Pues de todo. Todas las enfermedades del corazón.
1: El corazón. No, y no nomás con alimentación. Ah.
0: Con cada mejor no nos pongamos tan tristes, ¿no? No, hombre, Gabriel, muchas gracias por acompañarme. Y obviamente tienes que cerrar con esta parte de el enamoramiento a través del estómago. Ya hemos dicho, no, pues nada, qué mejor que te preparen y sentirte consentido. Pero imagínate ahora que también además pues te preocupas por la salud del otro.
1: Así es. Yo creo que la pareja, pues más que nada, imagínate una cenita romántica.
0: Con la ensalada de lentejas, dice acá mi compa. Está buena.
1: Está buena, está buena. Pero sí, yo me iría, por ejemplo, como dijimos, priorizando la proteína, pues de empezar, hacemos una ensaladita verde, ¿no? Podemos hacer una ensaladita verde y ponernos creativos. ¿Por qué? Porque ahí está acuérdense, gente, pónganse creativos.
0: Ahí está el corazón. Ahí está
1: el corazón de la receta. Por ejemplo, una ensaladita verde, le ponemos unos, unas fresas puede ser, podemos ponerle un quesito, ¿qué te gusta? Un queso gorgonzola, le podemos poner espinaca, lechuguita, le podemos poner cebollita morada, zanahoria, pepino.
0: ¡Uy, qué delicia!
1: Y luego, ya que abrimos el apetito, imagínate consentir a tu pareja con un, pues yo soy carnívoro, yo me iría por un pedacito de carne.
0: Pedacito
1: de carne. Y sin evitarte tantas complicaciones, sal, pimienta.
0: Ahí está.
1: No más. Sal, pimienta, por ejemplo, un ribeye sal, pimienta. Por un lado, le podemos hacer una ensaladita de nopal. Ensaladita de nopal, ¿cómo?
0: Y una papa.
1: Y una papa al horno, por ejemplo. Uh-huh. Ensaladita de nopal, muy fácil. Nopal, cebolla, cilantro, un chilito jalapeño para que agarre sabor.
0: Uf.
1: Y le ponemos poquito de limón y listo.
0: Y ahí quedó.
1: Y ahí quedó, así mira, romántico, hacemos una agüita de sabor natural.
0: Ah, ya como ya pusiste carne, yo abría una botella de vino. Al cabo fue hecha con uva. ¿Sí o no?
1: Sí, sí, sí, ¿cómo no? Un digestivo.
0: Ahí está.
1: ¿Cómo no? Cerrar ahí con broche de oro. Con mantequilla.
0: Con mantequilla.
1: Con mantequilla dura.
0: Los huevos. No, hombre, eso está bueno, está bueno. Porque es parte de la diversión también, oiga. Aquí, luego todo va con todo. La alimentación, todo. Entonces, ¿cómo te encontramos?
1: El cardio.
0: ¿Cómo te encontramos?
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0: Y con la mantequilla dura.
1: Si ya te gusta dura, pues ahí está la mantequilla.
0: No, hombre, pues allá vamos a andar el martes para grabar. Ahí les traemos. Ya los habíamos dejado un poquito en el abandono, pero no es así, señores. Vamos a preparar un delicioso.
1: No les digas.
0: Deliciosas comidas, así para que estén atentos a las redes sociales. También de la mejor FM en Senata. Muchas gracias, Gabriel,
1: de
0: por
1: nada,
0: acompañarnos. Chale acá el chismecito y hasta reírnos un rato. Ay, como debe de ser. Vámonos a un corte y regresamos. Recuerda que estás patroneando con tu servidora a través de la mejor FM 103.3. Aquí nada más.
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0: Ay, ay, ay, ay, ay, ay, 7:49 PM, estás aquí a unos minutos de finalizar este programita ahorita de este miércoles 15 de julio de este 2026, y adivinen qué, tengo otro pase para que vayan a disfrutar, pase familiar para que vayan mañana con nosotros a disfrutar de un día, de una mañanita, de una tardecita, de un mediodía, allá en el zoológico Niño Jersey. El pase es 2 niños y 2 adultos, así que tú dime si vas a poder ir con nosotros mañana, estar a las 9 de la mañana en las instalaciones del zoológico. 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Y no estoy hablando de nosotros, ¿eh? O sea, de los que están ahí en el zoológico. Dije, lo voy a decir antes de que me quieran decir que, hey, ¿qué animal le vas a hacer tú? No, el que quieran, la más peligrosa. Vámonos por acá, que dice, además, a los fanáticos de nada más y nada menos que del fútbol, Cholos contra Tigres, tengo otro pase doble para que vayan a disfrutar. 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De la frontera al mundo. ¡Vámonos, recio! 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Además, también tengo otro pase familiar. 2 adultos, 2 niños para el zoológico del Niño Jersey para el día de mañana. A las 9 de la mañana tienes que estar ahí en el zoológico en Valle de Guadalupe, y con eso nada más te vamos a entregar tus banditas y vas a disfrutar de la zona del alberque, de los animales y de la presencia de la mejor FM 103.3. Aquí nomás, yo voy a andar ahí. Ya echamos el chisme, un cafecito y demás, ¿no? Yo digo, ahí vamos a andar. Y en la tarde regresamos a chambear acá porque, oye, hay que recuperar lo perdido, dicen por ahí. ¿Qué dice por acá? A ver, ¿qué dice mi compa? ¿Te quieres llevar lo de Cholos o lo de acá? Suéltale, suéltale, suéltale.
1: Yo
0: ahí está.
1: Quiero los boletos de Tigres Cholos.
0: Ahí está, manito, ya lo tienes, son tuyos. Mándame tus datos y con eso ya te los voy a enviar en este momento. Pero primero, respóndeme y dame los datos para registrarte y poderte enviar tu pase doble. ¡Vámonos! También los invito a que nos sigan escuchando de lunes a sábado. Escuchas a Carla Durazo de 7 de la mañana a 11 de la mañana. Al Buen Chocolatito Grupero de 11 de la mañana a 3 de la tarde, igual de lunes a viernes. Y a tu servidora igual, de lunes a sábado. De 4 de la tarde a 8 de la noche. Síguenos en las redes sociales. Nos encuentras como La Mejor FM Ensenada. A tu servidora la encuentras como Dana Flores en Facebook, Instagram y TikTok, como Patrona de La Mejor. Ahí subimos contenido, una que otra locura, experiencias y demás. Ya ven que a uno le gusta estar compartiendo todo. Pues si no, ¿cómo? O sea, ¿cómo van a saber de uno si no lo hace así, no? Les mando un beso. ¡Mua! Póngaselo donde quiera, guste y mande. Nos escuchamos el día de mañana. Pórtese mal, cuídese bien, haga el bien, sin mirar a quién. Nos escuchamos, los dejo con música y ahí viene el Pandita Show también. ¡Vámonos! Bendiciones, adiós, bye bye.
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0: 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A continuación, te daré unas recomendaciones para que tu broma tenga mayores probabilidades de salir al aire en el Panda Show. 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
2: Era este miércoles 15 de julio del 2026. Te acompaño a través de La Mejor FM. Estamos en cadena y también por la aplicación de Claro Música. Y nos vamos con más bromas. Y tengo a Luis. Gusto saludarte. ¿Quién cotorreamos, papá?
3: Venga, hermano, ¿cómo andas? Vamos a cotorrear a mi amigo Gustavo.
2: Gustavo, ¿y qué onda con Gustavo? ¿Hace cuánto tiempo lo conoces, al Gus?
3: Lo conocí los 4 años que estuvimos en la universidad, hace 4 años.
2: Ándale, ¿y qué estudiaron? ¿Qué carrera?
3: Licenciatura en Pedagogía.
2: ¿O sea que los dos son un par de pedagogos?
3: Sí, ¿para qué te digo que no? Sí, sí.
2: Mira, qué buena onda. ¿Y ya ejerces o no?
3: Ya, los dos, ¿qué crees que gracias a Dios? Ahí andamos los dos, ya.
2: Órale, ¿y qué? ¿Estás en una escuela primaria, secundaria, maestro de qué?
3: Primaria, yo en sexto grado y él me parece que en segundo. Pues precisamente con esto de que nos acabamos, tiene unos meses que nos graduamos, tiene exactamente una semana de que nos entregaron el título profesional.
2: Ah, caray, bien poquito. Ok, ¿sí? Una semana el título, ok.
3: Entonces, pues la broma consiste en llamarle a mi amigo y decirle pues que su título no es válido.
2: ¿Y motivo, razón, circunstancia por lo que no es válido?
3: Porque le vamos a argumentar que en segundo semestre los dos reprobamos una materia extraordinaria.
2: Ok, ¿cuál es la materia? ¿Cómo se llama esa materia?
3: Se llama Desarrollo, Educación. Desarrollo, Aprendizaje y Educación.
2: Desarrollo, Aprendizaje y Educación.
3: Así se llama la materia.
2: Segundo semestre lo reprobó. ¿Cómo se llama la maestra? ¿Sabes quién lo impartió esa clase?
3: El nombre de Pila Marcela, la maestra Marcela.
2: Ok. En segundo semestre, ok. Lo reprobó, ajá.
3: Entonces le vamos a argumentar que en sistema no aparece aprobada esa materia. Por lo tanto, no tuvo por qué haberse titulado y su título va para atrás.
2: No manches.
3: Sí. Oye, a una semana de entregarle el título y ya ejerciendo, ¿qué crees que no es válido tu título?
2: Chispas de chocolate. Oye, ¿y esta universidad en qué parte se encuentra? ¿DF o Estado de México?
3: En el Estado de México estudiamos en Atizapán.
2: Ok, perfecto. Entonces, de la Universidad de Atizapán, perfecto, la carrera pedagogía, el nombre Gustavo. Ok, dime una cosa, ¿el título profesional fueron a la universidad, se los dieron, fue en línea? ¿Cómo lo recibieron?
3: Fuimos a la universidad, pero nos lo mandaron vía correo electrónico. Ajá, porque ya no nos dieron, de hecho es lo que también ahí comentaba, que ya no nos dieron físico de los esos bonitos, el papelote con la foto y todo. No, ya nos tocó así electrónico con sello digital y firma digital.
2: Chale.
3: Bueno. De verdad que se ve bien feo, parece hasta falso.
2: Chale, pues qué, pues pensar en una universidad en Atizapán, compadre. Hay puro perdedor, mira, ahí estudiaste tú, estudió Juan en Atizapán. Ok, bueno, pues creo que lo tengo, entonces le hablo de servicios escolares, si es correcto, ¿no?
3: Sí, de servicios escolares, y cualquier cosa de que no te diga, te pida nombre, pues un nombre X y yo acabo de entrar, pero mi área es esta.
2: Pues vamos a marcarle en directo desde el Panda Go Center las bromas en tu show.
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3: Sí, bueno.
11: Mandarlo mañana en la mañana.
12: Sí, bueno.
3: Sí, bueno.
12: Sí, ¿con quién tengo el gusto?
3: Con Gustavo.
12: ¿Qué tal? Habla el licenciado Martínez, le estoy hablando de la Universidad acá en Atizapán. ¿Cómo estás, Gustavo?
3: Muy bien, gracias.
12: Oye, mira, solamente para resolver, aquí tenemos un problema dentro de la universidad, debido a que hace una semana se te fue enviado vía correo electrónico lo que es tu título profesional de la carrera de pedagogía.
3: Es correcto.
12: Aquí hay una divergencia. Tengo en los reportes en el sistema donde la maestra Marcela, incluso hablé con ella hoy por la mañana, hay una materia no acreditada de segundo semestre que es desarrollo, aprendizaje y educación. Quisiera saber cuál es el motivo.
3: ¿De segundo semestre?
12: De segundo semestre.
3: Lo pasé en extraordinario, esa.
12: Bueno, lo que pasa es que no está acreditado. En el sistema no aparece como aprobada la materia. La materia de desarrollo, aprendizaje y educación. Hablé con Marcela, efectivamente. Ajá. Tuve un acercamiento con ella para ver qué es lo que estaba pasando. Ajá. Porque si ella, sea en el sistema escolarizado, sea a través de un trabajo especial, sea en extraordinario, esta materia en el sistema no está como aprobada, entonces aquí hay una divergencia y un problema bastante grande porque tu título no es válido. El título no es válido.
3: Ajá.
12: Entonces estamos prácticamente, de hecho, si tú te metes a la página que se te dio para que imprimieras tu título como pedagogo, ya está como cancelado. Entonces necesito que te acerques a nosotros y ver cuál es el problema, porque sí me apena mucho y cómo es posible si tú sabiendo que tenías este problema, que no acreditaste la carrera en segundo semestre, híjole, eso es fraude.
3: No.
12: Y más en una carrera como pedagogo, discúlpame, es bastante grave.
3: Permítame, licenciado, aclararle que yo la materia la pasé en extraordinario. Pagué mi extraordinario, lo presenté con la maestra Marcela y la materia fue aprobada en el sistema. Sí,
12: yo a ver, Gustavo,
3: mi
12: por
3: materia
12: favor.
3: Fue de 8. Mira, en extraordinario.
12: Somos, o sea, gente profesional,
3: no,
12: somos
3: eso,
12: gente profesional, tú eres un pedagogo, te estoy hablando con...
3: No,
12: el que vos se atreve eres tú. ¿Cómo se atreves a ti?
3: No. ¿Cómo te atreves a mí a decirme que yo estoy haciendo algo indebido, algo ilegal, cuando no es mi problema? O sea, yo pagué mi extraordinario, lo pagué, lo pasé, ¿sí? Entonces, si tú me hablas con respeto, te puedo hablar con respeto, ¿sí? Pero si tú no me hablas con el respeto, tampoco tengo por qué responderte con respeto.
12: A ver, dime en qué momento te estoy faltando al respeto, en qué momento yo levanté la voz y en qué momento hice un tono...
3: El momento que tú me dices que estoy haciendo cosas ilegales.
12: ¡Claro! Estoy hablando con la razón, porque aquí nosotros nos guiamos a través del sistema. Tú como pedagogo debes de conocer realmente los procesos y los procedimientos que nosotros hacemos en cualquier institución. Si a mí el sistema...
3: Espérame, déjame hablar.
12: Siempre en una comunicación debe haber un emisor y un receptor. Ya te escuché y aparte con insultos. Y yo exijo que me escuches. Si yo te estoy diciendo que en el sistema aparece como no acreditado, ni siquiera en el sistema aparece algún extraordinario referente a esta materia en concreto, desarrollo, aprendizaje y educación, como yo no soy adivino ni el sistema es adivino. Aquí me aparece como reprobado, entonces el sistema aparece como que no está aprobada, entonces tú eres una persona, ¿sí?, que está cometiendo un delito y más siendo un pedagogo. ¿Cómo es posible? ¿Paso a creer?
3: Sí, no,
12: ¿tú sabías que reprobaste la materia?
3: Sí.
12: Ahora, ¿la maestra Marcela entonces está mintiendo?
3: Sí, por supuesto. O sea, yo pasé mi materia. Pasé mi materia. Ella me aplicó un examen extraordinario. No fui el único al que pasó con un examen extraordinario. Yo lo presenté y presenté también mi voucher donde yo pagué mi extraordinario. De ahí en fuera, yo me dirigí a servicios escolares y dije, ¿sabes qué? ¿Qué es lo que procede? No, pues ya tienes 8 en la materia, ya está aprobada, te va a aparecer en el sistema que ya está. O sea, hasta ahí me quedé yo. O sea, yo, en realidad, ese fue el procedimiento que a mí me dieron. A mí me dijeron, vas a hacer esto, esto y esto, no pasaste la materia, pasas extraordinario. Ok, lo paso en extraordinario, lo pasé en extraordinario. ¿Sí? Para mí, hasta el día de hoy, yo no tenía ningún problema. O sea, también debe de ponerse en mi lugar y decir, oye, pues ya no tienes problema, ya lo pasaste, ya pagaste, ya aprobaste el examen, y ahorita me está diciendo que, o sea, que estoy mafiando un pedagogo. O sea, no entiendo de verdad qué fue lo que está fallando ahí.
4: Yo creo que tu problema, Gustavo, yo creo que tu problema es cerebral, porque no te recuerdas absolutamente nada. Tú pagaste, hiciste un voucher. ¿De qué voucher estás hablando? Ahora, Marcela también comentó que un grupo de estudiantes, porque estamos haciendo la investigación, trataron de sobornarla.
3: Nosotros,
4: y más en este departamento de servicios escolares, llegaremos hasta las últimas consecuencias.
3: Claro.
4: Lo que sí te digo claro es, no está aprobada la materia, el título está denegado y el título está cancelado. Hasta que no se aclare en una investigación interna dentro de la institución, ¿qué pasó con tu materia? La declaración de la maestra Marcela, el supuesto soborno que se quiso hacer, entonces tú no puedes ejercer.
7: ¡Oh, Dios!
4: Tú no puedes ejercer. No puedes ser un pedagogo cuando no tienes tu cédula correctamente y aparte ser un mentiroso.
3: No, es que me están tachando a mí de mentiroso. O sea, ¿me conoce? ¿Sabe la persona que soy?
4: Tu actitud.
3: Por eso, o sea, es que escúcheme también. O sea, pónganse en mi lugar. De buenas a primeras me llaman y me dicen que...
4: ¿Dónde está la ética profesional?
3: Pues por eso.
4: ¿Dónde está el criterio?
3: En el modo que me estás hablando también. Desde ahí se ve también. Si tú me hubieras hablado tranquilo y con respeto, ¿sabes qué? Está pasando esto.
4: Así lo hice. Así lo hice, Gustavo. Así lo hice.
3: No, perdóname, pero no.
4: Pero siempre la mejor defensa es el ataque. Mira, ya me la sé. Llevo 14 años ejerciendo el área de servicios escolares. Siempre que pasa una situación adversa, siempre la persona se pone agresiva. Ya me lo sé.
3: No, mira, si tú me hablas de una manera correcta, créeme que yo te voy a hablar igual.
4: Y a mí me apena. Así vas a tratar a los alumnos cuando se genera algún problema, por favor.
7: ¡Oh, Dios!
4: Con esa actitud.
3: Estás muy equivocado conmigo. Estás muy equivocado. Y créeme que yo también voy a llegar a hacer las consecuencias donde de esto. Porque no se vale lo que están haciendo. Y ahora, la maestra Marcela, ¿por qué? No sé de dónde está sacando que trataron de sobornarla. O sea, no sé de qué persona.
4: Dímelo
3: está
4: tú.
3: Viendo.
4: Yo no lo sé. Dímelo tú. Y aparte, desde tu tono se nota lo igualado. Yo siempre he tratado de una forma respetuosa. Y hablándome de tú y no hablándome de usted, una forma irrespetuosa y aparte haciendo la emoción. Por favor.
3: A ver. Vamos a tranquilizarnos y a poner las cosas en claro, ¿ok? ¿Estás de acuerdo?
4: Yo estoy tranquilo.
3: Okay, sí. Bueno,
4: discúlpame, yo no soy el timador. Yo no soy el mentiroso.
3: Mira.
4: A mí no se me ha cancelado mi título.
3: Ok, mire, vamos. Por favor, también ayúdeme en ese aspecto.
4: El problema lo tienes tú, no lo tengo yo.
3: Por eso.
4: A quien se le canceló la cédula profesional es a ti, no es a mí. El que está en problemas eres tú. El que trató de sobornar a la maestra eres tú, no yo. El que está en problemas eres tú.
3: No, yo no traté de sobornar a nadie.
4: El que no tiene acreditada la materia eres tú, no yo. Entonces dime yo, ¿por qué voy a tener problemas?
3: Yo solamente
4: estoy haciendo mi trabajo, teniendo un acercamiento para decirte lo que acabo de comentar y ahí empezó el problema.
3: Yo no traté de sobornar a nadie. Si usted me presenta evidencias donde yo traté de sobornar a alguien con argumentos, no solamente con falacias, se lo sé.
4: Mira, las evidencias están. Las evidencias están. A ver, escúchame. Las evidencias están donde en el sistema la materia del segundo semestre de desarrollo, aprendizaje y educación no está acreditada. Aparece como reprobada. Punto número uno. Punto número dos. Está la conversación y tendremos una reunión extraordinaria donde estará un grupo de maestros, entre ellos la profesora Marcela, que ella dirá y justificará el por qué esta materia no aparece como aprobada y aparte el grupo de alumnos revelará los nombres y en caso de que tengan o se haya emitido una cédula profesional, se les cancelará. Ella será la persona que hablará en este grupo, ¿sí? Y dirá todos los nombres de estas personas y presentará las pruebas de qué forma se quiso hacer el soborno.
3: Ok. Nada más dígame usted qué día puedo presentarme yo a resolver
4: esto. No, nosotros estamos aquí el día que quieras. Nada más dime qué quieres venir para aclarar esta situación. Pero sí, por favor, venir con actitud. Venir con actitud.
3: Ok.
4: Porque yo estoy dispuesto a hablar. Ese es mi trabajo, Gustavo.
3: Sí, ya entiendo.
4: Pero tratar con personas prepotentes... ¡Ay! Es difícil.
3: Sí,
13: Sí, yo sé que es complicado, ¿verdad? Es muy complicado.
12: Yo creo que, mira, lo que tienes que hacer realmente es hablar con Marcela, aclarar, pedir una disculpa y lo mejor es repetir la materia. ¿No tienes la capacidad? Y eso tendrá que ser el año que entra, que ahorita no hay inscripciones. Mientras sigue siendo lo que eres, un intento de pedagogo. Una basura. Sigue siendo eso.
13: ¿Qué?
12: Recursa tu materia.
13: A ver, no me hables con falta de respeto porque yo me estoy tranquilizando y estoy hablando con falta de respeto.
12: No, estoy hablando contundente.
13: No.
12: Lo que es.
13: Es una falta de respeto.
12: Un intento de pedagogo.
13: No, discúlpame, pero no.
12: Y un pseudo profesor que ejerce de una manera mentirosa. Lo dije, licenciado Martínez.
13: Martínez.
12: Hoy es miércoles, te espero el próximo lunes.
13: Ok, el próximo lunes ahí estoy.
12: 10 de la mañana. Gracias. ¡No manches! Oye, iba a cerrar la broma porque era el momento, pero como me comentaste que tú también reprobaste la materia y ese tipo de...
13: Yo le puedo decir que también me pasó lo mismo.
12: Efectivamente, efectivamente. O sea, creo que aquí el match es de que... Oye, Luis, perdón, tú querías... Gustavo, te estoy llamando y está ocupado. Oye, me hablaron de la universidad. ¿Qué crees? Estamos en problemas. Y acuérdate que yo le aumenté lo del intento de soborno. Eso no iba para echarle ahí un poquito de sal y pimienta a la situación, ¿no? Entonces vamos a hacer... ¿Puedes hacer llamada de tres, Luis?
13: Sí.
12: Ok, bueno, mira cómo le vas a hacer.
13: Sí.
12: Vamos con llamada de tres. Te voy a pedir, por favorcito, que la juntes, porque si no, se nos va a acabar la magia.
13: Perfecto.
12: Después entras tú diciéndolo, oye, te estoy hablando, hombre, está ocupado y ocupado, oye, me hablaron de la universidad. Él te va a decir, sí, sí, a mí también me hablaron. Y tú le dices, ¿qué te dijeron? Dejas el que se desahogue todo, tú le aumentas ahí un poquito, que te citaron la próxima semana, no sé, o el viernes, el día que tú quieras.
13: Vale.
12: Y ya cuando encuentres el momento le dices, oye, ¿sabes qué es lo peor de todo que me dijo? Acuérdate que yo soy el licenciado Martínez. ¿Sabes qué es lo que me dijo el licenciado Martínez? Que cómo se oye el Panda Show, ¿ok? Y así la cierras, porque tú vas a tener el control. ¡Órale! Perfecto. ¡Márcale!
14: Hola, ¿qué tal? Yo soy Adal Ramones, mandándoles un saludo a Panda Show. Ojalá nunca me toque un rollo con ustedes. No, les mando un saludo. Pídense y sigan aquí con la estación y el programa. ¿Dije Adal Ramones? No. Adal Ramones les saluda.
13: Bueno,
15: ¿qué onda, carnal?
13: ¿Qué te hablaron, verdad?
15: Oye, güey, ¿qué onda con esa llamada?
13: ¿Te habló Martínez?
15: Sí, güey, de la uni. ¿Qué te dijeron a ti?
13: ¿Y te habló igual de grosero que a mí, güey?
15: Sí, está bien, pero ¿qué onda?
13: No, ahorita me armé de palabras con él, güey.
15: ¿Por qué? ¿Qué te dijo?
13: Pero me dijo que era una basura, que era un intento de pedagogo.
16: ¡Ay!
13: Puras cagadas, güey.
15: No,
13: que tratamos de sobornar a Marcela, dice.
15: Ajá, eso me dijo. ¿Cómo que...? No, a mí también le dije, ¿qué pasó? Pues, ¿en qué momento? Y luego con Marcela, así como es ella.
13: Que intentamos de sobornarla, me dijo.
15: No, se pasan, de verdad, ¿eh? Por si algo más nos faltaba ahí. Pero, ¿qué onda? Es que a mí me citaron la siguiente semana. ¿A ti qué te dijeron?
13: El lunes, güey, el lunes.
15: Ajá.
13: Voy a pedir permiso en la universidad, voy a pedir permiso en la escuela, güey, y el lunes me voy a presentar, güey.
15: Sí,
13: a las 10 de la mañana.
15: Sí.
13: Sí. Porque tenemos que recursar la materia.
15: ¿Eso me dijeron que hay que inscribirnos otra vez?
13: No mames. O sea, no, güey, ¿por qué?
15: No, pues si pagamos nuestro extraordinario, presentamos voucher, güey. ¿Qué onda?
13: Güey, me dice este p***o que tratamos de sobornar a Marcela. Y que hay una investigación, que hablaron con Marcela y que Marcela dijo que tratamos de sobornarla, güey. Que tú, yo y Joaf.
15: Sí, que éramos varios, es lo que me dijeron, que los que estaban ahí involucrados, que íbamos a tener problemas y que no sé qué tanto, y que hasta donde parara.
13: Yo también le dije que me iba a ir a las últimas consecuencias.
15: Sí, hasta donde tope, yo también le dije.
13: Y hay que ver con un abogado, güey, irlo viendo.
15: ¿Tú conoces a alguien?
13: Pues no, güey, pero hay que buscar un abogado bueno, güey. Hay que pagarlo entre todos, güey.
15: Sí, yo creo que igual no tarda en comunicarle Joab, ¿no?
13: Le vamos a meter una demanda a esa vieja, güey.
15: Sí, sí. Como debe de ser. Es eso.
13: A ese, güey.
15: ¿Cómo nos están haciendo eso?
13: Y también me las va a pagar, güey. Ese pendejo me las va a pagar, güey. Te lo juro que le voy a partir su madre, güey. O sea, estoy bien en... No, nada más que lo
15: voy a... No, espérate, güey.
13: No, le voy a poner en su madre, güey.
15: Aguanta, te vas a... mal cuando te diga lo que a mí me preguntó, güey.
13: ¿Qué te dijo?
15: ¿Sabes qué me preguntó?
13: ¿Qué?
15: que cómo se oye el Panda Show, güey.
16: ¡A toda máquina!
2: ¡Esto estás en las bromas del Panda Show! ¡No es cierto, Gustavo!
15: ¡Eres un infeliz desgraciado!
2: ¡Híjole! Gustavo, espérame. Gustavo, no me digas groserías que estamos en la radio, por favor, no groserías.
15: No puede ser posible.
2: Es una broma de nombre de todos los alumnos del mundo.
15: No puede ser posible. ¿Qué pasaron?
2: Gustavo, tienes que responderme, por favor. ¿Cuál fue la parte del cuerpo que más te sudó? ¿Cuál, Gustavo, con esta broma? Respóndeme.
15: La parte donde me están diciendo que yo traté de sobornar a alguien, que soy una basura, intento de pedagogo.
2: No, esa no es una parte, esa no es una parte del cuerpo.
15: No puede ser.
2: Está en shock. Gustavo, estás en shock. Oye, Luis, Luis es un cuate tuyo, ves que los dos son pedagogos y bueno, pues agarró esa situación de que se fueron extraordinario. También los dos maestritos se fueron extraordinario en la misma materia. Entonces quiso hacerte esta bromita. Oye, pero sí, aparte le aumentaste. Oye, yo conozco al verdadero Martínez. Si quieres, te lo presento para que se lo partas. Neta. Yo lo conozco. De verdad, luego sí es medio pasado. Y sí es licenciado. Le caería muy bien una partidita, neta. Luis, dile por qué le hiciste la broma a tu cuate al profesor Gustavo.
15: No, pues nada más para divertirnos un rato, viejo. Ya tiene rato que no nos vemos. Y pues para que no te olvides de la banda. Estamos lejos,
17: no, aquí andamos.
15: Yo no tolero.
17: Y seguimos, pero ya que te vea vas a ver cómo te va a ir, canijo, ¿eh?
2: ¡Nos vemos, intento de pedagogo! Eso sí te calentó, mi rey.
15: No, me das el orgullo. ¿Cómo crees?
2: Ay, mi querido maestro. Pero bueno, díganme, Luis y Gustavo, ¿cómo se oye el Panda Show?
15: A toda máquina.
17: A toda máquina.
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2: En este miércoles 15 de julio del 2026, te acompañamos en directo desde el Panda Call Center a través de la cadena más importante del regional mexicano, La Mejor FM, y también por la aplicación de Claro Música. ¿Qué harás tu bromita? ¿Qué esperas? Comunícate y haz tu broma. Y tengo a José Alfredo. Hola, buena noche.
3: ¿Qué onda, mi panda? Muy buenas noches. ¿Cómo estamos?
2: ¿Andas en el ruido? ¿Qué onda, compadre? ¿Dónde andas?
3: No, que andamos aquí trabajando.
2: ¿Andas qué?
3: Andamos aquí haciendo base aquí en el trabajo.
2: Ah, buena onda. ¿Eres taxista?
3: No, trabajo en el transporte público.
2: Súbale. ¿Y cómo te ha ido el día de hoy? ¿Ya juntaste la cuenta o no?
3: No, ya la traemos desde hace rato. Ahorita andamos bien firmes para hacer la bromita, mi panda.
2: Yo también ando bien firmes, compadre. Ya también. Platícame tu bromita, ¿a quién le hablamos?
3: Lo que pasa es que le quiero hacer la broma a mi mamá. Lo que pasa es que es media celosa la señora. Haz de cuenta que yo tengo a mi esposa. Ajá. Y ella sabía que tenía una muchacha que me andaba pretendiendo. Bueno, que se llama Elena. Ajá. Y lo que le quiero yo decir es que, pues, la verdad, pues, está embarazada. Y que, la verdad, pues, no sé qué hacer. Que se me acepta con ella en la casa. Que yo no sé qué voy a hacer con Carla, con mi esposa.
2: Hijo de Calimán. Oye, ¿y si es verdad que esta Elena existe y te anduvo pretendiendo?
3: Sí, es de cuenta que sí existió. Bueno, sigue existiendo, nada más que mi mamá no la quiere para nada. Es de cuenta que no la quiere ni ver ni en pintura, ¿me entiendes?
2: Oye, ¿y por qué Elena está aferrada a ti o por qué se te insinúa si tú estás casado?
3: Pues, quién sabe, ahora sí que se dan las cosas, ¿no, mi panda?
2: ¿Y está de menos bonita? ¿Está guapita?
3: Pues sí.
2: ¿Sí? ¿Y sí. Carlita sabe de la existencia de la mujer que quiere entrarle contigo o no?
3: No, pues no.
2: Pero la jefa sí.
3: La jefa sí. Dice que ella sí sabe todo, pero no la quiere.
2: Bueno, ¿y cómo se llama tu mami?
3: Isabel.
2: Isabel, entonces resulta que al final de cuentas cediste, te enredaste con Elena y pues ahora estás metido en problemas y no sabes cómo salir de ellos. Pues vamos a marcarle en directo desde el Panda Call Center las bromas en tu show.
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3: Bueno, ¿qué pasó, ma?
6: ¿Qué?
3: Lo que pasa es que, pues, hablaba para... Tengo un problemita, ma.
6: ¿Qué tienes?
3: Lo que pasa es que, pues, sí te acuerdas de Elena, ¿no?
6: Ajá, ¿qué pasó?
7: ¡Súbale, lugares! ¡Súbale,
3: lo que pasa es que me marqué ese ratito que, pues, se sentía mal, la llevé al doctor. Y, pues, se da cuenta que, pues, estaba su papá allí y todo, y Elena le dijo que, pues, que... Bueno, Elena, fuimos a hacer la prueba y todo, y, pues, está embarazada, ma. Pues es que yo no sé qué hacer, ma, pues es que pues le dije que se cuidara.
6: Y luego, ¿pero qué vas a hacer? ¿La vas a llevar al doctor?
3: Pues yo quería ver si tú me aceptabas con ella en la casa, ma.
6: No, vete a la casa, no entras ni con esa babosa, ¿oíste? Yo te dije que te cuidaras y que no hicieras más. Tienes a tu esposa y a tu hija,
3: ma. No, ma, pero pues es que se me hizo fácil, ma.
6: Ah, se te hizo fácil. A ver cómo le haces, papacito. Ella a la casa no me quiero, por menos con esa babosa.
7: Eso le pasa por andar de bien.
6: Esas fueron tus causas de tus con ella, pues ahora arréglalo tú. A mí no me pares en la casa porque te voy a reventar la madre. ¿No oíste a ti y esa p?
3: Sí, más verdad.
6: ¿Carla
3: sí
6: lo puede... sabe?
3: No, pues no sabe nada, más.
6: No, pues ahorita le voy a marcar, vas a ver, le voy a decir todo. Le voy a decir cómo está pasando todo este desmadre para que te ponga un alto a ti y a ella. Tu madre, olvídate de mi nuera y olvídate de las niñas. Conmigo ni cuentes.
3: Te marqué para que me dieras apoyo, también para que podáis apoyarla, pues ya fue, ya la regué, ma, pues también.
6: Sí, pero al final del día, ¿qué quieres hacer?
7: Sí, mi Pepe, ya me lo están regañando, ya te pusiste todo blanco.
6: ¿Estoy hablando?
3: No, pues no sé. No sé qué voy a hacer, ma.
6: No, pues yo no sé. No, que va a ser problema, lo arreglas tú. ¿Me oíste? Lo arreglas tú y a ver cómo le haces.
3: Pues vamos, ahora sí que hasta que salí bien, nomás.
6: No, pero si vienes a mi casa ni te pares ahí. Ni te pares, ni se te vaya a ocurrir, ni siquiera ahorita te vayas a asomar a mi casa. Te voy a reventar la madre cuando te va por venir. Eso no se hace.
3: Pues yo quería que la llevaras al doctor a que la
6: revisara. No, ¿qué? que yo le ayudé a hacer el chiquillo, que no, mi vida, estás pero si bien equivocado.
8: Y si se da cuenta, mi esposa voy a poner a mi familia más.
6: Pues piérdela, porque eso de lo hubieras...
2: Ya te llegó la otra, ahí viene la Fabiola, también ya te viene a buscar.
8: No sé qué voy a hacer, ma.
6: A mí me vale, a ver cómo le haces, arreglas esta bronca tú solito y nada más que me oíste. Y a Carla ni siquiera, ahorita yo le voy a marcar y le voy a decir.
8: Pues fue algo chistoso, ma. Bueno, no chistoso, pero ahora sí la regué, ma.
6: Pues sí, ajá, qué chistoso, ¿no, güey? Pero mientras te la chiste, ¿no?
8: Ay, ma. Yo la... Ay, no, ma. Pues, o sea, Karen, no sé, no tengo ni cómo decirle a Carla.
2: La neta, Pepe, la nena no está ni buena. Dile.
6: ¿Eh? ¿Qué quieres decirle?
8: ¿Y tú cómo si puedes echar cotorreo y todo, yo no?
6: ¿Qué?
8: ¿Y tú cómo si puedes echar cotorreo y yo no?
6: A ti te vale más de lo que yo haga con mi vida.
8: No, ma.
2: Pues presenta a tu jefa, presenta a tu jefa, a mí me gustan las viejotas.
6: Es que estoy hablando.
8: Pero no, pues perdóname, Brenda, que pues no sé qué, cómo decirse a la Carla.
6: No te preocupes, hijo, que yo te voy a ayudar y te voy a arreglar ese problemito. Y más vale que bajes y arregles ese problema.
2: Tu jefa es igual de ponedora que tú.
6: Y yo te voy a arreglar ese problema con calma. Y a lo que topes, papacito, ni modo. Si te corres de la casa, te lo ganaste. Que te reciba la otra
8: persona. Por ella también, pues, es mi sangre, ma. También va a ser tu nieto.
6: Ay, pena.
2: Producto de tu
6: bonito
2: leche.
6: Bonito nada más, bonito chica, no para ser hijos a lo que... Nada más ustedes como hombres saben hacerlo.
2: Producto de tu chorrito.
8: No. Perdón, pues sí siento... Pues sí estoy bien sacado de onda.
6: Pues ni modo, hijito, arréglalo. Entre más pronto, mejor.
8: Y ahora, pues, no sé cómo hacerle. Lo malo es que su papá está bien enojado y la verdad dice que... Quiere que me haga cara y que me la lleve.
6: ¿A dónde la vas a llevar?
8: Que me la lleve, pues, me la quiero llevar a tu casa.
6: ¿A mi casa? No, estás pero si bien equivocado.
8: Oye.
6: ¿Qué pasó?
8: ¿Qué te iba a decir? ¿Te puedo hacer una pregunta?
6: ¿Qué pasó? Dime rápido, hijo.
8: Es que no sé cómo decírtelo, ma.
6: Ya, rápido, que llevo prisa, cabrón.
8: Ah... ¿Qué? ¿Cómo soy el Panda Show? Esto es una broma.
2: ¡A toda máquina, macuadra! ¡Fue broma!
6: Te voy a partir tu madre, José Alberto. Cuando te veas en oscuro vas a ver, hijo de madre.
8: No te creas, mamita. Nada más es una broma. Nada más es para que te quites los celos aquí eres conmigo, mami.
2: Y con ustedes,
6: no,
2: la
6: no,
2: fina.
6: No, eso es que pasa, pues,
2: Isabelita, habla el pandita. ¿Cómo estamos, Chabelita?
6: Ay, enojada. ¿Por qué me hacen ese tipo de cosas?
2: Qué lenguaje tan fino.
6: No,
2: qué
6: no,
2: forma
6: no, no, no, no.
2: De no bajarlo de baboso, tarima pendécuaro, pensándolo bien o lo digo, de imbécil de todo.
6: ¿Usted qué es lo que es y anda haciendo esas tonterías?
2: Pues sí, él lo sabe, porque sabe que hay una niña llamada Elena que le anda echando el can a su hijo. Y bien no lo dijo mi mamá, anda, pero wow. Ay, doña. Pero fue una bromita de verdad para decirle que la quiere mucho, ¿o no, José Alberto?
8: Sí, mami, nada más para que veas que te quiero mucho y la verdad, pues me gusta que estés así conmigo, me
2: quieres
8: bastante,
2: ma. Oiga. Oiga, Isabelita. Isabelita,
6: mándeme.
2: Miéntele otra vez a su hijo, ¿no?
6: No, ya no.
2: Dígale otras palabras tan bonitas hechas poesía.
6: No, ya no.
2: Ándele.
6: No, ya no.
2: Bueno, José Alberto, dile a tu mami cómo se oye el Panda Show.
8: Toda máquina.
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2: Si en este miércoles quieres hacer tu bromita, si nos acompañas por la mejor FM, envíanos mensajito vía WhatsApp 5599072632. Si nos acompañas en los Estados Unidos por Claro Música, el área es el 945-223-9850. 15 de julio del 2026, por radio en la mejor FM, por internet por Claro Música, más diversión y tengo a Neri. Hola, ¿qué haces?
9: Nada, aquí en casita, apurándonos con la tarea de las niñas.
2: ¡Qué padre! ¿Y qué le dejaron de tarea a las niñas?
9: Hoy tenemos que hacer un transporte público de material reciclado. Vamos a hacer un metro.
2: Oye,
9: un solo vagón.
2: Pero, pues... La tarea es para las chamacas, ¿no?
9: No, pero imagínate, va, tiene 2 años, mi gorda.
2: ¿Tiene 2 años?
9: Sí.
2: 2 años de edad y le dejaron... Que no manche. O sea, ¿qué va en el kinder o qué?
9: En la guardería, sí, ya, bueno, a nivel kinder ya, en kinder 1.
2: Oye, pero en 2 años, ¿cómo vas a tener el criterio para hacer? Ay, que no manches, me cae que está cañón.
9: A menos de un mes de cumplir 3.
2: Oye, la tarea es para los papás, no para los niños. Está muy chiquita.
9: Sí, pero salió viva, como su padre.
2: Ah, ¿y lo conoces? ¿De menos? Platícame, Neri. ¿Bromita para quién, carnal?
9: Para Daniel.
2: ¿Y quién es Daniel?
9: Daniel es un amigo mío y es empleado también. Los fines de semana trabajamos como DJ en diferentes salones y eventos.
2: Ah, son DJs ustedes.
9: Así es.
2: ¿Y qué tipo de música mezclan?
9: Versátil, en general, para música bailable, música de recepción. Manejamos de todo un poco para que la gente se lo pase.
2: ¿Entonces solamente trabajas fines de semana?
9: Así es.
2: Y entre semana estás haciendo vagoncitos de tren ahí con tu amigo. Está cool. ¿Y qué bromita para Daniel?
9: Mira, el sábado pasado trabajó en un salón de aquí cerca de casa. Uh-huh. Y ahí manejan computadoras, laptops de locales y él aparte lleva la suya. Okay. Quiero hacerle pensar que lo tienen grabado, porque hay cámaras, en donde lo tienen grabado robándose, saliendo él con una laptop de ahí. Entonces mi idea es que tú le marques, o bueno, le marquemos a ambos, a lo mejor empiezo yo, diciéndole, ¿sabes qué? Estoy aquí en el salón y el señor Christopher está conmigo, dime qué pasó, te tienen grabado, ¿qué onda, cabrón? Él sabe que yo soy el responsable ahí, que cualquier cosa que él haga mal o que cualquiera de las
2: personas... Ok, digamos, tú eres el que das la carta, es el que está al frente en este salón, ok. ¿Y dónde queda el salón? ¿En qué parte? ¿En Iztapaluca también?
9: Ajá, sí, está en Iztapaluca.
2: Ok, perfecto. Entonces el sábado pasado... ¿Pasó esto? ¿A qué horas terminaron de chambear? ¿A qué horas recogen?
9: Él habrá terminado. Empezó a las 2, 3, 4, 5, 6, 7, 8, 9, como a las 10.
2: ¿De la mañana?
9: No, de la noche.
2: Ah, pues muy temprano, ¿no?
9: Sí, fue temprano ese evento.
2: Ok, temprano. Entonces esto fue el sábado, al momento de recoger, tipo, decimos... 9:30 más o menos, según las cámaras, ¿si te parece?
9: No, más bien entre 10 y 11.
2: Entre 10 y 11. Ajá. Le das la explicación, yo tengo todo. ¿Cómo él es físicamente?
9: Delgadito.
2: Delgado.
9: Delgadito, no es muy alto. Uh-huh. Usa lentes. Okay. Y pues de vestir.
2: Ok, ¿quién voy a ser yo? ¿El encargado, el gerente, el dueño?
9: El dueño, se llama... Bueno, yo a él siempre le he hablado del señor Cristo, siempre como el señor Cristo.
2: ¿El señor Cristo?
9: Christopher,
2: ¿y no lo conoce Daniel?
9: No, para nada.
2: Ok, perfecto, pues das la introducción y de repente don Christopher, soquito Loki. Perfecto, pues marcamos. ¿Estás preparado, carnal?
9: Sí.
2: Pues nos vamos en directo desde el Panda Go Center. Las bromas están en el Panda Show.
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2: Listo, papá. Más o menos, ¿qué edad tiene el señor Christopher? ¿Cincuentón? ¿Cuarentón?
9: 33, 35.
11: Bueno.
9: ¿Qué onda, Dani?
11: Sí.
9: Oye, güey, ¿qué pedo? ¿Qué pasó? Estoy aquí en el lado, güey.
11: ¿Qué pasó?
9: Híjole, carnal, necesito que seas bien sincero conmigo. Tú sabes que yo aquí estoy dando la cara. Tú sabes que... Pues tú sabías cómo está la situación, brother. Yo confío mucho en ti. Yo sé que tú eres incapaz de algo así, o bueno, eso pensaba yo.
2: Ajá,
9: pero, carnal, les hace falta una computadora. Y te tienen grabado.
11: Ay,
9: donde tú estás saliendo con una laptop.
11: No, güey.
9: Necesito que me digas la verdad, carnal.
11: Ya, güey, neta. Tengo clase. Jugando.
9: El señor Christopher me dice que le va a hablar a la patrulla, güey.
11: Güey, tengo clase, en serio. ¿Qué pasó?
9: Eso que te estoy diciendo, güey. No seas... Dime la neta.
11: Güey, no, nunca. Yo sería incapaz.
9: Yo sé, güey. Bueno, eso pensaba yo, pero... Me están diciendo, carnal.
11: ¿Neta?
2: Neri, aquí hay dos. O la regresa, o nosotros procedemos. No es tanto el equipo de cómputo.
9: Regresa,
2: o sea, la filmación, güey. Está. La filmación
9: regresa,
2: está.
11: Güey, neta, no sé de qué me estás hablando.
9: Carnal, es que te tienen grabado, brother, que saliste en la noche ya.
2: Te está diciendo
11: ¿En la
2: que
11: noche
2: no?
11: A qué hora, güey?
9: No sé, ¿a qué hora acabaste tu evento, carnal?
2: ¿Y qué como
9: a las 9, ¿no?
11: ¿Eh?
9: Ah, pues ahí está.
11: ¿Y luego?
9: Me dicen que lo regresas o que van a proceder.
11: Ay. ¿Pero qué regreso, güey?
9: Pues la laptop, men, no sé qué, la habrás agarrado de dónde, de la bodeguita o qué sé yo.
11: No,
2: ¿está negando?
11: ¿Cómo crees? A ver.
2: Comunícame, por favor.
11: Espantando en serio.
2: No, bueno. Habla bueno. Christopher, el propietario del salón. Oye, güey, ¿estás negando lo del equipo, lo de la laptop?
11: Pues no sé qué pasó, no soy yo. Yo los niego completamente porque no pasó.
2: A ver, mira, las cosas están así. Claro. O sea, yo me comuniqué con Eri, le pedí que viniera aquí al salón, ¿ok? Porque resulta que a mí me reportaron que faltaban algunas cosas. Ajá. Dentro de esas cosas es un equipo de cómputo, una laptop.
11: ¿Laptop
2: me puse a Me puse a revisar las cámaras y se nota perfectamente. Tú eres el de lentes, ¿no? El delgadito. Ya lo vio Neri. Y efectivamente eres tú donde cuando estás retirándote o guardando las cosas, agarras esa laptop y te la llevas.
11: Okay.
2: Entonces, mira, aquí, brother, es muy sencillo.
11: Ajá.
2: O entregas el equipo de cómputo y me pides una disculpa, o procedemos. Okay.
11: Pero no sé de qué me están hablando.
2: Pues estás imbécil, pásenme, estás idiota.
11: Dame un segundo, pásenme a Neri.
2: Se dice comuníquemelo, no pásame.
11: Disculpe, es que estoy alterado también, no sé estás qué está altera, pasando.
2: No, estás todo imbécil. O sea, aparte de ratero, de Neri, lo sigue negando. Yo te lo dije. Yo
11: bueno,
2: voy a hablar, veo y
11: bueno,
2: tope donde tope.
9: ¿Qué pedo, men?
11: Güey, no sé de qué están hablando, cabrón.
9: Ah, no manches, Dani, qué tranza, güey.
11: Güey, qué pásame. Pedo, qué está pasando.
9: Pues no sé, men, a mí me habló hace rato, porque ese güey no viene de vez en cuando en la semana y...
11: A ver,
9: me paro, Dani.
11: Neri. Neri.
9: ¿Qué?
11: Márcame tu teléfono, güey.
9: Ah, déjame lo quito de encima, carnal, es que...
11: ¿Ves?
9: Pues no quiere, por eso me pidió que te marcara de aquí, del salón.
11: No sé qué está pasando, güey, yo no fui. Yo salí a las 9...
9: ¿Qué? Ya te vi en el video, brother. Eres tú, carnal.
11: No, ¿cómo crees que voy a ser yo, güey?
9: Dani, entrégala, güey. Pa. Necesitas ver, no hay falla. Nosotros vemos cómo le hacemos, güey. Carnal. No me hagas esto.
11: Güey.
2: Y de verdad, qué pena. Todos los contratos y todo lo que tenemos del tiempo de la antigüedad, o sea, olvídate de que trabajes conmigo. O sea, ya para este
11: okay,
2: salón, ni tú ni tu gente. Yo no quiero que venga tu gente.
9: No manches, Dani.
2: O sea, no tiene el valor, no tiene... Ni siquiera el valor civil de decir...
11: Güey, neta, Neri. Güey.
2: O sea, afectarte a ti y tú estar protegiendo a un ratero...
11: Están las cámaras, güey, ¿qué pasó? A ver, enséñamelas. Güey, no sé qué pedo. A ver.
7: Ay, no seas así, Missy. ¡Ja, ¡ay, hablaste como Barney!
2: Oye, ya la andaba regando, compañero. Porque si la broma se trata de que se robó una laptop, le estás preguntando, oye, dime la verdad, ¿te la robaste o no te la robaste? Si se supone que están las cámaras, es una afirmación, no es una pregunta. Es por qué te la robaste, por qué traicionaste la confianza... ¿por qué lo hiciste? No es, oye, ¿te robaste una computadora? Entonces, ¿para qué el video que está de...?
9: Okay.
2: Y ahí es donde le estás dando la oportunidad de que te diga, no, pues no. Pues, acuérdate que estamos navegando contra marea porque pues no es verdad que él se robó una computadora. Entonces, hay que afirmar, no hay que preguntar, imbécil. Órale, marcamos más.
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2: Ahora ya no va a contestar, compa.
9: No, me está marcando. A ver si entra.
2: ¿Y no puedes juntar?
9: ¿Cómo?
2: ¿No puedes juntar si te está marcando?
9: Sí.
2: Pues júntale, güey.
9: Va.
2: Ay, Dios.
9: Bueno, a ver, ahora que ya no me marco.
2: No puede ser. A ver, marcamos de nuevo. Si te llega a marcar, avísame.
9: Va.
2: Y tú juntas.
9: Bueno. ¿Qué onda, men?
11: ¿Qué pasó, men? A ver.
9: ¿Por qué, carnal?
11: A ver, ¿por qué dime qué pasó, güey?
9: Me marcaron, me enseñan el video donde te ves tú saliendo de aquí con la computadora, donde estás guardando tus cosas arriba en la cabina del salón. Luego Ajá. Te ves de abajo saliendo con una computadora en la mano, güey.
11: ¿Qué tú estás viendo que soy yo, güey.
12: Yo vi, eres tú, brother. ¿Por qué me traicionan así, güey?
11: A ver, no, güey. Escúchame.
12: Tú sabías que yo soy el responsable de ahí.
11: Yo sé, güey. Escúchame. Güey, ¿tú me viste a mí?
12: Sí.
11: ¿Tú estás 100% seguro que soy yo, güey?
12: Pues sí, o sea, se ve muy claro, güey. Eres tú, carnal.
11: ¿Cómo crees, güey? ¿Cómo crees? Yo no te haría eso así. Yo no haría algo así, güey. No mames. Güey, me llevan a ¿cómo crees, güey?
12: Ya me metiste en un pedote, Daniel.
2: Wey, voy a presentar papá, como evidencia, Neri, el video.
12: Dios
2: y a mí
12: mío.
2: No me importa, de verdad no me importa tanto el equipo,
12: Daniel,
2: como te lo dije.
12: ¿Por qué me
2: sino la honestidad.
11: Güey, a ver, responde. Güey, espérame. No sé de qué me estás hablando. Yo no me nada, güey. No, te lo puedo hiperjurar, güey.
12: Ahora, a ver, tú habla con él. Tú dile. Dile que se la devuelve. O sea, dile algo, güey. O sea,
11: pero, güey, yo no la tengo. No le puedo devolver algo que yo no tengo, güey. Yo no puedo decir.
12: ¿Mentiroso soy yo o qué? ¿Yo soy el mentiroso?
11: A ver.
12: ¿Yo soy el mentiroso?
11: Todos. No, vamos a calmarnos todos. Vamos a tomar la situación bien. En primera, yo estoy seguro que no tomé nada.
2: Bueno, habla Christopher. Bueno. Mira, una computadora reemplazable. Una laptop se puede comprar. Okay. Pero la confianza y la amistad creo que no.
11: Yo lo sé. Y creo que yo he trabajado ya bastante tiempo con Eric.
2: Mira, tu nombre es Daniel, ¿no? Mira, yo no te conozco, no tengo por qué perjudicarte, no tengo nada en contra de ti. Aquí el compromiso lo tengo con Eri. Y él te manda a trabajar aquí al salón perfecto.
11: Sí, yo lo sé.
2: Aquí no hay problema del trabajo, de mucho menos. Lo que sí me hierve la sangre es que si existe un video donde antes de actuar le dije, Neri, ven a la oficina, le estoy demostrando, y él mismo lo vio y está súper sorprendido. O sea, que tengas el cinismo, ratero, escúchame.
11: No.
2: Que tengas el cinismo, imbécil, de decir no, cuando Neri está viendo el video.
11: Yo no sé qué video están viendo. Yo estoy segurísimo que no tomé nada.
2: ¿Cómo que qué video? Psst, los que se graban en todos los eventos. Tenemos cámaras de seguridad.
11: Yo lo sé, pero yo estoy seguro que no tomé nada.
13: Ajá, sí.
2: Sería mucho más fácil agarrar y decir, ¿sabes qué? Christopher o Neri, ok, la regué, me cacharon, una disculpa. O de menos es decir, ¿sabes qué? Me la saqué por error o algo. Pero que tengas el cinismo y los pantalones de decir, no, yo no fui.
11: Es que yo sé lo que pasó. Yo estoy seguro que no me... Yo guardé mis cosas, bajé el micrófono, lo guardé en la bodega, salí y directamente fui a cobrar. No hay nada en mi mochila. Entonces, la verdad, no me parece, no sé cómo...
2: Mira, yo lamento mucho el escucharte y lamento más el tener que ir a las autoridades y el perjudicar a Nero.
11: A ver.
2: Sé que tiene familia, he trabajado con él de tiempo atrás y que por tu culpa lo estés perjudicando.
11: Vamos a calmarnos, voy a llegar allá, estoy en la universidad, dame un par de horas y platicamos todo.
2: Pero si traes la laptop... Y si realmente me dices, ¿sabes qué? Yo fui.
11: No,
2: o sea, para que me sigas diciendo la misma bola de estupideces de que yo no fui. O sea, ¿para qué quieres que nos veamos?
11: Estoy en la universidad.
2: Mira, te lo voy a comunicar a Neri. Yo creo que a mí no me vas a decir la verdad. Habla con él. Habla con él, entonces. Yo no te quiero ver por acá. Yo lo que voy a hacer es que las autoridades te den un citatorio. Te voy a demandar por esta situación.
13: ¡Oh, Dios!
2: Y bueno, nos veremos donde nos tengamos que ver. Pero aquí al salón... Aquí, no, yo no te doy ningún par de horas.
11: Es que no
2: a
11: soy,
2: este
11: no
2: salón,
11: estoy cerca del salón para
2: jamás,
11: las cosas.
2: Jamás vuelves a entrar, ratero. Teneri, no lo quiero ver por aquí.
12: Daniel, estás loco, ya. Dile, güey, ya.
11: Güey, yo
12: por
11: no
12: favor.
11: Tengo.
12: Vas a joder la vida.
11: No te voy a... A ver, güey.
12: Por favor.
11: Neri, Daniel. Cálmate. Neri.
12: Ya, dile, ya se la vi.
11: No, yo no sé.
12: Daniel, no manches, ya, güey. Por favor. Mis hijas, güey, la chamba, cabrón.
11: Güey, espérame, güey.
12: ¿Por qué, güey?
11: Güey, no hice nada. Güey, no hice nada. Güey, respóndeme, güey. Güey, ¿confías en mí?
12: Quiero decirte lo peor, güey. Lo peor.
11: Güey. Respóndeme, güey, ¿qué pasó?
12: Solo, a ver. Tú contéstame una cosa.
11: ¿Eh?
12: Nada más. ¿Me escuchas?
9: ¿Me escuchas, Daniel? Contéstame.
13: ¿Qué pasó?
9: Solo dime una cosa.
13: ¿Qué pasó?
9: ¿Cómo soy el Panda Show, güey? Que esto es una
14: broma. ¡Toda, toda, toda, toda, toda, toda, toda, toda, toda!
2: Estás en las bromas del Panda Show.
13: Madre, mire
9: que
13: una
9: madre. Es para celebrar su aniversario.
2: Uy, ya colgó.
9: Ya se colgó.
2: Te dijo que eras una. Ya no va a trabajar contigo. Ya perdiste un super DJoquito. Ya no contesta. Oye, ¿qué va en la nocturna o qué? ¿O por qué tan tarde va a la escuela o qué?
13: No, va en la tarde, en la universidad, pero va en la tarde.
2: Ah, ya, ok. Bueno,
13: ¿por qué pues, lo dejas junto a la llamada?
2: Junto, órale, va, va, va, va, va. Me callo. Va.
9: ¿O por qué, carnal?
13: Tu madre, güey. ¿Sabes? Perdí una clase importante, güey. Por estas mamás.
9: No manches, ¿neta?
13: Vete a la... güey, neta.
9: Ah, perdón.
13: Güey, vete a la... güey, no, te a la ch...
9: brother, no me digas así. No seas nada, ya estamos cotorreando.
2: ¿Qué? ¿Ya te volvió a colgar? Perdió la clase por tu culpa.
9: Sí, hombre,
2: ya viste, ya te mandó al demonio. Bueno, Nani, dime cómo se oye el Panda Show.
13: A toda máquina, pandita.

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2: Camisa número 25, el Panda Zambrano. Padrísimo de estar acompañándote a través de la radio, a través de la mejor FM y también por la aplicación de Claro Música. Si quieres tu broma, entra al pandazambrano.com, ahí está toda la información. Y tengo a Wendy. Hola, ¿cómo estás?
3: Hola, bien, gracias.
2: ¿Qué haces, mi Wendy?
3: Aquí, pues preparando una broma para un amigo.
2: Muy bien. ¿Y cómo se llama tu amigo?
3: Sergio.
2: Sergio, muy bien. ¿Y él dónde está? ¿También en los Estados Unidos o dónde anda?
3: No, él está ahí en la Ciudad de México, en la delegación Gustavo Madero, en Cuautepec.
2: Muy bien. ¿Y qué bromita para Sergio, tu amigo?
3: Le quería hacer la broma del pollero porque pues él ya estuvo aquí en Estados Unidos, pero se fue a México, tuvo unos problemas y se fue para México. Entonces ahorita ya nos está contactando que ya se quiere volver a regresar para acá.
2: Ah, okay.
3: Y
2: entonces
3: pues queríamos
2: ya, ¿tú lo conoces?
3: Yo le dije que tengo una tía que es cristiana, entonces ella conoce un pollero. Entonces ella me dijo que le dijera de ese pollero. Ya yo le mandé un mensaje y le dije que ya me estaba contactando el pollero. Entonces él me dice que sí, y le dije, pero yo no puedo hablar porque estoy trabajando. Entonces él me dijo, okay, muchas gracias, ahorita que me marque yo le contesto.
2: Okay, entonces tú conoces a Sergio en los Estados Unidos.
3: No, nosotros lo conocemos desde México, tenemos 8 años de amistad, lo conocimos. Entonces él se viene a Estados Unidos con mi esposo, pero su papá se enferma y él se tiene que ir a verlo. Entonces cuando él se enferma, él llegó una semana antes de que su papá falleciera, entonces él ya no lo alcanzó a ver. Entonces por cuestiones no se ha podido venir, pero pues él casi siempre ha estado con nosotros.
2: Ok, platícame, ¿hace cuánto tiempo decidió

0: regresarse a México?
1: Hace 9 meses.
0: Ah, pues no mucho tiempo. ¿Y cuánto tiempo estuvo en los Estados Unidos?
1: Estuvo 3 años y medio.
0: Ok. Ahora sí, platícame, ¿qué quieres que le diga?
1: Pues que usted es el pollero y que le acaban... Bueno, yo digo que se podría poner como de apodo, no sé, el Jalisco o algo así. Uh-huh. Y que usted le dijo, lo contactó la hermana Lulú y que le dijo que pues usted se quería pasar para acá, para Estados Unidos, y pues me gustaría que lo pasaran por un ataúd.
0: Ándale, por el ataúd. El ataúd. Oye... Y dime una cosa, entonces, ¿quién es el contacto? Y todo es por la hermana Lulú. ¿Quién va a absorber el gasto? ¿Cómo está el asunto?
1: Él tiene una parte del brinco y pues ya, o sea que casi todo el gasto lo absorbería él.
0: Una parte del brinco, qué bastiado se escucha. Oye, hablando de brincos, ¿no sabes cuántas veces ha cruzado a los Estados Unidos?
1: Con esta va a ser la segunda vez, porque la primera que se vino y esta va a ser su segunda vez.
0: ¿Y qué? ¿De cuánto le digo que es el trancazo? ¿Que Lulú ya pagó? ¿Tú no? ¿Qué onda? ¿Y cómo se la manejo?
1: Pues le podría decir que pues él tiene una cantidad, pero él le podría decir a usted que aquí más o menos los gringos que hemos estado cotizando están arriba de $9,500, $10,000.
0: ¡Órale!
1: Pero usted le podría decir que por Lulú podría ser un poco más barato, 8,500. A él le faltaría muy poquito.
0: Bueno, pues vamos a manejárselo. El chiste que aquí es el contacto, es la hermana Lulú. ¿Ya le urge venirse a la brevedad o no? ¿Para cuándo le digo que es la cruzada?
1: Sí, dice que él ya se quiere venir.
0: Muy bien, perfecto. Pues vamos a intentarlo. Vamos a marcarle, porque las bromas están... En hasta que haz tu show.
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2: Excelente.
6: Bueno.
0: Hey.
6: Y bueno.
0: Ocupo hablar con Sergio.
6: Sí, él habla.
0: ¿Cómo está, mi amigo?
6: Todo bien, todo bien.
0: Habla el Jalisquillo, me dio su teléfono la hermana Lulú. Ocupo hablar con usted.
6: Sí, ya sé quién.
0: ¿Cómo está?
6: Pues bien, aquí. ¿Qué ando?
0: Pues a ver, ocupo que me ponga bien en contexto porque pues he estado hablando con Lulú y también me puso ahí el teléfono un contacto de una huerca en Ohio, Wendy. Estuve ahí hablando y pues me comentaban que le urge pasar para el otro lado.
6: Sí, así es.
0: Pues mire, yo llevo 15 años en esto, como usted sabe, mi amigo. Pues la situación en la frontera está bien complicada, pero bien complicada.
6: Sí.
0: Tengo entendido que usted tiene experiencia en esto y ha cruzado.
6: Sí, ya ha cruzado.
0: ¿Hace cuánto tiempo y cómo fue? Platíqueme, amigo.
6: Hace 4 años.
0: ¿Y por dónde cruzó?
6: Por Reynosa.
0: ¿Línea? ¿Desierto?
6: No, por el río.
0: ¿Auto? Por el río.
6: Así es.
0: No, pues es que ahorita ya está bien complicado. ¿Cuánto tiempo tiene que regresó?
6: Hace 7 meses.
0: Y si no es indiscreción, ¿por qué se regresó? Algo me platicó Lulú de algún problema familiar.
6: Sí, pues falleció mi papá.
0: Ave María Santísima, que lo tenga en su santa gloria. Por eso se regresó.
6: Así es.
0: ¿Y lo alcanzó, no, mi amigo?
6: Pues no, lamentablemente ya para el estado que él estaba, no, así platicaría, no.
0: Y qué mala suerte. Y bueno, anteriormente ya también había regresado, ¿o fue la primera vez?
6: Nada, era la primera vez.
0: Bueno, entonces me platicaba que pasó por dónde.
6: Reynosa.
0: ¿Y fue por río?
6: Así es.
0: ¿Y cómo fue su experiencia?
6: Pues ahí la pasada Reynosa, fácil. Pero ya después, ya de ahí de que me iban a mover de Texas hacia Houston, fue caminando por el desierto.
0: ¿Y cuántos días se aventó?
6: Nada, pues no son 8 días, pero... Bueno, no, más bien no fue ni siquiera un día, pero pues la verdad yo no estaba acostumbrado a caminar nada.
0: Pues no sé si usted tenga contactos y sepa cómo está en la situación en el border, man.
6: Sí,
0: y
6: sí.
0: Pues eso ha complicado nuestro work, man. Ha complicado nuestra chamba.
6: Sí.
0: Y pues hemos tenido que reinventarnos y utilizar otros métodos para poder pues apoyar acá a la raza y poder cumplir. ¿Qué platicó con Lulú o con Wendy?
6: Pues Pues la verdad no mucho, solo pues ellos me, ahora sí que me dijeron que me iban a ustedes a dar el contacto. Bueno, que ella le iba a dar más bien mi contacto.
0: Pues la verdad le estoy llamando por petición de la hermana, ¿verdad? Por Lulú.
6: Sí, sí.
0: Me comentó ahí que un familiar y que ocupa mucho. Mire, tengo un cruce, pero tendría que ser el 20. Tendría usted que estar en Nuevo Laredo y este cruce sería por Tamaulipas. Nosotros cubrimos todos los gastos, el vuelo de avión de la Ciudad de México a Nuevo Laredo, en Tamaulipas. Yo ocuparía que esté 3 días antes, o sea, el 17. Lo que sí le digo, mi amigo, es que nuestro servicio 100% garantizado. 100%. No nos andamos con rodeos. Como le dije, nos hemos tenido que reinventar. Hemos tenido que hacer, pues digamos, ahí asociarnos con ganaderos, con transportistas y pues con mucha gente. Usted sabe que hay relaciones binacionales entre México, los Estados Unidos y también Canadá. Mire, tengo uno disponible para el 20. Pero pues sí está en 11,500, me.
6: ¿11,500?
0: 11,500. Garantizado. Usted me preguntará, Jalisco, ¿cómo? Pues mire, muy sencillo. Es a través de un tratado que tenemos de intercambio a través de los transportistas.
6: Sí.
0: Y aquí lo que ocupamos y lo que se hace es, tenemos que repatriar cuerpos. Sí. Entonces nosotros utilizamos los ateyudes, donde pues ahí tendríamos que hacer, poner una inyección y bajarle el pulso.
5: Ay.
0: Pulse al cero. No sé si usted sepa de esto.
6: Pero ese precio es hasta allá, hasta donde yo voy, a Ohio.
0: Hasta Ohio. Ahí cubrimos todo, cubrimos el avión, cubrimos Texas, lo que es en Waco, Texas, es donde usted ya prácticamente ahí nuevamente le ponemos la ropa, lo alimentamos, 2 días más para hidratarlo y todo, y a partir de ahí en troca hasta Ohio. Estamos también viendo la posibilidad de un vuelo, ¿verdad? Pero como está durísimo el tema de migración, por eso le hablo del 99%, preferimos hacerlo por tierra.
6: Oh, ya.
0: Ahora, ¿cómo funciona? Pues usted tendría que estar 3 días antes y hacer toda la preparación. Tenemos que rasurarlo todo el cuerpo. Usted es muy velludo.
6: Sí, no, demasiado.
0: A la madre. ¿Cómo es físicamente, mi amigo? Platíqueme, eso no lo sé.
6: Gordito, alto y gordito.
0: Gordito.
6: Sí,
0: más o menos... ¿Cómo cuánto?
6: Como
0: 110
6: kilos.
0: ¿110 kilos?
6: Sí, mido 100, que es como unos 75.
0: No, pues sí está alto y está obeso, mi amigo. ¿Y pelo en pecho, espalda?
6: En todos lados.
0: Oh, pues es que sí la tenemos complicada porque tendría yo que checar. Ay, permíteme. Hey, men, chécame si el ataúd es grande. ¿Por qué está ya grande este men? Ok. Sí, ese detalle no lo sé, pero... Sí necesito chequear que el ataúd sea talla grande, porque sí, pues, 125 kilos. ¿Qué talla de pantalón es, mi amigo?
6: 36 o 38, ya, yo creo.
0: Ok, ¿tiene algún problema por rasurarse o depilarse?
6: No, ninguno.
0: Mire, porque aquí lo que hacemos nosotros es la preparación, por eso le pedimos 3 días antes. La alimentación tiene que ser dieta blanda, lavado de estómago al final, toda la depilación, la inyección y mire, dormidito. Usted no va a sentir absolutamente nada. ¡Ey! ¡Men! Yo creo que ya se asustó y me colgó. ¡Colgó tú! Dijo, no, pa' qué. A ver, chécate si no te manda mensaje. Voy a volverle a marcar. Yo creo que colgó... Pero creo que hay la posibilidad de que se le haya cortado. A ver, marcamos las bromas en el Panda Show.
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7: Pandita, muy buenas noches. Saludos desde Querétaro. Aquí escuchándote todas las tardecitas, nochecitas. Saludos, Pandita. Un saludote. Y sigue con las bromas. Nos alivianan aquí el momento.
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6: Cortó la llamada.
0: Ey, me dejó hablando solo, amigo.
6: No, cortó aquí la llamada, no tiene mucha señal.
0: Yo ocupo que nos pongamos de acuerdo. ¿Dónde se quedó?
6: ¿En qué? ¿Qué me dijo? ¿Qué es la talla de pantalón, creo?
0: Sí, le estaba comentando que por eso tenemos que tener la preparación 3 días antes. Prepararlo bien. Ocupamos rasurarlo de todo el cuerpo. Una alimentación, dieta blanda. Y bueno, después un lavado intestinal. Lo inyectamos, le bajamos el pulso, lo dormimos y en hueco lo despertamos. Y ahí tranquilo. 11,500, men.
6: Ah, no, pues la verdad siendo muy fuera de mi presupuesto que traigo, la neta.
0: ¿Qué le han ofrecido? ¿Cruzarlo cómo?
6: Pues caminarle.
0: No, pues va a perder su dinero, mi amigo. Pues creo que la hermana Lulú sabe que nuestro trabajo es garantizado.
6: No, sí, yo no lo dudo, pero sí, la verdad está fuera del presupuesto que traigo, la verdad.
0: ¿De cuánto es su presupuesto?
6: Pues ahorita como de, ¿qué será? Como de 7 y puedo conseguir a lo mejor un 8,500, 9 ya exagerando, pero no, 11,500 sí no le llevo.
0: Híjole. Pues mire, tengo uno para el 30, pero este es por McAllen. Ahí tenemos el intercambio de avioneta, ¿verdad? Que hemos estado utilizando para la fertilización. Y bueno, es un vuelo corto y tiene experiencia de aventarse en paracaídas.
6: No, nunca lo he hecho. No me da miedo, pues, pero nunca lo he hecho.
0: No, pues digo, también tenemos que prepararlo. Esto requiere 5 días antes para prepararlo, darle la instrucción, pasarle videos. Usted se trepa a la avioneta y ya estando más o menos 40 millas dentro, ahí lo aventamos en paracaídas. Esto lo estamos teniendo en 7,000. Ahora, no le doy el 99% de garantía, le doy el 80%. Lo hemos hecho, no está funcionando. El problema es que lo tenemos que hacer nocturno, porque si lo hacemos de día, pues obviamente se ve y llega el border. Pero pues es lo que tengo. Ahorita no estamos trabajando nada por río, nada por desierto. Estuvimos trabajando todavía el año pasado por túneles, pero pues está complicado. Migración está, pero trabajando a full. Entonces, pues lo toma, lo deja, amigo. ¿Qué? ¿Otra vez se le cortó o qué? A mí que anda sacadísimo de onda, no manches. Y todavía no me dejó decir que los drones y todo el rollo. Oye, vele mandando un mensaje. Dile, oye, me está escribiendo el Jalisquillo o el Jalisco, el nombre que me pediste que me pusiera. Que le cortaste el teléfono, que está súper molesto y que ya no te quiero hacer el jale. ¿Qué pasó? ¿Ok? Mejor te llamo por teléfono. Vele mandando el mensajito mientras yo aprovecho para hacer la pausa comercial en este miércoles para ver qué tranza. Comunícate desde los Estados Unidos 855-2611-804. En este miércoles escuchas este que es tu show.
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2: En este 15 de julio estamos con toda la actitud en esta noche de miércoles. Toda la diversión la encuentras a través de la Mejor FM. Estamos en cadena. Y también por la aplicación de Claro Música. Importante que te lleves el Pandacel, el Oppo A5, que está increíble. ¿Cómo? Haciendo tu bromita el Panda Show. Mientras tanto, regreso con Wendy. Oye, ¿ya te mandó mensajito o no, mija?
3: Le mando el audio que me envió.
2: Ah, ¿lo tienes? ¿Qué audio te puso?
3: ¿A qué pollero me mandaste, desgraciado? Mejor.
2: Okay, mira. Vamos a hacer una cosa, te voy a comunicar con él. Dile, oye, ya escuché tu audio, ¿qué onda? ¿Qué pasó? Porque me escribió el pollero que te contactó mi tía Lulú, que no te quiera hacer la chamba, que porque le cuelgas el teléfono, no sé lo que quieras, ¿qué onda? ¿Qué pasó? Para que te empiece a platicar qué es lo que le dijo. Y tú no, okay. Pues ¿qué onda? Pues ¿qué opinas? Pues han cambiado las cosas, etcétera. Voy a marcar de un número público porque el pollero fue por un número privado.
3: Ajá,
2: entonces voy por público. Oye, ¿por qué el número? No, pues quién sabe, te estoy marcando desde mi celular. Listo, marcamos las bromas. Ya lo sé, por eso te lo digo. Marcamos las bromas en el Panda Show.
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2: No risueña, Wendy, es seria. Y habla fuerte.
3: Bueno.
7: ¿Qué pasó?
3: ¿Qué pasó? ¿Qué pedo?
7: Pues, ¿por qué me haces quedar mal con el Jalisco? ¿Te pasas? No manches, ya me mandó mensaje que no le quieres, que le colgaste, le cuelgas y le cuelgas la llamada. Para eso me dijiste que le dijera, yo te dije que ella me dijo que era confidencial, que nadie podía tener el número, a mí me están marcando desde que estoy trabajando.
3: No, dice que me tiene que así hacer pasar como un muerto, pues.
7: Pues, ¿y pero por qué te dicen eso? Le hubieras

0: dicho que tú quieres pasar por la línea como siempre.
1: Y luego dices que ese pase de entrada, ¿qué? 11.500, creo.
0: ¿Pero por qué? O sea, ¿cuál fue el motivo que él te dio? Porque al muchacho no lo pasaron así.
1: Pues no sé, dice que 100% seguro, pues. O 99%.
0: ¿Y ellos cuánto te van a cobrar por ese brinco?
1: 11.500 cobra.
0: ¿11.500?
1: Ajá.
0: ¿Pero es seguro?
1: Pues él dice...
0: ¿Te va a subir hasta acá o simplemente te va a dejar ahí donde siempre los deja?
1: Ah, dice que hasta allá.
0: Pues ¿cuánto te cobraba hasta allá?
1: Pues allá fue nada, el chilango me dio un número.
0: ¿Y no te ofreció otra forma de pasar? Tú le hubieras dicho.
1: Ah, sí, ¿verdad? Porque dice que en 7.000, pero nada menos.
0: ¿Por qué? ¿Cómo fue o qué?
1: Que es nada, ya mete con paracaídas.
0: Mira, me está mandando un mensaje el Jalisco, espérame. ¿Sabes quién escribió? ¿Cómo se han de panda el show?
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3: Estás en las bromas del Panda Show, ¿no es cierto? Oye, Sergio, pero bien sacón y bien Sergio. No, pues cómo. Yo no quiero cruzarme así. Oye, estaba sacadísimo de onda, ¿eh? Pero sacadísimo de onda. ¿Por qué crees que haya colgado el hijo de Calimán?
0: A lo mejor se enojó.
4: Buzón de voz. La llamada.
3: ¡Y ya lo apagó!
0: ¿Lo apagó?
3: Creo que sí, le estamos marcando y lo apagó. Lo que sí estaba sacadísimo de onda y diciendo, no, pues también me dijeron del paracaídas, pues como si estoy bien, oink, oink. Oye, sí es muy gordito, ¿qué onda?
0: Sí, sí está gordito, es que estaba un poco más delgado cuando estaba aquí, pero ya estando
4: la llamada
0: ya
4: se cobrará al terminar.
3: No, hombre, ya lo apagó el hijo de Calimán. Bueno, en fin, Wendy, dime en Ohio, ¿cómo se oye el Panda Show?
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3: En este miércoles, la diversión está a través de La Mejor FM y Claro Música. ¿Quieres tu bromita? Muy sencillo, entra a mi portal, elpandasambrano.com. 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Y vámonos hasta Morelos, donde estamos por La Mejor 97.3. Ahí está Carlos. ¿Qué onda? ¿Cómo andas, carnal?
7: Buenas noches, pandita. Fabián aquí. Escuchando tu programa como siempre.
3: ¡Qué buena onda! ¿Qué me cuentas, Carlitos?
7: Aquí ahora sí que queriendo distraernos un rato y hacer una broma a mi hijastra, ¿tú crees?
3: ¿A tu hijastra? ¿O sea que viene siendo la chiquiringuilla de tu parejilla?
7: Así es, Anita.
3: Órale, mi Carlitos, ¿cómo se llama tu esposita o tu pareja?
7: Rosa Elvira.
3: ¿Y cuánto tiempo con Rosa?
7: Ya un buen 19 años, Anita.
3: Oye, ¿y cómo se llama la hijastra, papá?
7: Montserrat.
3: Ok, ¿dónde anda ella?
7: En Guadalajara, en Jalisco.
3: Ah, ¿y hace cuánto tiempo que se fue?
7: Pues ya tiene 2 años que se fue para allá.
3: ¿Y qué broma para Monse, Carlos?
7: Mira, le vamos a manejar y como así por antecedentes que tuve con mi esposa, tuve una aventurilla.
3: Ah, entonces, ¿la traicionaste?
7: Se me cayó el changarro y se hizo de papaye.
8: ¡Oh, Dios!
3: No manches, ¿hace cuánto tiempo de eso?
7: Pues ya hablan 2 años ahorita, pero ya que okay, cuando ella se fue ya había reventado esto.
3: Ok, ¿y se dio cuenta Montserrat de la infidelidad que le hiciste a su mami?
7: Así es, pandita.
3: ¿Y cómo reaccionó?
7: Pues se puso loca, quiso poner aquí por tú, pero su mamá sí dijo, ¿sabes qué? Los problemas de él y yo son nuestros y los respeta.
3: Ah, pues por un lado qué chido, ¿no? Digo que supo separar para que no hubiera bronquitas contigo, ¿no?
7: Así es.
3: Pero sí, al final de cuentas, ¿qué se alivianó? ¿Te empezó a hacer caras, malos gestos?
7: No, se normalizó eso y como yo que me arreglé con su mamá y quedamos en buenos términos y quedamos bien, se pudo arreglar esto, pues ya está como si nada.
3: Entonces digamos que quieres tomar este antecedente para hacerle la broma.
7: Así es, decirle que la vez que fue mi amante o mi novia, ya salió el pastel y voy a tener que decirle bye bye a su mamá.
3: ¡No manches! ¿Hace cuánto tiempo me dijiste que pasó esto de la infidelidad?
7: 2 años, Juanita, pero va a pensar que estoy aquí con ella, o sea.
3: Ok, entonces has seguido viendo, ves de repente a esta... ¿Cómo se llama esta mujer?
7: La susodicha.
3: Uh-huh.
7: Pues vamos a decirle que...
3: El que quieras, pues.
7: Leotilde, vamos a ponerle.
3: Cleotilde. Entonces, supuestamente has seguido viendo a Cleotilde, Cleotilde está embarazada, pero ¿por qué tú le estás diciendo esto a Montserrat? ¿Qué requieres? Okay. ¿Qué pasa?
7: Pues ya como así, como ya está esta mujer, me la voy a traer a casa y pues voy a correr muy feo a su mamá de que ya no la quiero aquí, no puedo, así que voy a ver con mi mujer y por mi hijo y ni siquiera le voy a dar ni para su pasaje.
3: No inventes. Oye, pero a ver, dentro de la historia, de la broma, ¿Rosa ya sabría que embarazaste a la tal Cleotilde o no?
7: Pues se va a enterar ahorita, según me enteró hoy, por eso reventó esto hoy.
3: Ok, ¿va a participar Rosa o va solito?
7: No, sí, va a participar Rosa, sí, ella va a hacer que explote más.
3: Bueno,
7: está conmigo.
3: ¿Estás listo?
7: Sí, listo, palita.
3: En directo desde el Pandacool Center, las bromas están en este Casto Show.
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9: ¿Qué onda, mi buen amigo, el Panda Zambrano, aquí desde la colonia Pensil, tu amigo de toda la vida, el Miguelón? 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
0: Bueno.
7: Monse, soy yo, Carlos.
0: Dime, pa.
7: Oye, surgió un problema.
0: Dime.
7: Necesito hablar contigo algo muy, muy delicado y muy grave. Pues ahora sí, mira, te explico. Si supiste, bueno, así de la relación que tenía con esa señora.
0: ¿Con quién?
7: Con Coti.
0: Ajá, ajá.
7: Pues la verdad, pues ya reventó el problema de que esta mujer está embarazada.
0: No, mames.
7: Se acaba de enterar hoy tu mamá. Y la verdad, pues ahora sí que, la quiero mucho, pero se acabó el amor, José. Y yo tengo que ver por ella y por mi hijo.
0: Ajá.
7: Y después tiene que mandarse a tu mamá para Guadalajara.
0: ¿Se va a venir?
7: Sí.
0: ¿Cuándo?
7: Y pues ahora sí que, pues necesito que te pongas de acuerdo con ella, porque la verdad, pues ya no puede estar aquí. Mira, ahorita aquí está conmigo, si quieres te la paso para que te, ahora sí que te pongan de acuerdo ustedes.
0: Ok.
12: Bueno,
0: ¿qué pasó, mami?
12: Hola, mami. No, pues aquí ya ves, hija, pues salió con sus cosas y me dice que ya no me va a dar mi dinero para irme, que sabes que no estoy trabajando. Y pues si quiere que me vaya de la casa y también quiere que sus hermanos se queden con él, no quiere que me los lleve.
0: Ah, ok.
12: Pero pues ocupo que me ayudes, mami, porque pues tú sabes que no tengo para dónde moverme y no tengo trabajo ni dinero y él no me quiere dar nada y él ya quiere que me vaya, que porque se la va a traer a vivir aquí a la casa. Pues a mí se me hace injusto, hija, porque pues todo lo que he pasado con él y cómo la va a traer a vivir a la casa.
0: Sí, pues sí, ma, pero pues si ya la... Pues, ¿qué puedes hacer tú? Pues échale ganas, déjame ver y ya en estos días te marco para mandarte el dinero y te vengas, ma, pero así te viene.
12: Pues sí, pero pues es que a mí no se me hace justo, hija.
0: No, pues no, ma, a mí tampoco, o sea, me sorprendió, pero mira, a un hombre no lo vas a tener, mamá.
7: Ya, necesito que te vayas hasta allá, vete mañana mismo.
12: Es que a ver cómo se pone y de que ya, y que quiere que me salga.
0: Dile que te aguante esta semana y el sábado que viene. Dile que te aguante esta semana.
12: Tú sabes todo lo que yo he hecho y cómo es posible que quiere que me vaya así nada más y luego que no quiera que me lleve a mis niños.
0: O que te haga el favor que te preste, que también no se pase. A ver, pásamelo.
7: No, tu mamá ya me estaba aquí en la casa, Monse, ya. Ahora sí que mañana mismo ya la saco para afuera.
0: Mira, Carlos, espérame.
7: Estoy hablando.
0: Carlos, espérame. Dame chance de aquí al sábado. El sábado ya primeramente yo se viene a mi mamá temprano. Nomás consigo el dinero y se lo mando.
7: Oye, no me hables así, mira. No soy Carlos, mí respétame, ¿vale? Tu mamá ya ahora sí te estoy hablando bien y ya no la puedo tener
0: pues
7: aquí.
0: Sí, pues yo también te estoy hablando bien.
7: Esto que se
0: mira,
7: vaya.
0: Dame
7: mañana si vas a hablar con tus tías, habla con tus tíos.
0: Ellas ahorita no tienen dinero, también no traemos un... Mira, Carlos, espérame, papá. Mi papá ahorita trae un gasto, ahorita no hay dinero... tenemos un gasto fuerte y el sábado, ya primeramente Dios el sábado, mi mamá se viene temprano.
7: Mira, yo le quiero ganas a esto, Monterrey, tu mamá no cambió y cada vez se volvió más loca, la verdad, pues, ya no.
0: Mira, espérame, hay que quedar un acuerdo, préstame 1,500 y yo el sábado te los deposito para que mi mamá se pueda venir.
7: No, nada, que 1,500 ni que nada el sábado, o sea, se va mañana mismo, Monterrey, por eso te estoy hablando, para que ya lo arreglen eso ustedes y ya. Yo ya no.
0: Pero
7: puedo,
0: ¿cómo se va a venir mi mamá si no tiene dinero? A ver, dime.
7: De tu mamá muerta de hambre, ya no es mi culpa. Ya necesito que ya se vaya.
0: Es que también no te pongas en ese plan. También ponte a ver, ella no está trabajando ahorita y no es para que le digas así. Tanto te ha apoyado, yo no tengo por qué meterme en sus problemas. Pero mira, dale el dinero para que ella se venga y el sábado ella te lo devuelve.
7: Mira, si ella me ha sido mujer, no te quedes sin Montserrat, pero no, ya no, con tu mamá ya no. Ya no la, ya no la puedo tener aquí. Decide que mañana
10: pues
7: mismo.
10: Pues mira, préstame el dinero y yo el sábado te lo mando de regreso.
7: No te voy a prestar nada porque sé que es dinero perdido, Montserrat. Y ya no voy a dar un peso más por tu mamá. O sea que ya,
10: pero, a ver, dime, si quieres que se salga, ¿cómo se va a venir si no trae dinero?
7: Consíguele dinero, Monse. Mándale dinero mañana mismo que se vaya tu mamá.
10: No porque se puede no, venir mañana. Yo tengo dinero hasta el sábado. Yo tengo dinero hasta el sábado. Por eso te digo,
7: mira,
10: dame chance
7: mujer,
10: el sábado.
7: Mujer, así no, vas, no se puede, Montserrat. Ya no. Y la verdad, pues ya tengo situación, ya tengo del cuello y ya no puedo hacer más. Y meter un peso más a tu mamá ya no, Montserrat. Así que...
10: Pues, ¿cómo? A ver, espérame. ¿Cómo quieres que
7: dinero,
10: te venga?
7: Pues no sé, Montserrat, estoy hablando de problema de ustedes, es tu mamá, no la mía.
10: No, no es problema no. De nosotros, es problema tuyo.
7: Mira, ahorita ya oíste, se va con tu madrina. Yo aquí en la casa ya no la puedo tener porque ya mañana llega esta mujer. Y se va, así que yo me voy a quedar con Chocho y con Nena porque son los van en la escuela. Así que Felipe, si se quiere ir con ella, adelante, que más seguro si no la va a dejar ir sola. Pero yo ya no la puedo tener aquí, mujer. Así que tú te arreglas con ella y ya una muerte de hambre, no, no puedo tener.
10: Ya te dije, dale dinero para que se venga. Oye, Carlos, soy Juana. Oye, dale a los niños a mi mamá. Mi mamá no tiene
7: mucha presencia. No lo metas. Eso es entre tu mamá y yo, o sea. Así que te estoy hablando porque tú eres su hija y ya no la puedo tener aquí.
10: Pues danos chance. Y la que se tiene que llegar a los niños es mi mamá, no tú.
7: No,
10: porque tú ya vas
7: no
10: a tener
7: puede,
10: a la
7: mira,
10: persona.
7: El mayor de edad, todos los tres son míos, Montserrat. Y sabes que por los tres ya hago todo. Si Felipe se quiere, como es mayor de edad, que se vaya. Pero
10: al que le toca quedarse con los niños es a mi mamá, no a ti.
7: Mira, yo voy a buscar como
10: que... Ahí hay que decir de Felipe.
7: Ignorante. Tu mamá es una analfabeta y no, la verdad se va.
10: Ay.
7: No se va a llevar a mis hijos, Montserrat, y lo sabe.
10: Pues mira, Carlos, dale dinero para que se venga. Mi papá y mi mamá están escuchando la llamada. Mi papá Ramón y mi abuelita están escuchando la llamada.
7: Mira, que sí le va a hacer su nueva mamá de Chocho y de Fanny y de Felipe. Y va a ser un hermanito. Lo va a educar como ella debe de educar a unos niños. Así
10: pues
7: que
10: mira,
7: ya, para Montserrat.
10: Pues es que necesito que tú le des dinero para que ella se pueda venir.
7: No le voy a dar un peso, Montserrat. Así que es dinero tirado a la basura. Así
10: pues
7: que no.
10: Pues dinero tirado a la basura. Tantos años
7: o sea,
10: viviste con ella.
7: De hambre, Montserrat. Siempre la tengo que estar manteniendo. Siempre tengo que estar comprando todo. No. No, Montserrat, no aporta ni un peso y no le voy a dar ni un peso.
10: Pues, ¿cómo la sacas de la casa tan así?
7: Lo único que me ha importado siempre es el dinero, siempre el dinero. Ya ven con cara de banco, ya subo, ya no soy su...
10: Por algo tuviste mujer, no nomás porque hayas querido, por eso tuviste tus responsabilidades. Por eso querías una mujer.
7: Pues sí, por eso voy a conseguir otra mujer, a Clotilde, es mucho mejor mujer que tu mamá.
10: Pero mira, perro, te va a ir mal con el dinero y te vas a estar como puto de hambre pidiendo limón y
7: todo.
13: Oye, pero a ver, esa voz ya no era de Montserrat, ¿es de tu suegra? ¿O de quién era? Ah, neta era de Montserrat. No, yo de repente la escuché bien rookies, compa. Porque, a ver, dijo que estaba, dijo, te está escuchando mi papá y aparte dijo su abuela, ¿no?
7: Es que tienen la costumbre de mis suegros decirles papá. A mis suegros dicen su papá. Papá
13: okay.
7: Ramón y su abuelita, mi abuelita.
13: Ok.
7: Porque te dice mi papá se está escuchando.
13: Que son los papás de Rosa, ¿estamos de acuerdo?
7: Ah, así es.
13: Pero yo te lo podría asegurar que al final... Con quien estabas discutiendo era con tu suegra, no con Montserrat, compa. Neta. Oye, pues entonces tu hijastra tiene voz de viejita. Pero cañón. Ok, ¿quién termina la broma? ¿Rosa o tú, Carlos?
7: No, Rosa, ya no la quiere hablar conmigo.
13: Pásame, Rosa. Rosita. Pues triste y derrotada le dices, hija, ya me voy. Lo que voy a hacer ahorita es irme al kiosco aquí en Morelos. Ahí me voy a quedar con una cobijita, así muy María, ¿no? Con una cobijita. Y yo mañana en cuanto pueda te llamo y te voy a hacer una pregunta. Es como soy el Panda Show. ¿Ok, Rosa?
10: Ok.
13: ¡Listo! ¡Marcamos en caliente!
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10: Bueno.
16: Hola, Monse.
10: Soy Juana. Espérame, porque la otra ya me empezó a aventar vídeos y patear la puerta.
16: Pásame la culpa.
10: Espérame. Ahí viene Monse.
16: Bueno. Bueno, Monse,
10: hey.
16: Yo creo que me voy a tener que ir aquí a la plaza porque pues ya no quiero estar aquí, mamita. mañana yo te marco para que te pueda hablar y ya te diga cómo estamos y cómo vamos a quedar, mami.
15: Sí, mamá. Yo te mando dinero. Yo veo cómo te mando dinero. Yo mañana ya me voy a trabajar.
16: Okay, mami. Nada más mañana te marco en la mañana para hacerte una pregunta, ¿vale?
15: Sí, mamá.
16: ¿Quieres que te diga que te voy a preguntar?
15: Sí, dime.
16: ¿Cómo se escucha el Panda Show? Que esto es una broma.
2: ¡A toda máquina!
3: ¡Fue broma! ¡Monserrat, estás en las bromas del Panda Show!
15: Eso que, mamá, eso no estoy hablando con tus... No más porque
3: así
15: me preocupé, mamá.
3: ¿Sabes
16: qué?
15: Monse.
16: Sí, mami.
3: Monserrat, sintoniza a la mejor, la 95.5 en Guadalajara.
10: Ya, mira que si no piensa que está mi papá y mi mamá también enferma. Que
15: ya escuchaste.
1: Relájate, Monse,
3: ya se armó la ribambaramba en la familia. Carlos, dile por qué la broma a tu hijastra.
1: Conche.
15: Ya plaqué.
1: No, es una broma. Sabes que soy fan del Panda, Noche y Locales, y tenía que aplicártela.
15: Pues.
1: Sabes que te quiero. Y sabía que ibas a caer, Monterrey.
3: Oye, Monse, el sábado que cobres, ¿invitas a unas ahogadas? Ándale. Oye, mira, lo que pasa aquí, nos escuchan aquí en Morelos a través de la 97.3. Tú estás en la 95.5, en la mejor FM, en Claro Música. Y tu papá y tu padrastro, bueno, tu padrastro y tu mamá te quisieron hacer esta bromita. Ya tienes hasta el moco escurrido, ¿verdad, Monse?
15: No.
3: ¿Me hablas un poquito más fuerte, muñeca, que casi no te escucho?
15: Que estoy en...
3: Ah, bueno. ¿Y sabes por qué te hicieron esta bromita?
15: No.
3: No, díselo por qué, Rosa. Dile por qué la broma.
15: Porque te amo, mami. Yo sé que siempre voy a contar contigo y con tu hermana y con tus abuelitos, mi amor. Sabes que te amamos mucho y lo sabes. Yo sabía, mamá, que siempre vas a contar conmigo y yo iba a mover tierra y mar para mandarte dinero y te viniera.
3: Pero, ya, Rosa,
15: no,
3: pero cuando vale. Quieras hacerle una broma o le hicites varo, pues, tienes que hacerle a los sábados porque es cuando cobra. O sea que un miércoles, pues, no es buena idea, mija, porque pues, nos teníamos que esperar hasta el sábado, imagínate nada más. No, y ¿sabes qué, Monse? Hay un antecedente, tú sabes que hubo ahí un pequeño descalabro entre la relación entre Carlos y tu mami. Entonces, por eso aprovecharon el replicar esto, pues porque sabían que ibas a caer. Así que alivian ese Monse, ¿ok?
15: Sí.
3: Ahí préndele a su radio, préndele a la mejor. Así que, Carlitos, Rosa, Monserrat, dígame, ¿cómo se oye el Panda Show?
1: A toda máquina.
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1: ¡Paleni!
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1: Una forma de asegurar la calidad de los ingredientes que estamos consumiendo es prepararlos nosotros mismos. Por eso, hoy nos acompaña el cocinero tradicional de Campeche, Rafael Meneses, para preparar nuestro propio jamón artesanal en casa.
2: Pero eso no es todo lo que tenemos preparado para hoy. 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
3: Bienvenidas y bienvenidos a Revista del Consumidor Radio. Hoy nos acompaña el cocinero tradicional Rafael Meneses, pilar de la cocina mexicana del estado de Campeche, para preparar la tecnología doméstica del mes, jamón artesanal. Bienvenido, chef. Gracias por aceptar la invitación.
4: Muchas gracias por la invitación. Y para empezar con esta tecnología, los ingredientes que vamos a necesitar son 2 kilogramos de lomo de cerdo o pierna, 200 mililitros de agua muy fría, 150 mililitros de concentrado de apio licuado y colado, 45 gramos de sal de mar, 25 gramos de miel, 4 gramos de pimienta blanca y 1 gramo de laurel molido. También ocuparemos un rollo de papel film, hilo de algodón o pabilo grueso, una jeringa de cocina de 20 mililitros, un termómetro de sonda o digital, una bolsa resellable de grado alimenticio y un recipiente hermético con capacidad de 2 kilogramos. Comenzamos licuando el apio con poca agua, colamos y dejamos enfriar. Para preparar la salmuera, disolvemos el jugo del apio, sal de mar, miel, agua fría y las especias hasta disolver completamente. Ponemos la carne en una charola o topper e inyectamos la mezcla por toda la pieza, en espacios de 2 a 3 centímetros. Masajeamos la carne amasándola o golpeándola en un tazón frío durante 30 minutos hasta que absorba el líquido y se sienta pegajosa. La idea es distribuir toda la salmuera para evitar que se reproduzcan microorganismos. Lo refrigeramos en un recipiente hermético durante 24 a 32 horas. Para su formado y compresión, lo moldeamos de forma cilíndrica con las manos, hacemos nudos con el hilo cada 2 o 3 centímetros y vamos a envolver 10 veces con el papel film hasta que quede compacto y firme. Para la

0: Le retiramos el plástico y cortamos en rebanadas. Si quieres que tu jamón tenga un color más intenso, puedes añadir 5 ml de jugo de betabel concentrado a la salmuera. Y ojo, nuestra receta es 100% casera y no tiene conservadores sintéticos, por lo que su vida útil es de solo 5 días en refrigeración. Además, para que no se oxide con el aire, solo rebana la porción que te vayas a comer en el momento. Fresco, natural y directo a la mesa. Anímense a prepararlo y cuéntenos en nuestras redes sociales cómo les fue. Además, les invitamos a ver el proceso de preparación en nuestro canal de YouTube Profeco TV. Soy el cocinero tradicional Rafael Meneses López y fue un gusto cocinar con ustedes en Revista del Consumidor Radio.
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2: Buscar direcciones, solicitar transporte, confirmar reservaciones, compartir fotos o avisar que llegaste bien. Cuando sales de viaje, la conexión a internet se vuelve una herramienta clave y el Wi-Fi de aeropuertos, hoteles, plazas o establecimientos comerciales puede ser un gran aliado. Sin embargo, elegir utilizar estas redes no debe comprometer la privacidad de tus datos. El Wi-Fi público se debe utilizar con precaución.
1: Pero, ¿a qué nos referimos con el Wi-Fi público? El término público indica que el servicio está disponible para múltiples usuarios. Sin embargo, debes prestar atención al conectarte. Es muy importante que identifiques si la red está protegida o abierta, ya que no todas ofrecen el mismo nivel de seguridad.
2: Por un lado están las redes protegidas con contraseña. Estas suelen incorporar mecanismos de cifrado que añaden una capa de protección a tu información. Por el otro, están las redes abiertas. Estas requieren mayor precaución, debido a que tu información puede ser interceptada o bien tu navegación podría ser redirigida a sitios fraudulentos.
1: Es verdad, nunca sabemos al 100% qué tan segura es una red Wi-Fi pública, pero hay señales que te pueden ayudar a decidir. Fíjate en esto. ¿Quién ofrece el servicio? ¿Tiene contraseña? Y lo más importante, al usarla, ¿te pide compartir información sensible?
2: Además, otras recomendaciones que puedes tomar si estás pensando en conectarte a un Wi-Fi público son las siguientes. Puedes conectarte si la red es de un lugar que identificas como un hotel, un café, el aeropuerto o una red de gobierno. Esta debe pedirte una contraseña y no te debe exigir datos innecesarios como tu teléfono, información bancaria, datos de acceso a aplicaciones como contraseñas o códigos PIN. Si cumple con esto, puedes usarla con tranquilidad para buscar en mapas, mandar mensajes de texto o hacer búsquedas.
1: Ten cuidado si la red está completamente abierta, o sea, sin contraseñas. También si tiene un nombre genérico, por ejemplo, Wi-Fi gratis 123, o si no sabes quién la administra. En este caso, solo úsala para consultas rápidas en la web, pero evita introducir contraseñas, información financiera o datos sensibles.
2: Si detectas redes duplicadas o sospechosas, por ejemplo, café-oficial junto a un café-free, evita la conexión o busca otra red de inmediato. No olvides que no debe pedirte información inusual, como tu correo o contraseñas, ni redirigir constantemente a otros sitios web.
1: Por otro lado, también existen acciones sencillas para navegar con mayor seguridad en entornos abiertos o desconocidos. Si utilizas una red abierta, verifica cuál es la red Wi-Fi oficial. Evita iniciar sesión o ingresar contraseñas en cuentas importantes, como tu correo, banca móvil o redes sociales.
2: No realices compras ni compartas datos personales o bancarios. Si por alguna razón necesitas iniciar sesión en tu correo o redes sociales, no guardes las contraseñas en el navegador y cierra sesión en tus cuentas cuando termines. Acciones sencillas para proteger tu navegación.
1: Sabemos que el Wi-Fi es una parte fundamental del viaje. Por eso también toma en cuenta que la seguridad no depende exclusivamente de la red. Una vez que te conectas, la seguridad digital también se basa en cómo usas internet. Por ejemplo, las páginas que visita.

0: escuchas y las aplicaciones que descargas o utilizas durante el viaje.
1: Al viajar, las aplicaciones de transporte, mapas o reservas son esenciales. Sin embargo, es importante asegurarse de que no se trate de plataformas falsas, ya que podrían intentar obtener datos personales o financieros.
0: Mucho cuidado con aplicaciones que muestren nombres similares a los originales, pero con ligeras variaciones o faltas de ortografía. También con aquellas que tienen pocas descargas y reseñas inconsistentes, o que solicitan permisos que no justifican su función, como acceso a contactos, cámara o micrófono.
1: Por otro lado, si necesitas acceder a un sitio web, revisa en la barra del navegador que la dirección comience con https://... y que muestre el icono de un candado cerrado, lo que indica que la conexión está protegida. Asegúrate también de que estás en la página correcta, sin errores en la dirección ni enlaces sospechosos. Si el sitio presenta una interfaz diferente a la habitual, se comporta de forma extraña, te redirecciona o muestra ventanas emergentes, es mejor abandonar el sitio.
0: Por último, más allá de la conexión, la clave está en decidir con cuidado qué tipo de información se comparte en cada momento. El Wi-Fi público es un gran aliado para moverse por el mundo. Aprender a decidir cuándo, dónde, para qué conectarte, te permitirá aprovechar la red con mayor tranquilidad.
1: Recuerda que conectarte es tu derecho, pero hacerlo con seguridad es tu responsabilidad.
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1: Y continuamos, compadre, para que lo siga bailando machín, compadre. Esto se llama La Voz del Huitlacoche. ¡Ay, ay, ay!

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0: siento que me falta como algo.
1: Ah, sí, salud mental, dinero, una relación sana, una vida plena, pagar cuotas en tu casa, amistades que no te hagan sentir menos, que superes los traumas de tu infancia y que comiences a centrarte en ti.
0: Yo iba a decir café. ¿Café?
1: Sí, claro. Ah, sí, café también.
0: Café. Un cafecito.
2: Un café sí, nomás.
1: Un café. Y un psiquiatra también.
2: ¡Ay, cállese! Oye, me encanta esa alarma porque así es. Así pasa, así sucede, así acontece. Uno de repente quiere hacer la plática, la conversación, ¿no? Fíjate que me hace falta como algo. Y hay gente metiche. Hay gente metiche que dice una sarta de verdades que tú no quieres saber. ¡Vámonos! El gallo ha cantado. ¡Buenos días! 7 de la mañana, 8 minutos. ¿Cómo anda? Buenos días, ya llegamos. Aquí andamos ya a las 11 de la mañana. Nos vamos el día de hoy, jueves. Llegamos al jueves, al viernes chiquito. Llegamos al jueves, al viernes chiquito. Oye, llegamos al jueves. Jueves esotérico. Hoy, el día de hoy, vamos a tener la presencia vía telefónica del señor viejo brujo Miguel Ángel Flores. Así que te invito a que el día de hoy te quedes con nosotros. Va a haber un programa muy bonito, muy agradable, muy variado, muy capiroteado, ¿verdad? El día de hoy, ya sabes. Tenemos los corresponsales, tenemos los deportes, el aprieto, los regalos, tenemos las virales, tenemos los trancazos. Vamos a pasar bonito, te lo prometo, Beto, y te lo repito. Vamos a darle paso entonces de lleno a los santorales del día. Vamos a ver que nos sorprendan los santorales el día de hoy. Fíjate, 16 de julio vamos a estar celebrando a todas las Carmen. A todas las Carmencitas, oye, Carmen. Si cenando... Ay, no es cierto.
3: ¿Qué?
2: Si cenando se olvidan las penas. Si cenando, no manches. Vitaliano, Fausto y Rainelda. Muchas felicidades. Si cenando, si desayunando, si comiendo. Oye, Carmen, si cenando, Vitaliano, Fausto y Rainelda. No, hombre, el día de hoy. ¡Bravos, bravos! Oiga, hay alguien aquí con vida. ¿Quién anda? ¿Quién vive? ¿Quién está? Buenos días, ya llegamos. Dice por acá, buen día. Ay, hola, ¿cómo están? Pásenle, bienvenidos, chicos.
4: Muy buenos días, Carita. Que tenga un bonito jueves. Un abrazo hasta la cabina sur. Ya sabes, aquí vamos a estar escuchando. Y fuera de presión, fuera de presión.
2: Fuera, fuera.
4: Bye, Carita.
2: Oye, sí, la verdad, aunque no sea lunes, esa alarma aplica para todos los días. Fuera, fuera, depresión. Dice, el del chiquión no vas a estar hablando. ¿De qué? Pues, ¿qué dije? Se me olvida rápido lo que digo, ¿eh? Me tienen que recordar.
5: Carlita, Carlita, Carlita, Carlita, Carlita.
2: Hola,
5: Carlita,
2: hola,
5: Carlita. Carlita, Carlita. Onda, Carlita, aquí está. Ah, chingame, ching, ¿cómo? Carlita, muy buenos días, que tengas excelente día, hoy es jueves, ya por fin es jueves, ya es viernes chiquito.
2: ¡Qué rápido!
5: Y hoy es jueves esotérico, y trucha ahí con los santorales, porque luego invocas ahí a no sé quién.
2: Ahí es cierto, los jueves. Ay, están peligrosos.
5: Pues qué bueno, aquí estamos ya, tu amigo Alex ya chambeando, dándole duro, no hay más, todo el santo día, y pues ni modo, ya sabes,

0: Dice, hola, Carlita, excelente jueves. Bienvenida, saludos cordiales, bella, hermosa, preciosa. Muchísimas gracias. Y ese santoral, qué feo. Sí, la verdad, sí están bien gachos, ¿eh? La verdad, están bien gachos.
1: Días, buenos días, Carlita. ¡Hola! Feliz jueves. Arriba, corazones.
0: Fuera, fuera, depresión. Fuera, fuera, depresión. Arriba, corazones, me encanta. Y el audio, Carlita, no, también lo quiere.
2: ¡Me chinga, me chinga!
0: ¿Qué onda, amigos? ¿Cómo estás, mijo? Tú eres el culpable de que estemos creando estos monstruos queriendo el audio de él.
2: ¡Me chinga, me chinga!
0: Carlita, muy buenos días. Alegrando mis mañanas con tu hermosa voz. ¡Ay! Esperando que tengas un día excelente y un excelente turno. Muchísimas gracias. Ya llegamos, oiga. Aquí andamos. Ya llegamos. ¿Dónde andan mis corresponsales, chicos? ¿Dónde andan? 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Fíjate que el día de hoy noté un ligero cambio, yo creo que también es porque venía más temprano de lo regular. Noté un ligero cambio, hay menos tráfico, no sé si sea por la hora, no sé si sea porque es jueves, no sé si sea porque perdió Inglaterra, así no hay nada que ver, no sé. Dice, yo también quiero el audio. Pero, a ver, ¿qué van a hacer con el audio? Si me dicen qué van a hacer con ese audio, se les va a perder, oye. ¿Qué van a hacer con ese audio?
1: Hola, Carlita, pues aquí Reforma y Cortés, todo tranquilo, todo libre,
0: todo
1: libre.
0: Todo tranquis, triqui traques. Muchas gracias, mija. Oye, vámonos a una musiquita, regresamos. Ahí venimos, vienen mis corresponsales. Regresamos con su sección y recuerda, de los que comenten el día de hoy en el grupo de corresponsales, los que no hayan ganado este mes se van a llevar una cortesía de nuestro patrocinador, distribuidora de refacciones y accesorios, Lalos. Así que es momento de mandar su mensaje. Ya llegamos, aquí andamos y a las 11 nos vamos. Y eso, ya sabes.

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1: Vámonos, ya estamos de regreso, 7 de la mañana. Oiga, con 27 minutos. Y nomás para no dejar pasar, fíjate, las notas que hay de nuevo, las nuevas, ¿qué nuevas? En Ensenada, fíjate, en un periódico local sale así de las primeras planas. Y bien curioso, porque salen tres notas que dicen: molestan daños de calles Farallón y Agua Marina. Fíjate, las malas condiciones de las carpetas asfálticas de dos vialidades del fraccionamiento Costa Bella fueron externadas por ciudadanos ante la molestia que ello representa para el tránsito vehicular, principalmente, ¿verdad?, de quienes en época escolar llevan a sus hijos al plantel educativo de la zona. Se trata de la calle Farallón y Agua Marina, en los cuales crean una ruta entre la avenida Adelante y el paseo Costa Bella, donde dentro de la última cuadra, antes de su intersección, se encuentra el jardín de niños, el Oscar Wilde, así como la primaria de Gabriela Mistral, esa última en la calle Miramar. Así que, pues, desprendimiento del antiguo pavimento, ¿no? Ese es uno. El otro... La otra nota dice: ignoran monumentalmente a residentes de la Maestros. Habitantes de la colonia Maestros denuncian que el Ayuntamiento de Ensenada mantiene en el abandono las vialidades de su polígono habitacional y continúa sin atender una petición formal que se presentó el 18 de junio del 2024 para rehabilitar las calles y la infraestructura de drenaje pluvial superficial del sector. Explicaron los vecinos, ¿no?, aprovecharon la reunión para exponer el rezago que enfrenta la colonia de materia de mantenimiento vial, el cual asegura se remonta desde antes de 1990. Así está. Y otra nota, ahí le va. Molestan daños de pozo, de visita, del drenaje sanitario. Así es. Allá en la colonia Granjas El Gallo, un pozo de visita del drenaje sanitario reportado por residentes que dicen preocupados por los riesgos que podrían atraer, ¿no?, el avance de su deterioro, el resto de la infraestructura vial. Eso, mira, se trata del cruce de las calles Nogal y B, a espaldas de la Escuela Secundaria General número 3, la José Vasconcelos, donde se encuentra el desperfecto. A la mitad de la loma, ¿no?, se forma alrededor una capa de tapa metálica, mismo que abarca parcialmente ambos sentidos de circulación. Así que, pues mira, curiosamente, las tres primeras notas que me aparecen son cosas viales, falta de atención vial. Vámonos con mis corresponsales.
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1: Así es, efectivamente, vámonos con los corresponsales de calle. A ver, ¿cómo están las calles de Ensenada el día de hoy, oiga? Amo a Abel, dice: buenos días, Juárez, totalmente libre, sin tráfico, ni carros, la adelante fluida, la reforma también. Calle 11, tráfico fluido, reforma, Juárez, reforma, tráfico fluido, ya sabes. Órale pues, muchas gracias, dice: hola, por el certuche. No, hombre, por el certuche está como para ponerse en medio de la calle y gritar: ¡hay alguien aquí con vida! Ni un alma, mija, ni un alma. A ver, esta imagen... No, pues sí, ya sé dónde andas, y sola, solín, solita. Dice: buenos días, aquí por el Boulevard Costero, libre, sin tráfico. Muchas gracias. ¿Este es el Boulevard Costero? Acá, hijo. Ah, ya. No lo veía bien, sí, justamente. Dice: buenos días.
3: Muy buenos días, Carlita. Todo lo que es el Boulevard Certuche, de norte a sur, de sur a norte, bastante, bastante fluido el tráfico. Y la reforma también desde el adelante hasta la Westman, igualmente de norte a sur, también fluido el tráfico. Allá a la audiencia que te escucha, extremen precauciones, que no se distraigan al volante, que respeten los señalamientos para que eviten accidentes. Desgraciadamente, esto, 2 meses, el anterior y este, que de lo que va de este mes, ha habido muchos accidentes viales donde lamentablemente pues han fallecido personas por consecuencia de esto, ¿no? Entonces, extrema precauciones más que nada para evitar, prevenir algún accidente. Que tengan buen día.
1: Gracias, mijo.
2: Buenos días, Carla. Sobre la 11 de la Glorieta, la México, Ajá. Hay un poquito de tráfico, pero fluido. Y ahí para adelante está fluido. Buen día.
1: Gracias. Parece 25 de diciembre y se sola la ciudad. ¿Qué es esto? Ah, el barco se está yendo. ¡Adiós!
4: Muy buenos días. Pues aquí andamos reportándonos y reportando el tráfico del momento. Pues aquí ya con la nueva novedad.
1: ¿Qué?
4: El día de ayer Ajá. Se vuelve a restablecer el alto de la Miguel allí en la Iturbide, por acá de Pórticos.
1: Ok.
4: Donde
1: ah,
4: lo habían
1: ya.
4: quitado.
1: Ajá.
4: Ya nuevamente lo volvieron a instalar. Así que ¿cuál? Ahora sí ya hay alto.
1: Ah.
4: Y pues el tráfico está muy fluido. Lo que viene siendo desde allá por San Carlos hasta acá, hasta lo que viene dando otra Valle Dorado. ¿Verdad? Así que estrenando nuevamente el alto. Ya tómate café.
1: Ya sabes. Oye, mijo, el alto que te refieres es al que hemos estado platicando de repente y le preguntamos ahí a los oficiales de tránsito que habían puesto que un semáforo, después un alto cuando estaban... Cuando estaban con el tema de la carretera de los carriles yendo para la bajada ahí de Maniadero, ese alto, ¿a ese te refieres? Cortés Libre, Juárez, se ve libre de Chapultepec a La Coral, despejado. Ya se está haciendo el tráfico en la Transpeninsular. Todos nos quedamos dormidos, Carlita, por eso. ¡Ay! Sí, ya. Yo ya decía, se me hizo bien raro, pues. O sea, sí salí temprano, salí más temprano de lo regular y sí se me hizo que llegué muy rápido. Llegué muy rápido acá y dije, ¡hay carros! ¡Qué raro! A ver, ¿qué dice por acá? ¡Buenos días!
4: Ese mismo, Carlita, el que está antes de bajar ahí a la Balbita, de norte a sur.
1: Ok.
4: Así que lo habían quitado y ya nuevamente el día de ayer, después de mediodía, pues ya se volvió a reinstalar.
1: Ah, bueno.
4: Así que ya hay alto ahora sí, oficialmente.
1: Ah, bueno.
4: Ese mero, Carlita.
1: Gracias. Ah, bueno, mira, la gente seguíamos haciendo ese alto, ¿no? Seguíamos haciéndolo, pero ya no estaba. Entonces estaba como que ese desconcierto de algunas personas. ¿Se hace, no se hace? De hecho, le habíamos preguntado aquí a algún oficial de tránsito y decía, pues si no está, no se hace. Pero pues lo siguen haciendo por precaución y por costumbre. Así nos quedamos nosotros. Usamos mucho el tema de las costumbres y le seguimos y le seguimos. ¿Qué dice? Excelente turno, bendiciones, muchas gracias, bienvenidos, pásenle, adelante, buenos días.
5: Carlita, buenos días.
1: Hola, mijo.
5: Saludos, Carlita. Bendiciones, que tengas buen día. ¿Ya tomaste café?
1: Ya.
5: Yo no he tomado, Carlita, entonces voy a parar a comprar uno aquí por la Pedro Loyola.
1: Órale.
5: Por la Pedro Loyola, ya ando con la plataforma prendida de Didi. Bendiciones, Carlita, saludos.
1: Gracias, mijo, bonito día.
6: ¿Qué tal, Carlita? Muy Hola. Buenos días. Hoy ayer me quedé con la duda.
1: ¿De qué?
6: De si realmente eres tú la que hace la bola de la del chupón. Se llama Chuponcito, ¿no? El payaso, el que le hace la bola.
1: Es un payasito.
6: Me quedé con esa duda y no pude dormir, Carlita.
1: Ay,
6: que luego
1: mentira.
6: Lo quería decir, ¿a poco sí hice yo o estará jugando?
1: ¡Qué mentira! Pues, ¿cómo no? ¿Por qué dudarían de mí?
7: ¡Me chinga!
1: ¿Por cómo dudarían de mí? Sí, claro, pues claro que es mi voz, por supuesto.
8: Buenos días, Carlita.
1: Buenos días.
8: ¿Ya tomaste café? Fluida toda la ciudad, Carlita.
1: La neta, qué a gusto, oiga.
9: Ese que mandó el mensaje de...
1: ¿Cuál?
9: Que tengas precaución, cítalo para el lunes de en vez del policía que vaya a él para que nos dé consejos de cómo manejar.
1: Mijo, ay no, pues si nomás es una recomendación, está bien, deberíamos de decir todo lo mismo y aplicarla también. Buenos días.
7: Muy buenos días, mi nombre es Gloria Luz Navarro Shack y pues estoy solicitando un apoyo. Soy una persona de la tercera edad, tengo 63 años, ya no puedo trabajar, estoy enferma. No sé si gustaría que me presente ahí a la radio y hablemos personalmente porque es un poquito largo de contar.
1: Ah, okay, bueno. Buenas.
10: Y ahora que volvieron a poner alto, la gente ya no lo va a hacer, Carlita.
1: Ahora la gente no lo va a hacer, exactamente. Exactamente, porque así somos. Nos encanta ser contreras, así somos, así somos.
11: Buenos días, Chuponcita, buenos días, Chuponcita.
1: ¡Cállese!
12: ¡Me chinga!
1: ¡Vámonos a una pausa! ¡Ahí venimos! ¡Ahí volvemos! ¿Qué crees? El día de hoy, el Mario anda tan triste, anda tan pero tan triste, que no se pudo levantar, o sea, no va a venir, no puede ni hablar, los ojos no los puede ni abrir de lo hinchados que están, pues porque ganó Argentina, ¿verdad? Así que, ahí venimos con los deportes. ¿Traes algún análisis del partido de ayer? Déjamelo saber vía WhatsApp. Ahí venimos, regresamos aquí a través de La Mejor.

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2: ¿Qué mira, bobo? Anda para allá, bobo. Anda para allá.
3: ¿Qué mira, bobo? Anda para allá, bobo. Yo les dije ayer. Yo les dije, vamos a irle a Argentina. Todos con Argentina, viva, viva, hurra, hurra, Argentina, vamos a ganar. Y todos, nada más que en Inglaterra. Yo ya les dije, estamos al lado, chicos. Equipo que apoyamos, equipo que pierde. Era apoyar con inteligencia y decir, vamos a Argentina. ¿Y qué iba a pasar? ¿Qué iba a pasar si todos nos uníamos apoyando a Argentina? Pues iba a perder. Y no, resultó todo lo contrario.
2: ¿Qué mira, bobo? Anda para allá, bobo.
3: Anda para allá, bobo. Anda para allá. Oiga, nada más quiero platicar con ustedes. Ustedes que saben más de fútbol, porque la neta, pues tampoco es como que me encante, ¿verdad? Ya te lo he dicho muchas veces. Lo que yo pude apreciar el día de ayer en el segundo juego de semifinales. La verdad, sí juega bien. O sea, sí juega bien. O sea, el partido empezó con muchas faltas, ¿no? Empezó rudo, empezó ahí como que también midiendo al árbitro a ver hasta cuándo, qué está permitido, qué no está permitido. Los argentinos comenzaron que las faltas, que los empujones, que los agarrones. O sea, sí lo entiendo. Cuando ya le sacan la primera tarjeta amarilla, fue a uno de Inglaterra, pues porque faltó al señor Messi, ¿verdad? Sacan la primera amarilla, entonces ahí... La siguiente falta, que fue de Argentina, sacan otra amarilla. Entonces ahí ya fue como que, ok. Ya, le estaban tanteando el agua a los camotes los jugadores, es lo que yo estaba viendo, ¿no? Anota primero Inglaterra y todo mundo de que, ¡no! ¡Wow! ¡Increíble! ¡Vamos, Inglaterra! ¡Mete otro para allá ese! Ya, definir absolutamente esto, no pasa eso. Se van para atrás, defienden su golecito. El DT empieza a meter ahí que sus defensores y no sé qué. Es lo que yo pude ver. Entonces Argentina dijo, che, boludo, anda para allá.
2: ¿Qué mira, bobo?
3: Eso.
2: Anda para allá, bobo.
3: Así le estaba diciendo el Messi al Bellingham. Le estaba diciendo así. Entonces se hacen para atrás. Argentina llegada tras llegada. Que en el poste, que el portero, que en el poste, que la saca, que la... Hasta que la mete, chicos, en asistencia del señor Messiardo, efectivamente. Y después de eso ya no vi tantas faltas, honestamente. Y es donde yo digo, sí jugó bien, fue mejor, es lo que yo vi. ¿Tú viste otra cosa? ¿Tú viste que los favorecieron? Yo no vi eso. ¿Tú qué piensas?
4: A ver, Carlita, les dije, Argentina es mejor equipo que Inglaterra.
3: Sí, la verdad, sí.
4: Los buenos jugadores ganan partidos, Carlita. Los buenos equipos ganan campeonatos, abusado.
3: Wow, mijo, me encantó ese análisis. Me gustó mucho. A ver, ¿qué dice por acá? Buenos días.
5: Buenos días, Carlita.
3: ¿Qué pacho?
5: Buenos días. Excelente sección de deportes.
3: ¿Por qué no está el Mario?
5: Bien. Continúa así. Sin el Mario. Ánimo, hecho de ganas, bye.
3: Sale, mijo, buenos días.
6: Mario, buenos días. La neta, yo soy fan Ronaldo, güey, pero ayer vi el partido y ese Messi tiene ese pie bendito, ese...
3: Oye.
6: Pone esos pases con una
3: exquisitez,
6: con una,
3: ¿no?,
6: clase mundial, güey, que Inglaterra metió el gol y se echó atrás, pensó sí hacerla con como la que le hizo a México, pero no contaba que Messi... Le pone sus pases en la frente ahí, métela
3: no
6: con la mano, güey. Messi, la neta, no, sí jugó una chingonería ese güey, la neta.
3: Oye, la verdad es que yo lo que estaba viendo, o sea, no puede ser, honestamente, es que mira, vamos a entrar un tema de discusión donde muchas personas, el mismo marketing ha llevado a dos personas a enfrentarse, a crear rivalidades, porque eso es lo que nos gusta, ¿no? Crear dos rivalidades y que se enfrenten y empezarnos a nosotros a tener estas discusiones. Cada uno, lo que yo he estado observando en este mesecito que llevo ahí viendo el fútbol, es que cada uno es muy bueno en lo que hace, ¿no? Son totalmente diferentes, son jugadores totalmente diferentes. Hablando de Messi y hablando del CR7, cada uno es bueno en lo que hace. El otro es bueno para definir y que para esto y que para tiros y que para... Messi, qué barbaridad con sus tiros tan exactos. ¡Qué cosa! Se mete así como pulguita, se mete y los tiros y justamente le llegaron así a la cabeza.
1: Eso yo les dije, pibes pelotudos. Jugá bien la pelota, sé las mismas estrategias que México. Intenten, dale boludo, intenta, hasta que caiga. Eso es saber jugar el fútbol.
3: Y cayó, boludo.
1: Hay que darle, aunque España nos gane. Hay que llegar, ya llegamos, pelotudos.
3: Dice, ay, mira, dice, no es que Argentina fuera mejor. Ay, pues yo sí vi que fue mejor, ¿eh? Inglaterra perdió echándose para atrás. Ay, pero no hay que demeritar lo que hizo Argentina, o sea, para concretar, hay dos. Dice, y metiendo a tres defensas por más de 30 minutos y así no se puede jugar una semifinal. Pues la verdad, pues no. O sea, si ya llevas la ventaja emocionalmente, también llevas la ventaja, pues vete por más, ¿no? Es lo que yo pudiera pensar, pensando en estrategia de coach. Pues vete por otro y defínelo y ya, vámonos. O sea, como que Argentina, esperemos no gane la Copa, voy a España. ¡Ay! No, ya no sé, oye. ¡No, ya salaste España,
7: buenos
3: amigo!
7: Días, Carlita. Buenos días, Mario. ¿Mario? Olvidé que no está Mario. No. Sí, manténla así, Carlita. No, sí, quédate, no, hombre. No importa que no sepas mucho, yo tampoco sé de fútbol, pero con tal de escucharte y al Mario no, y aparte porque le va a los pollos del Águila, del América, pura chivas. Tú sigue, Carlita. Solita es mejor que mal acompañada. Buen día.
3: Gracias, dice, está comprado ese mundial para que Argentina sea campeón ya. Pues es que yo ayer no vi nada ahí, turbio, honestamente. O sea, ¿o qué? No, yo no vi.
4: Y te voy a decir algo más, Carlita. Si Argentina logra meter en su fútbol o en su juego a España, se lo lleva a lo físico, a dar patadas, a la resistencia y a la larga, se lo puede ejecutar también.
3: Puede pasar. Pues ya lo veremos, ya lo descubriremos este domingo, la gran final. Ya por fin, oiga, ya por fin se termina para que empiece la Liga MX. ¿A qué? Ay, no, qué huevo. Ay, me achingo. Oye, el día del sábado, pues se va a llevar ahí el partidito patadas de ahogado, ¿no? Para el tercer y cuarto lugar entre Inglaterra contra Francia. Ahí vemos quién se lo lleva. Pues no, para no perder la costumbre, pues es el día sábado, ¿no? Pero el domingo, ahí sí se va a llevar la final, la gran final del Mundial 2026. Vamos a saber si España se lleva la segunda copa o si Argentina se convierte en bicampeón. Eso lo descubriremos este fin de semana y ahí el lunes, pues traemos las reacciones, ¿no?
8: Carlita. ¿Cómo que no viste? ¿A poco tú no lo viste?
3: ¿Qué?
8: Hay una imagen del Messi donde voltea al palco donde está el vato ese de la FIFA, como diciéndole, güey, háblale a este vato, al árbitro, que me marque un penalti.
3: Despuésito de eso,
8: fue cuando metieron el gol. No sé, alguna mano turbia hubo por ahí que le hablaron al chilo de la FIFA.
3: Movieron el balón, ¿no?
8: Mandó un recadito al porterito y déjate meter el gol porque... Mi niño Nessie quiere un gol.
3: ¡Cállense la boca! ¡Buenas!
6: No. Pero fíjate que en otro partido sí hubo favoritismo en algunas cosas ahí. No le voy a Argentina. No me gusta que gane Argentina, pero la neta, ese Messi se echa al equipo al hombro y cubren 2-3 a Messi y se olvidan de los demás que van a meter goles. Así que va a ganar Argentina, güey. Va a ganar Argentina.
3: Está muy bien.
6: Se va a llevar la copa otra vez a Argentina porque pues juegan bien. España ¿sí? también, pero no, va a ganar Argentina. Y yo sé que va a ganar Argentina, así que apuesten a Argentina.
3: Oye, mentalmente siento, o sea, como equipo, siento que es un mejor equipo. Pues en individual, cada quien tendrá sus estrellitas y sobresalientes, ¿no? Pero como equipo, yo no había visto jugar a Argentina y yo creo que sí, ¿eh? Yo también creo. ¡Anda pa' allá, bobo! ¡Anda pa' allá! ¡Vámonos a una pausa y ahí regresamos, chiquillos! Aquí a través de La Mejor, ya sabes.
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22: te da la hora exacta.
0: 8:05. 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
2: Vámonos, ya de regreso, 8 de la mañana, 16 minutos. Oye, vámonos con El Aprieto del día, fíjate. La pregunta es, ¿tú qué harías? ¿Aceptarías un beneficio del gobierno o de una empresa para el que realmente no cumple los requisitos? En ocasiones aparecen apoyos, ¿no? Aparecen becas, aparecen descuentos o programas especiales dirigidos a personas que realmente lo necesitan. Pero a veces surge la oportunidad de obtener ese beneficio, aunque sabes que no cumples con las condiciones. Algunos piensan, si me lo aprobaron, no es mi culpa. Si me lo aprobaron, no es mi culpa. Otros creen que aceptar algo... ¡Ya, tú! Otros creen que aceptar algo que no te corresponde significa quitarle la oportunidad a alguien que sí lo está necesitando. Entonces te pongo el caso sobre la mesa. Imagínate que una empresa abre un programa de apoyo para empleados con hijos pequeños, ¿no? El beneficio consiste en un bono económico mensual. Aquí viene el dilema. Tú no tienes hijos, pero descubres que por un errorcito en el sistema, apareces como beneficiario. Nadie se ha dado cuenta y el dinero, pues ya fue depositado. Si no dices nada, probablemente pues vas a seguir recibiendo el apoyo mes con mes. ¿Qué harías? ¿Lo reportas inmediatamente? ¿Porque sabes que ese dinero no te corresponde? ¿O lo aceptas porque el error fue de la empresa? Y piensas que, pues si ellos no lo detectaron,

0: detectaron, pues no es tu responsabilidad. Ya es bronca de ellos. A ti te cayó y pudieras decirme, ay, mira, ni cuenta me había dado que tenía más dinero en mi cuenta mensual, ¿no? ¿Aceptar algo que no te corresponde es una forma de deshonestidad? ¿Tú crees que aceptar algo que no te corresponde es una forma de ser deshonesto? ¿No? Si fue un error de la empresa o del gobierno, la responsabilidad sigue siendo tuya si no dices nada, aunque te hayas dado cuenta. ¿Tú qué piensas? ¿Tú dirías algo? ¿Tú lo aceptarías? ¿Tú te quedarías callado? ¿Qué harías en un caso similar? Comunícate al 646-116-8992. Dice, yo lo devolvería. Si sé que no me corresponde, no podría quedarme tranquilo. ¿Eso sería robar también? A tu parecer. Recuerda, aquí no hay respuestas correctas, respuestas incorrectas. Solamente hay formas de pensar y todas son válidas. Dice, si ellos se equivocaron, es problema de ellos. Yo no hice trampa. Pero ya te diste cuenta que hubo un error. ¿Lo dirías? ¿Lo harías saber? ¿O aprovecharías ese error para beneficiarte? ¿Qué harías en ese caso? Mándame mensaje 646-116-8992. Dice, buen día, pues robar es robar y toda rata tarde que temprano cae. El karma anda al 100 por 1. ¿Tú qué piensas? Mándame tu mensaje al 646-116-8992. Ahí venimos, aquí a través de La Mejor, ya sabes.
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0: Ya estamos de regreso. Ya estamos de vuelta a 8 de la mañana con 30 minutos. Oye, el día de hoy en el aprieto del día, ¿aceptarías un beneficio del gobierno o de una empresa para el que realmente pues, no cumple los requisitos? Te pusimos el caso sobre la mesa. Imagínate que una empresa está abriendo un programa de apoyo para empleados con hijos pequeños. El beneficio consiste en un bono económico mensual. ¿Tú? No tienes hijos, pero descubres que por error en el sistema apareces como beneficiario. Nadie se ha dado cuenta y el dinero ya fue depositado, ya te cayó el billullo a tu cuenta. Si no dices nada, probablemente pues seguirás recibiendo el apoyo mes con mes. ¿Qué haces? ¿Lo reportas inmediatamente porque sabes que ese dinero pues no te corresponde? ¿O lo aceptas porque el error fue de la empresa y piensas que si ellos no lo detectaron no es tu responsabilidad? Aquí es donde ya me puse a pensar y dije, al final las empresas en algún punto se van a dar cuenta. Esta empresa en algún punto se va a dar cuenta porque van a hacer revisión, porque van a hacer auditoría, porque van a hacer algo, una revisión de algo. De a ver, ¿y esta persona tiene hijos? Imagínate que la empresa se da cuenta de que tú estuviste varios meses recibiendo ese pago cuando no te correspondía y nunca dijiste nada. O sea, ¿tú crees que está bien no decir nada? Al final todo se sabe, ¿eh? Es lo que yo he descubierto y es lo que yo he experimentado y es lo que yo creo. ¿Tú qué harías? Lo reportas inmediatamente y dices, oye, me cayó un dinero y pues yo no tengo hijos, este no me corresponde. O, pues te vale, haces como que la Virgen te habla y dices, mira, dinerito extra. ¿Aceptar algo que no te corresponde crees que es una forma de deshonestidad? Si fue un error de la empresa, ¿la responsabilidad sigue siendo tuya o no? O a medias, o tienes cierta responsabilidad al ver el error y quedarte callado. ¿Tú qué harías? ¿Tú qué piensas?
1: Oye, Carlita, pues yo de hecho sí les diría, o sea, si por ejemplo es algo que yo no me di cuenta y hasta último, ¿sabes qué? Pues que te llegó una ayuda y yo dije, ah, caray, ¿cómo que me llegó la ayuda y yo sin haberme apuntado? No, pues sí la acepto en ese momento, pero si al tiempo vienen y corrigen, ¿sabes qué? Nos equivocamos, etcétera. Ah, pues igual, llévenselo total, no es mío.
0: Ok.
1: No es para mí. Entonces, si no era para mí, pues bueno, si en ese lapso de tiempo me sirvió, pues lo aprovecho. Pero si ya lo exigen de nuevo para atrás, pues se lo regreso, así de fácil. No voy a quedarme algo que no es mío.
0: Ok. Dice, hay personas que hasta falsifican documentos para obtener apoyos. Eso ya es muy diferente a un simple error del sistema. Tú no hiciste nada, en este caso, tú no hiciste nada para conseguir el beneficio. Te llegó por un error de alguien. Alguien se equivocó, alguien metió mala información al sistema y te pusieron como que tú eras beneficiario de ese programa, de esa ayuda, de ese pago. Tú no tuviste nada que ver. Tú no hiciste nada de que, yo voy a ir con alevosía y ventaja, voy a ir a meter... No, no, no. Fue un error en el sistema. ¿Qué haces? ¿Lo reportas o no?
2: Buenos días, buenos días. Pues yo le daría gracias a Dios porque me mandó esa ayuda.
0: ¿Ese dinerito?
2: Si se equivocaron fue por algo y Órale. Los tiempos de Dios son perfectos. Bonito día.
0: Gracias, mijo. Oye, dice, si el beneficio no le quita el lugar a otra persona, quizá no lo vería tan grave. Pero si alguien más se queda sin ese apoyo por mi culpa, no lo aceptaría. Ok, ya entiendo, ya entender. La honestidad se demuestra cuando nadie te está vigilando. Vale, pues, muchas gracias. Buenas.
3: Obvio que sí lo agarro, Carlita, porque ¿sí? Pues la empresa me quita muchísimo. Me quita mi tiempo, te quita impuestos del gobierno igual. ¿Y por qué no? Pues si pudiera me meto como a 5, porque es la verdad. ¿El gobierno qué? ¿La empresa qué? No le va a pasar nada, no sacar pobre por una pequeña cantidad que le quiten. Sí, porque así se dan cuenta, me lo van a quitar. Así de fácil. Así de fácil me lo van a quitar. Pero dime, ¿quién le va a decir que no? ¿Quién le va a decir que no? Nadie. Carlita, yo le digo, ¿sabes qué? Le digo a la empresa, mira, yo no tengo un hijo. Entonces no me toca esta ayuda, ¿no? Tengo dos. Así que dame por dos, aunque no tenga ninguno.
0: Te pasas, digo. Dice, yo lo reportaría por tranquilidad. No quiero que dentro de 2 años me cobren algo que nunca debí recibir. Y aquí es donde yo digo también, imagínate, imagínate, porque todo se sabe. Al final, la empresa nunca va a perder. La empresa obviamente va a investigar y va a checar y va a hacer ahí sus análisis. De repente ahí en algunos momentos, ¿no? En algunos meses, en algunos años. Imagínate que salgas ahí debiendo porque te llegó una ayuda que nunca debiste recibir y que te la cobren. Puede ser, no sé, oye.
4: Buenos días, Carlita. Yo sí lo agarro, Carlita, porque tanto como el gobierno como las empresas son bien ojetes.
0: Oye, dice, la necesidad cambia la forma de pensar. Cuando apenas te alcanza para comer, las decisiones no son tan sencillas. Sí, creo también. Dice, si tuve que mentir o presentar documentos falsos para obtenerlo, ahí sí está completamente mal. Es donde decíamos, no, tú no hiciste nada. Tú no hiciste absolutamente nada para conseguir esa ayuda, ese pago mensual. Llegó porque alguien se equivocó. Pero te estás dando cuenta. ¿Qué haces?
5: Buenos días, Carlita. A mí me pasó algo similar. Yo trabajaba en una empresa en la que se trabajaba por metas y comisiones. Y cuando alcanzabas la meta y eras acreedor a la comisión, el supervisor te reportaba ese logro para que se te llegara al recibo de nómina. Y una vez se equivocó y me lo puso a mí. Se dieron cuenta porque pues reclamó el que se lo ganó. Oye, pues qué onda, no me llegó nada. Y el supervisor, no, sí lo reporté. Cuando se dieron cuenta que me lo habían reportado a mí,
0: ¿qué pasó?
5: Fueron conmigo. Pero yo,
0: ¿ya te lo habías gastado?
5: Yo dije, bueno, está bien, no había revisado yo la nómina, la verdad.
0: Ah, ok.
5: Y ya estaba a punto de gastármela, pero sí, alcanzaron a llegar a tiempo.
0: No manches.
5: El detalle fue que yo le dije, bueno, está bien, te lo regreso, pero pues hay que descontarle lo del impuesto porque yo absorbí ese gasto.
0: Ah.
5: Y sí, pues nada más le di 400 pesos.
0: Ok.
5: Que era un bono de 500 pesos, le di 400 pesos y yo me quedé pues como 50 pesos de gratificación ya sin el impuesto.
0: Ok. Ay, pero pues ahí te cancha. Mira, si no se hubieran dado cuenta, ya te lo hubieras gastado, mijo, vaya, vaya. Dice, si fuera una empresa millonaria, no, quizá no me sentiría tan mal. Si fuera un apoyo social, sí lo devolvería, dice. Dice, mija, buenos días. ¿A quién le dan pan que llore? Chica, la quita, Qué bárbaro. Dice, como dices tú, me chingo. ¿Cómo eres, valloso?
6: Carlita, buenos días. Oye, Carlita. A veces así como te trata el sistema hay que tratarlo, ¿no? Más que las represalias del sistema son un poco... Cuando se le voltea, pues se le pone en contra de uno, muy fuerte. ¿Para qué meterse en bronca, no? Si no es tuyo, no es para ti, pues ¿para qué?
0: Pues sí, da.
6: Trabajo hay. Pero sí, pues, creo también. Así como dices tú,
7: tuve que mentir,
6: se dan cuenta, ya valió más. O sea. Buen día, Carlita.
0: Gracias, mijo. Oye, capaz que hasta te corren, imagínate, puede ser, puede pasar.
8: Yo sí me lo quedo.
0: ¿Sí?
8: Y pido más, si se puede. Yo sí lo agarro.
0: ¿Sí?
8: Y al siguiente día reporto mi tarjeta como clonada. Y voy con el patrón y le digo... Me cambiaron de tarjeta porque la otra me la clonaron.
0: No vayas.
8: Así de fácil.
0: Me chingo.
9: Como dices tú, Carlita. Me lo chingo.
0: Me chingo. ¡Qué bárbaros!
3: Siendo sincero, Carlita, yo no creo que alguien diga algo. Lo que es algo que te cayó extra, que el sistema, pues, se confundió, se cuatrapeó, ¿no? Como quien dice. Y
0: okay.
3: Es un dinero extra, o sea, ¿quién va a decir algo? Cuando te cae algo extra, nadie va a decir nada. ¿Por qué? Porque es algo que te va a beneficiar. Entonces, no vas a ir corriendo a la empresa. Ay, señor empresa, me diste de más.
0: Oye, yo sí lo hice, mijo. Yo sí.
3: Te lo regresan así nomás.
0: No, pero fíjate que una vez me llegó algo extra y obviamente yo fui a preguntar. Dije, oye, ¿y esto de qué o cómo y así? O sea, yo sí fui. O sea, yo sí fui y dije, porque es algo raro, pues, capaz que después me lo querían cobrar el triple. Dice, si el gobierno se equivoca siempre en contra de uno, tampoco veo mal aprovechar cuando el error es a favor. ¡Ya chinga, dice! ¿Qué dice? ¡Buenos días!
7: Buenos días, Carlita. Pues yo sí lo regresaría. Porque, pues, si no es mío, pues, si ya sé, si la persona se equivocó, pues es por algo, pero yo no lo acepto porque no es para mí, Carlita. Yo estoy consciente de que yo no tengo hijos y que no es para mí ese dinero, pues mejor lo regresaría. ¡Ya sabes!
0: ¡Ya sabes! Vamos a darle cierre, oiga, el día de hoy. Ser honesto no solo significa no robar, ¿eh? También implica reconocer cuando recibimos algo que no nos corresponde. La verdadera prueba de nuestros valores llega cuando podríamos aprovechar una situación sin que nadie lo note. Ahí es donde cada persona decide quién quiere ser. ¿Tú qué harías si por un error recibieras un apoyo o un beneficio que no te corresponde? ¿Lo reportarías o lo aceptarías porque el error no fue tuyo? Vámonos a una pausa y volvemos con más aquí a través de La Mejor. Ya sabes.
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2: ¡Pam, pam, pam, pam, pam, pam! Ya de regreso, 8 de la mañana, oiga, 49 minutos. Efectivamente, vámonos con los regalos. Mira, nomás ahí diciéndote por encimita, seguimos regalando cortesías para esta exposición Our Body, el universo dentro. Estará disponible a partir del 8 de julio, o sea, ya está disponible en Museo Caracol. Es una experiencia educativa, científica, que te va a permitir conocer de cerca la complejidad y el funcionamiento del cuerpo humano. 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Visítala de martes a domingo de 10 de la mañana a 5 de la tarde. Así que te invitamos a que participes con nosotros para que te lleves tus cortesías para poder ingresar a esta increíble exposición. Oye, vámonos. También tenemos el verano de la racilla chiquilla. El día de hoy se está llevando a cabo ya escasos minutitos. Toda la gente que se ganó sus entradas allá para el zoológico del niño Jersey. Allá van, allá, pues ya va rumbo para allá, ¿no? Todo el equipo de promo, allá toda la gente, la 103.3 va rumbo al zoológico del niño Jersey. El día de hoy se está llevando a cabo el verano de la racilla chiquilla. Diviértanse mucho. Actividades en agua como alberca, chapoteadero, lancha de pedal, bicicletas, brincolines, paleontología, pláticas educativas, el zoológico, pues también está allá. En Francisco Zarco, en el Valle de Guadalupe, el día de hoy se va a llevar a cabo el verano de la racilla de chiquilla en el zoológico del Niño Jersey. Así que pues diviértanse muchísimo, si ya van para allá, cuídense, siempre con precaución todo y a divertirse, chicos, porque el calor va a estar bueno. Y chido. Oye, la negra de 40 también aquí a través de la 103.3. 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Oye, las chupaditas de la mejor también a bordo de la unidad móvil, la regaladora, gracias a Helados Delicias. Así que atentos y pendientes. Y por último, pero no menos importante, comienza, ya va a comenzar, ya va a ¿cómo? ¿Es hoy? Es hoy, no me había dado cuenta. Hoy comienza la Liga MX en Tijuana con el partido de Cholos contra Tigres. No me había dado cuenta que era hoy. 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Vamos, afición de la frontera pa'l mundo. Hoy, oiga, no tienes nada que hacer el día de hoy y quieres ir a ver el partido inaugural, no te pierdas el gran show inaugural de Cholos contra Tigres. Hoy traigo dos entradas dobles. Como es el día de hoy y estamos muy a las carreras, si tú quieres ir, ojo, si tú quieres ir al partido del día de hoy, hoy 16, hoy jueves 16 a las 8 de la noche en el Estadio Caliente, Cholos contra Tigres, ¿quieres ir hoy? Mándame mensaje de audio y dime, Carla, yo quiero ir al partido de Cholos contra Tigres. Mi nombre es fulanito de tal. Así, y te lo regalo. Las primeras dos personas que me manden ese audio, les regalo las entradas para que hoy, jueves 16 de julio a las 8 de la noche en el Estadio Caliente, vayan a ver el partido de Cholos contra Tigres. Así que mándame mensajito, vámonos a ver, aquí está. Un solo mensajito. A ver. Ay, espérame, mijo. Ahí está.
3: Si me quiere regalar un boleto para ir a ver a los Cholos, ajá, contra los Tigres, se lo agradecería mucho, Carlita.
2: Pero, ah, no, ya.
3: No me dejo con querer.
2: Mijo, no me dijiste tu nombre, mijo. También tú, te estoy dando las indicaciones.
4: Quiero ir al partido de los Cholos hoy, Alejandro Márquez.
2: Calaca, tú. Calaca, tú ni carro tienes, ¿cómo vas a ir a ver a los cholos? No, ay, no. Sale, mijo, te lo regalo, ahí está, mira. Ahí te mandé el stickers para que no se me pierda. Ya te lo ganaste, mijo. A ver, ¿qué dice por acá? ¡Buenos días!
1: Carla, yo quiero ir...
2: ¿A dónde?
1: Al juego de los cholos.
2: Órale.
1: Mi nombre es Carlos Gutiérrez.
2: Ahí está, Alfaro. Carlos. ¡Sobres, mijo! Ahí está, ya te lo ganaste. Te vas con el Calaca, ¿eh? Ahí se cooperan para la gasolina, chicos. Ahí se cooperan por la gota. Ah, ¿no, no los quieres? A ver, ¿qué pasó?
4: Mija, ¿y cuánto iré a tu casa qué? No fue Uber, ¿eh?
2: ¡Ay, cállense la boca! ¡Oye, vámonos con música! Ahorita les mandamos los boletos, chicos, ¿eh? El día de hoy comienza la Liga MX. El show inaugural el día de hoy de Xolos contra Tigres. Y atentos, porque sabes que toda la temporada te vamos a estar regalando entradas para los juegos de Xolos. Ahí nos ponemos de acuerdo, ¿no? Para irnos a un juego. Ahí le decimos al Mario y nos vamos todos para allá a un juego de los Xolos. ¿Qué les parece? Ah, ¿no lo quieres, hijo de la...? No manches, Calaca, neta, ya no te voy a tomar en cuenta, ¿eh? Entonces se lo vamos a dar a este muchachón. Te lo voy a dar a ti, mijo, a ti. Ahí está, ya les mandé el sticker. No, te pasaste. Córtalas, mijo. Esto se acabó. Esto se acabó, Calaca. Se acabó, córtalas, ya me voy. Oye, ahí viene el viejo brujo, ¿eh? Empiecen a mandar desde ahorita, en mensaje escrito, a nuestro número de WhatsApp, tu nombre y tu fecha de nacimiento, para que te lea la triada. Ahí venimos. El día de hoy, jueves esotérico, aquí a través de La Mejor. Ya sabes.

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17: Te da la hora exacta.
18: 9:03. 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
2: Efectivamente, 9:09 a.m. Ya entramos, ya estamos en nuestro jueves esotérico. Tenemos la compañía vía telefónica de Miguel Ángel Flores, el viejo brujo. Miguel, buenos días, ¿cómo estás?
3: Pues muy bien, aquí ya con todo el gusto del mundo, aquí en tu programa, hombre, ya que estamos listos.
2: Oye, listos, preparados. El día de hoy traes un tema bastante interesante. Le vamos a dar desarrollo a este tema y al finalizar, pues la gente ya sabe que puede mandar su nombre, su fecha de nacimiento para que les leas la triada. Oye, Miguel, vámonos con el tema que me platicabas, hablando del tema de los vampiros. Cuando escuchamos la palabra vampiro, pues, ¿de qué estamos hablando realmente? A ver, explícanos un poquitito.
3: Claro que sí, últimamente se ha hecho como muy muy light esto de los vampiros, ¿no? Por ejemplo, con las películas que han salido, ya todo el mundo quería ser vampiro, todo el mundo quería vivir así, todo el mundo cree que es una cosa súper fenomenal, cuando en realidad la mayoría de la gente no sabe que pues nosotros somos la comida de los vampiros. Ellos no tienen ninguna intención de hacernos como ellos, y pues las veces que ellos ocupan algo así es porque quieren servidores, ¿no?
2: Oye, es una cuestión. Es que justamente lo que siempre hemos platicado cuando tocas estos temas es el tema de Hollywood, ¿no? Cómo ha llevado la información a otro punto, como de romantizar todo, y pues sabemos el tema este de los, ¿cómo se llama? El crepúsculo, el tema de los vampiros, cómo se volvió tanto y todos estaban enamorados y querían ser, ¿no?
3: Exactamente, y la realidad es que los vampiros no son así y todo eso. Ahora, ¿existen o no existen los vampiros? En realidad existen, han llegado hasta el momento. Obviamente ellos no se ven, no nos dan vistas, que sí hay casualidades, sí hay alguno que otro que por ahí se ha tratado de hacer famoso, pero pues yo dudo un poco de que pudieran ser en realidad vampiros, ¿no? Pero pues hay historias, la verdad es que existen muchas cosas que nos marcan que pudieran existir. Por ejemplo, vamos a hablar de la Biblia, ¿no? Tú me dirás, ay, en la Biblia no tocan a los vampiros. No exactamente, pero pues se habla de forma un poco oculta. Por ejemplo, si tú vas a buscar cuando Caín mató a Abel, ¿sí? Cuando Caín mató a Abel, Dios le dice que lo mató y llevó la sangre de su hermano a la boca de Caín. ¿Ves? O sea, Caín tomó la sangre de Abel y la bebió. Busquen en la Biblia, ahorita si no, ahorita voy a buscar el versículo para que ustedes lo tengan. Ajá. Comenzando ahí, pues ya tenemos esta situación de que posiblemente él fuera el primer vampiro, ¿ves? Porque le dijo, dice, tú jamás, jamás nadie te matará. Dice, bueno, es que posiblemente alguien me mate. Dice, no, te pondré una marca para que nadie te mate. Y muchos de estos de Caín se les conoce una casta vampírica, los caínitas, o sea, los descendientes de Caín dentro de la casta vampírica, ¿ves? Pero también se habla de otra historia que muchos conocen poco, y la realidad es que también existe, se oye de la famosa la esposa de Adán, la primera esposa de Adán, ¿sí? Que se llamaba Lilith. Ajá. La primera esposa de Adán se llamó Lilith, pero ella no le gustaba someterse a su marido. Se dice que tanto Adán como Lilith fueron hechos de barro. Ya ves que en la Biblia dice que

0: pues solamente hay un ser que la controla a ella, que es el demonio Pazuzu, pero la tenía controlada porque ella, pues haz de cuenta que se metía con todos los demonios y tenía muchos hijos con ellos. Entonces, ella cuando Dios le dijo a ella que regresara y no quiso regresar, mandó varios ángeles para traerla de regreso y esos ángeles mataron a varios de sus hijos. Ella se enojó y le dijo a Dios que a cada vez que naciera un primogénito, ella se lo iba a llevar y a beber su sangre. Entonces, le tenían mucho miedo a esta Lilith porque decían que cada vez que nació un primogénito, posiblemente muriera si es que Lilith se acercaba. Y como el único que la controlaba era el demonio Pazuzu, pues tenían ahí una imagen de él, ¿no? Uh-huh. Para que no se les acercara. Pero Lilith, en este caso, dicen que fue la primera vampira y después el segundo vampiro fue Caín. Con el tiempo, se cuenta la historia de los famosos textos apócrifos, que Lilith conoció a Caín y también tuvo relaciones con él y tuvieron otra casta de vampiros, ¿ves? O sea, hay varias castas vampíricas que a la fecha han llegado y ni siquiera sabemos nosotros de qué se trata. O sea, tienen toda una historia, una constitución de cómo es su sociedad, de cómo participan. Y hay algunos que han sido famosos y se dice que han sido vampiros. Hay ahorita una persona que acabo de ver. A esa persona le entrevistaron por ahí de los años 80. Esta persona dijo, salió en un programa de televisión, dijo que era un vampiro, se veía totalmente joven, hizo varias pruebas y todo eso. Y pues obviamente la gente no le creyó, ¿no? Uh-huh. Resulta que acaba de salir un video actual de esa persona, te estoy hablando de hace 30, 40 años, y él está total y absolutamente igualito. O sea, no se ve que haya cambiado con el tiempo. Pero bueno, pues esas son las historias de los vampiros que hay hasta el momento, de cómo fue la constitución de los vampiros. Ahorita vamos a hablar de las castas vampíricas, de lo que hacen. Todo esto es un tema mucho, muy amplio que nos llevaríamos muchos programas en hablar, pero vamos a tratar de sintetizarlo lo más que se pueda.
1: Perfecto, Miguel. Mira, justamente nos vamos a ir una pausa en este momento. Regresamos para seguirle dando desarrollo a este tema tan interesante el día de hoy, los vampiros aquí en el Jueves Esotérico con Miguel Ángel Flores, el Viejo Brujo. Volvemos aquí a través de La Mejor.
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0: Ya estamos de regreso, 9 de la mañana, 28 minutos. El día de hoy, jueves esotérico, tenemos la compañía vía telefónica de Miguel Ángel Flores, el viejo brujo. Miguel, nos quedamos con el tema de vampiros. ¿Y en qué parte del mundo surgieron las primeras historias de vampiros?
1: Fíjate que es muy antiguo, se dice que en Sumeria fue donde se oyó hablar por primera vez de los vampiros. Se ha hablado en casi todos los pueblos, tenemos aquí también en México un ser que era un vampiro que se llamaba Camazotz, ¿ves? Entonces, aquí en México, así los aztecas lo conocían. Y en Sumerio fue donde se inició principalmente todo esto. Pero se dice que en la mayoría de los pueblos se ha hablado de los vampiros que han existido y que han estado, bueno, pues, de algún modo siempre en presencia junto con los hombres. Porque, como vuelvo a repetir, así como dijiste hace un momento, lo hemos visto de forma muy romántica, pero la realidad es que nosotros somos su alimento. Nosotros ni siquiera deberíamos de decir que queremos ser como ellos y todo eso, porque haz de cuenta que es pues, decirle al vampiro que pase a tu casa. Y él no quiere convertirte, él lo que quiere es alimentarse, y nosotros somos su alimento. Bueno, aparte de toda esta situación, pues hay varias castas que nosotros no sabemos que existen. La mayoría de la gente no lo sabe. Y estas cámaras, bueno, pues están regidas de un modo como si fuera una sociedad, muy aparte de la de nosotros, y pues ellos se controlan hasta cierto punto para que no haya tantos seres de estos y que puedan tener un rebaño que para ellos nosotros somos el rebaño de donde se alimentan, ¿no? Fíjate que estaba yo checando esto de los vampiros y ahí dice que hay 13 clanes principales que determinan los linajes y su sangre. Hay uno que se llaman los Ventrue, que son líderes y oligarcas de la sociedad vampírica, o sea, es lo máximo que hay dentro de los vampiros y son los más antiguos, que tienen hasta miles de años de existir. Está la casta Toreador, que son los amantes de la belleza, artistas y eternos románticos. Están los Tremere, vampiros, hechiceros y usuarios de la magia de la sangre. Los Nosferatu, que son seres espeluznantes, tienen las orejas picudas, muchos los confunden con elfos y muchas veces con el tiempo se empiezan a deformar, se ven feos, se ven como un murciélago, pero totalmente pelón y feo, ¿ves? Están los Malkavian, que se le dice que son los que están marcados por la locura, pero con grandes revelaciones, o sea, son los que están bien bien locos, que hacen cosas que no deberían de hacer. Están los clanes que se llama Bruja, que son rebeldes, apasionados, filósofos, guerreros y artistas. Fíjate que ese clan Bruja, cuando uno ve una bruja así como la ves, anciana, con la nariz así muy larga, aguileña y tapado siempre con una capucha y todo eso, esos son los clan Brujas, son las famosas brujas que luego vemos volando. Okay. Y los Nosferatu son los que se ven como si fueran los extraterrestres grises. Les dan un parecido muy muy cercano a eso y posiblemente hay esas confusiones. ¿Ves? Luego siguen los clanes sabáticos, que se les llaman los Timise, que son señores de la carne capaces de manipular su cuerpo y el de otros. O sea, tanto manipular su cuerpo como convertirse en algo. Y a veces luego dicen, ay, que se vuelven como humo, o se pueden convertir en animales y sí, todo eso. Luego siguen los clanes que se llaman La Sombra, que son maestros de las sombras y control político en las sectas. ¿Qué has visto? Que hay unos seres que les llaman seres sombra.
0: Sí.
1: Que muchas veces se aparecen en los cuartos de las personas antes de dormir o en los sueños. Esos son La Sombra, los que se aparecen así en alguna casa.
0: Okay.
1: Luego siguen los asamitas, sueños. Esos son La Sombra. Los que se aparecen así en alguna casa.
0: Okay.
1: Luego siguen los asamitas de Oriente Medio, que se dividen internamente en castas, guerreros, visires, hechiceros. Esos son los asamitas. Luego siguen los gangrel, que son nómadas, se dice que son salvajes, estrechamente ligados a la naturaleza. Ellos siempre están metidos en los bosques. Las gentes que desaparecen ahí son porque ellos se los llevan. Y les llaman luego los guardianes de la naturaleza, los espíritus guardianes. No porque estén guardando la naturaleza, sino que buscan sus alimentos. Luego siguen los Giovanni, que son poderosos nigromantes y hombres de negocio. La mayoría de ellos pues ahora sí que dueños de grandes empresas aquí con nosotros. Los seguidores de Set, lo que son cultistas dedicados al dios egipcio Set y a la corrupción. Okay. Están los remnos, que son errantes, embaucadores, asociados históricamente a los pueblos romaníes, que son como los gitanos, ¿no? Y así hay varias castas todavía, porque hay castas, subcastas, subcastas, hasta llegar a nosotros, y así son. Ahora, ¿qué es lo que los caracteriza? Ya ves que dicen, no, que con una cruz ya lo puedes dominar.
0: Sí.
1: Que con una estaca lo matas. Que con ciertas cosas, o sea, ciertas cosas que te hacen, los matas o los acabas. Por ejemplo, con el sol. Uh-huh. Eso, todo eso es algo que, pues, ellos mismos han inventado, obviamente, pues, para que la gente se deje llevar por esa superstición. Y la realidad es que ellos casi son insensibles a todo este tipo de cosas. Las cosas religiosas no les hacen daño. Hay ciertos modos de matar, por ejemplo, con una estaca, efectivamente, pero no de madera. Tiene que ser de plata, ¿ves? Okay. Entonces, esa es una importante, la cabeza, que de antemano yo digo que son ideas. Yo no me meto con ellos porque, bueno, pues no sabemos si un día te vayan a aparecer a ver qué ideas estás dando, ¿no?
0: Claro. Oye, Miguel, entonces, me llegó una pregunta por acá. Dice, buenos días, ¿cómo podemos saber si pertenecemos a un grupo de vampiros? O sea, ¿cualquier persona pudiera estar dentro de...?
1: Puedes vibrar acorde de una casta. Puedes vibrar acorde de una casta, pero no es un vampiro. Okay. Pero te voy a explicar, hay otra cosa. Hay seres humanos que son vampiros energéticos.
0: Okay.
1: Por ejemplo, hay veces que hemos estado en un grupo de personas que todos estamos platicando muy muy tranquilamente, con mucho interés y todo eso, y de momentos llega alguien que entra a la plática y empezamos todos a bostezar, o uno en particular, ¿no?
0: ¿Sí?
1: Haz de cuenta que empezamos con cuentos que te da un sueño que no lo puedes ni vencer. Dices, ¿qué onda? Me tengo que ir a mojar la cara porque me estoy muriendo de sueño.
0: Sí.
1: Lo que pasa es que hay algún vampiro energético en ese grupo. A veces no sabes que lo eres. El grupo te da a entender que estás absorbiendo la energía porque empiezan todos a bostezar, o alguno, como esos de que casi casi se están durmiendo sentados, ¿no?
0: Sí.
1: Entonces, eso es que o eres un vampiro energético porque estás hablando y la gente se está durmiendo, no es que estén aburridos, sino que estás absorbiendo su energía, ¿ves? Y aparte, esos vampiros energéticos, pues no consumen sangre, no tienen ningún problema. El sol no les hace daño, como tampoco a los vampiros normales. No les gusta el sol, pero tampoco les hace daño. Entonces, el vampiro energético puede ser cualquier persona, sabiéndolo o sin saber.
0: Ah, puedes no saberlo, no estar consciente.
1: Exactamente. A lo mejor no eres consciente de que lo eres, pero de un modo u otro estás absorbiendo la energía. ¿Por qué pasa esto? Porque ya lo aprendiste en alguna otra vida que tuviste, según tu reencarnación anterior, y absorbías la energía de las personas para poder salir adelante. Hay personas que absorben las energías para verse más jóvenes, para verse más joviales, verse más tranquilos y todo eso, porque es un alimento también espiritual. Todos soltamos energía y todos absorbemos energía, pero hay unos que sin querer la pueden, pueden absorber más de grupos grandes.
0: Oye, Miguel, hablando de ese tema de la energía, porque me ha tocado estar en grupos de varias personas, y sí, honestamente, yo puedo identificar que alguien en especial como que me roba mucho la energía. ¿En este tema hay rituales, hay amuletos que ayudan a proteger la energía?
1: Claro que sí. Lo mejor que puedes usar es un pentagrama de plata. Todo lo que son gente que roba energía, así como vampiros reales que toman sangre... Uh-huh. La plata no les gusta, ¿ves? O sea, muchos dicen es que la cruz es la que los evita. No, lo que no les gusta es la plata. La plata tiene el valor de que cuando los tocas o la ven, les molesten los ojos, o si los tocan, les molesten la piel. Lo mismo pasa con un vampiro energético. Si te está absorbiendo tu energía, te pones un pentagrama de plata, una pulsera de plata, algo de plata que tengas en el cuerpo, y le va a costar mucho más trabajo absorber tu energía.
0: Okay, mira, me hacen otra pregunta, no sé si tenga que ver o es otra cosa, solamente coincidencia. Dice, he notado que cuando llego a un X negocio está vacío, se llena. En cuanto él llega, como que se llena, ya sea un negocio de comida o cualquier tienda. ¿Hay algo relacionado o no?
1: No, lo que pasa es que depende de la vibración del lugar. Por ejemplo, si el lugar está vibrando de forma negativa y tú tienes energía positiva y llegas al lugar, abres la puerta, la parte oscura se retira y llega la luz y entonces empieza a llegar la gente. Por eso es que estás vibrando de forma alta y está llegando la gente a ese lugar, por eso se llena.
0: Ah, oye, y seguimos con el tema de los vampiros. ¿Qué tan cierto es que un vampiro no puede verse al espejo?
1: Muchos dicen que es cierto que no se pueden ver, pero yo pienso, por lo que yo he visto, que ellos si quieren se pueden manifestar, si no quieren no. La mayoría de las veces ellos luego ni saben cuando pasan en un espejo, los evitan para que la gente no los vea. Hay un video que acabo de encontrar de una persona que pasa frente a un espejo, está varias personas, es un lugar como una zapatería o lugar donde están comprando cosas, están todos reflejados en el espejo y pasa la persona y él no se ve, entonces ese puede ser un vampiro real, ¿ves? Pero parece que él posiblemente no se dio cuenta y dejó que esa situación pasara y por eso lo identifica.
0: Oye, Miguel, en este momento nos tenemos que ir ya a una pausa, pero regresamos. ¿Qué te parece si al volver varias personas ya me están mandando su nombre, su fecha de nacimiento? A ver cómo les va a ir en la triada que regularmente hacemos, ¿te parece?
1: Sale, vale, me parece perfecto.
0: Regresamos. Si tú no has mandado tu nombre y tu fecha de nacimiento y quieres saber cómo te va a ir en la salud, en el amor, en el trabajo, mándame tu mensaje aquí a través de la 103.3, la mejor. Volvemos.
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0: Ya estamos de regreso, 9 de la mañana, 50 minutos. El día de hoy, nuestro jueves esotérico. Vámonos a darle al tema de las triadas aquí con los radioescuchas que ya empezaron a mandar sus mensajitos. ¿Estás listo, Miguel?
1: Claro que sí, ya estamos listos.
0: Dice por acá, soy María de Jesús, soy del 17 de agosto de 1977. ¿Qué me depara el dinero? Salud, amor.
1: Claro que sí, en salud nos están diciendo preocupada por algunos detallitos. Posiblemente se ha sentido mal de algunas cosas, pero las cosas van a salir adelante. El dinero va llegando, no se queda como uno quisiera, pero de hecho va a haber oportunidad de una buena ganancia. Y en el amor, unión familiar, cambios buenos y situaciones muy positivas dentro de poquito tiempo.
0: Dice Daniel Arturo Villalobos, el 4 de enero de 1998.
1: En salud nos está diciendo que bien, de momento te preocupa la salud de alguien, de la familia y todo eso, pero hay que estar tranquilo. El dinero no llega, quisiera que hubiera más oportunidad de que llegara. Empléate en lo que puedas, ¿eh? Y en el amor parece que hay alguien que te está agradando mucho, pero como que hay alguna situación que no te deja que las cosas se cumplan.
0: Fíjate, dice Roberto, el 6 de julio del 58, quiero saber si me hicieron algo, dice.
1: Nos está marcando que sí, ya tiene rato que la suerte no ha estado muy bien, que digamos, como que las cosas no te salen, las cosas no funcionan, quisieras que todo saliera bien en orden, pero por un lado haces una cosa, haces otra cosa y nadie sale, nada sale. En cuanto puedas echarle un gritito, vemos cómo te ayudamos.
0: Mónica Santiago, del 24 de marzo del 96.
1: En salud nos está diciendo, bien, pero has andado con mucho cansancio, mucho estrés, sacada de onda y todo eso. El dinero posiblemente esté llegando un poco, pero como que te preocupa mucho lo que va a pasar en el futuro. Y en el amor, viene mucha gente que se acerca a ti, pero no sientes que sean honestos contigo.
0: Dice, tengo tiempo con una mala racha, quiero saber si tengo algún trabajo o solo es mala racha, del 21 de julio de 1974.
1: Claro que sí, mira, lo que pasa es que algo se te pegó, alguien, estuviste cerca o en un lugar donde alguien tenía algún tipo de trabajo, posiblemente hace como unos 2 años o 3 estuviste en algún panteón o estuviste en un lugar donde había mucha gente y uno de los trabajos que traía alguna de estas personas se te pegó a ti. En cuanto puedas, échame un grito.
0: Omar Balbuena, el 10 de octubre de 1990.
1: Sí, en salud nos está diciendo bien, pero con mucho cansancio. De momentos, como que no tienes muchas ganas de hacer las cosas. El dinero llega, tiene una oportunidad muy buena para que llegue dinero y para que se lo conserves. Y en el amor, un cambio se va a dar dentro de poquito tiempo, posiblemente discusiones y problemas.
0: Dice, buenos días, soy Virginia, el 13 de septiembre del 62. Saludos al viejo brujo.
1: Gracias. En salud nos está diciendo para ti que te has sentido como con molestia en las piernas, tobillos, rodillas y aparte algo en la espalda. El dinero está llegando, va a haber una buena situación económica dentro de poco tiempo y en el amor un cambio fuerte que se va a dar, posiblemente te vas a enterar de algo que no te va a gustar.
0: Dice el 24 de agosto de 1987.
1: En salud nos está diciendo que cuides mucho tu alimentación, a veces te malpasas, posiblemente no estés comiendo bien o esté pasando algo que no debería de ser, pero cuida tu alimentación. El dinero llega, mucho trabajo, el dinero llega poco y rinde poco. Y en el amor un problema ya de hace tiempo, parece que te hicieron alguna avería y por eso es que no se pueden concretar muchas cosas en el amor.
0: Muy bien, María, 21 de noviembre del 70.
1: María, en salud nos está diciendo que parece que has tenido algunos problemitas de la circulación y todo eso. También cuida mucho lo que son tus piernas, tus pies y todo eso. El dinero está fluyendo, no se queda como uno quisiera, pero por lo menos salen los pagos. Y en el amor, un cambio bueno se va a dar dentro de poco tiempo y unión familiar.
0: Dice Edgar Miguel, 20 de diciembre del 71.
1: En salud, nos está diciendo que te preocupa mucho la salud de alguna persona, posiblemente alguien muy mayor. Trata de estar más presente con esa persona lo más que puedas. El dinero se va de las manos muy, muy rápidamente y aparte parece que alguien saló tu dinero hace tiempo. Y en el amor nos está diciendo que la gente va a estar contigo, va a estar cerca de ti para salir adelante en las cosas que te requieran.
0: Dice Ángela Robles, 8 de noviembre de 1988.
1: en salud, nos está diciendo que las cosas van a mejorar y todo eso, pero que cuides mucho tus piernas, parece que algún problemita, también resbalones, caídas y machucones, ten mucho cuidado con eso. El dinero va a estar fluyendo, por lo menos no va a faltar, pero va a estar fluyendo, y en el amor, discusiones y problemas familiares.
0: Dice Mauro Francisco, el 15 de enero de 1990.
1: En salud, nos está diciendo que parece que hay algún problema en el área de tus riñones y el estómago. Cuídate de eso, toma más agua y trata de checar al médico si te sientes mal. El dinero va a estar fluyendo, parece que va a haber una muy buena racha de suerte y todo, aprovéchala. Y en el amor se aleja alguien que tú quieres, pero se acercan personas nuevas.
0: Perfecto, vámonos con los últimos tres. Dice Martín Soto, el 21 de marzo de 1986.
1: En salud, nos está diciendo que te preocupa mucho la situación en casa o la salud de alguien, de tu familia. Chécalo, velo y todo eso, frecuéntalo para que todo esté bien. El dinero no llega como tú quieres, se te va muy rápido de las manos, como que sientes que el dinero nomás llega y así como llega se va. Y en el amor sientes como que tú estás dando todo, pero las cosas a ti pues no se te dan igual de recíproca.
0: Heriberto, 19 de enero de 1989.
1: En salud, nos está diciendo bien dentro de lo que cabe, pero de momento es mucho estrés. Eso es lo que generan los problemas. El dinero se va de las manos rápidamente, no hay dinero que te rinda y aparte de eso sientes como que el dinero no llega bien. Parece que alguien te hizo alguna avería o algo malo se te pegó. Y en el amor, un cambio, conflicto fuerte, pero también tiene una solución.
0: Y vámonos con el último, Omar, del 21 de julio de 1987.
1: En salud, nos está diciendo que bien mejoran las cosas a nivel general con la familia y contigo mismo. El dinero es el que no llega como uno quisiera, por lo menos salen los gastos. Y en el amor, un cambio bastante bueno se va a dar con la familia y con la pareja.
0: Pues ahí está. Muchísimas gracias, Miguel. Como todos los jueves, un honor, un placer que estés aquí con nosotros. Pero sabemos que el tiempo en radio es muy cortitito. A lo mejor algunas personas se quedaron ahí con ganas de alguna sesión, tienen algunas dudas. ¿A qué número o dónde te pueden contactar, Miguel?
1: Claro que sí. Si quieres una cita, si quieres una videollamada o algo, me puedes marcar al 664-304-6234. 664-304-6234. A mí me encuentras también en Facebook, YouTube y TikTok como Miguel Ángel Flores, el viejo brujo. Asimismo en Facebook me encuentras como Mitaro HD Radio o Mitaro23.tv. También me encuentras en mis páginas de internet que son www.mitaro23.com o www.mitarohd.com. Ahí me encuentras.
0: Perfecto, Miguel, muchísimas gracias. Te esperamos el próximo jueves para más información, para más datos y para más historias increíbles. Que tengas un excelente día, Miguel.
1: Igualmente, muchísimas gracias, te mando un abrazo y muchísimas gracias a todos los que nos escuchan.
0: Igualmente, ahí está Miguel Ángel Flores, el viejo brujo, en un jueves esotérico. Vámonos a una pausa y volvemos con más aquí a través de La Mejor.
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1: 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Así es, oiga, terminamos el día de hoy, solo por hoy. Ahí mañana venimos también de 8 a 10 de la mañana, ya sabes, con su servidora Carla Durazo. 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Volvemos.
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3: Te da la hora exacta.
0: 10:03. 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
2: Pam, pam, pam, pam, pam, pam, pam. Ya de regreso, 10 de la mañana con 12 minutos. Oye, efectivamente, vámonos a la viralita. Ay, esta viralita me va a dar así, mira. Me va a dar mucha nostalgia. Bueno, ya me dio la nostalgia tú. Fíjate, esto sucedió en el municipio, de Huejutla de Reyes. Espero así se pronuncie, ¿eh? Allá en Hidalgo. Sabemos que las ceremonias de graduación, y ahorita pues que está todo el tema de las graduaciones, pues suelen convertirse en uno de los recuerdos más importantes para los estudiantes. Yo todavía me acuerdo, mira, cuando bailamos ahí el... cuando bailamos el vals ahí en sexto de primaria. Una cosa bonita, o sea, se convierte en uno de los momentos más importantes, especialmente cuando llega el tradicional vals. Un momento esperado por alumnos.

parejas. La ausencia de la joven con quien debía bailar, pues hizo evidente la situación frente a los asistentes. Y mira, ¡ay no! Se ve así con su carita tapada. ¡Ay no, amigo! ¡No, no te rías! Me dio la nostalgia. Ay, durante algunos instantes, el alumno pues permaneció en la pista observando cómo los demás disfrutaban del tradicional. O sea, que tú digas, ¡ay, lo están disfrutando! Pues tampoco, ¿verdad? Tampoco crea que sea así como que, ¡ay, que disfrute! Porque en esa edad como que no disfrutas nada. Pero la escena llamó la atención, pues, de quienes estaban presenciando la ceremonia. Obviamente, si ves algo fuera de lo normal a lo que está sucediendo, pues clavas la vista y le pones atención. Todos estaban puestos la atención en la única persona que no tenía pareja, y era este chamaco, ¿no? Parecía resignado y quedarse al margen de uno de los momentos más representativos de su graduación. Fue entonces cuando ocurrió un gesto que cambió por completo el ambiente del evento. ¿Quién más, oiga, si no era su mamá? ¿Quién más si no era su mamá? Decidió levantarse de su lugar. ¡Ay, qué moñito! Caminar hasta la pista de baile. Tomar el lugar que había quedado vacío para acompañar a su hijo. ¡Ay, mira cómo la ve! ¡No! ¡Ay, se me está churriendo el corazón! La mujer comenzó a bailar con el joven frente a las familias, los maestros, los estudiantes, evitando que su hijo enfrentara solo el momento, ¿verdad?, para que mucho representara el cierre de una importante etapa académica. Así que, pues obviamente, esta acción fue recibida con aplausos, muestras de apoyo. Lo que minutos antes parecía convertirse en un recuerdo doloroso, terminó transformándose en una escena cargada de cariño y solidaridad que solo una madre puede dar. ¡Qué bonito, oiga! Ya después el video se publicó, el niño, oye, el niño mide como 1.90, no manches, pero mira, llorando. ¡Ay, qué bonito! ¿Quieres ver el video? Te lo comparto. ¿Quieres llorar conmigo? Pídemelo. ¡Ahí venimos! ¡Ya sabes!

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1: ¡Vámonos! Hoy es 10 de la mañana, 33 minutos. El día de hoy, en estos momentos, se está llevando a cabo este evento, el Verano de la Racía Chiquilla, allá en el zoológico del Parque del Niño Jersey, allá en el Valle de Guadalupe. Ya me imagino que han de estar allá toda la gente ganadoras de estos accesos familiares, pero para que nos cuente cómo se está poniendo este gran evento, gracias a la 103.3. Y obviamente al Parque Jersey, allá en el Valle de Guadalupe, allá en el zoológico. ¡Está Dana Flores, la patrona! ¡Mija, cómo está poniendo el asunto!
2: ¡Hola, mija! Carla Drazo, aquí saludándolo la patrona a ti y a toda la audiencia de La Mejor 103.3. Ya llegamos a las instalaciones del zoológico del Niño Jersey. Ya llegaron nuestros afortunados ganadores, ya se están instalando porque vamos a estar en la zona hoy nomás. Vamos a estar en un día refrescado, a gusto. El solecito está bien rico por acá en el Valle de Guadalupe, pero nosotros vamos a estar en la zona de albercas. También cada una de las personas, cada una de las familias va a tener la oportunidad de ver a todos los animalitos que hay aquí en el zoológico del Niño Jersey. Además de tomarnos diferentes fotografías, pasarla muy a gusto y divertidos en compañía pues de la familia y por supuesto del equipo de promoción y de tu patrona aquí de La Mejor. Al ratito te voy a seguir platicando cómo nos estamos divirtiendo, vamos a tener dinámicas, regalitos, vamos a poder echar el chismecito, el cafecito, la platicada y además de disfrutar de una rica alberca con este calorón. Mija, no, hombre, ahorita voy a ver si consigo un traje de baño porque se me olvidó, pero ahorita vemos. Y si no, pues pelada, ¿no? No es cierto. Vámonos, te mando un saludote y muchas gracias por hacer posible este primer enlace. Más al ratito nos comunicamos o también nos comunicamos con el Chocolatito Grupero. Te mando un abrazote. Gracias, Carla Durazo.
1: Vámonos, pues ahí está, oiga, ahí está. El Verano de la Racía Chiquilla, allá en el Parque Jersey, allá en el zoológico del Parque Jersey. Todos los ganadores disfrutando de este evento de la 103.3, obviamente organizado para que los niños se diviertan, aprovechen las vacaciones. Y bueno, muchísimas gracias al Parque Jersey por ahí brindar sus instalaciones. Y bueno, que se la pasen increíble y fabuloso. Vámonos con música y volvemos con más aquí a través de La Mejor. Ya sabes.

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1: ¡Vámonos! 10 de la mañana, oiga, 45 minutos. Efectivamente, vámonos con el trancazo de la Durazo a través de la mejor. El día de hoy es jueves, todo el día.
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1: ¡Qué rolón, oiga! Llega la arrolladora.
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1: ¡Ay, qué bonito, oiga!

0: arrolladora el día de hoy, tratándole de ganar.
1: No puedo.
0: A la original. Al menos. Al menos.
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0: ¿cuál te gusta?
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0: ¡Ay! Si dejamos las dos, así al mismo tiempo, las dos fusionadas.
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0: ¿Cuál te gusta? Vamos a la votación. Ninguna de las dos. La segunda, al menos, sobre la original. Abriendo el marcador, ¿cuál te gusta, cuál prefieres?
2: Al menos, que
0: al menos, se la va a llevar, se la va a llevar.
2: La segunda opción, Carlita. Buenos días.
0: Gracias.
2: Escuchándote siempre.
0: Muchas gracias, Pedrito.
2: Bye, amigo Pedrito.
0: Adiós. Buenas, ¿cuál le gusta? Comunícate con nosotros. Otra para la original, sobres, 4-0 ganando. Al menos que se caiga el cielo y todas las estrellas. ¿Quién se la va a llevar? Mira, ya van 4-0 ganando la original a la arrolladora. ¿Quién iba a pensar? ¿Quién iba a pensar que iba a ganar? ¿O no? ¿O no?
2: La primera.
0: ¡Órale pues! ¡Gracias, mijo! Dando la contra, me encanta. 4-1 ganando, al menos, de la original. Buenas, ¿cuál le gusta? Comunícate con nosotros, 646-116-8992. Es momento de votar. ¿Cuál te gusta? ¿Cuál prefieres? ¿Cuál eliges? Buenas, ¿cuál le gusta?
3: Por la de al menos, que se está.
0: ¡Gracias, mijo! ¡Ya sabes! Oye, se la llevó, ¿eh? Se la llevó. Al menos. Ahí vengo para despedirme, chicos. Hoy sí tengo tiempo. Organicé bien mi tiempo para despedirme bien. Ahí vengo. Despídase bien.

0: ¡Qué bonita canción! Cerramos bien, ¿eh? Cerramos bien el día de hoy. Me encantó, me gustó, la disfruté. 10 de la mañana, 51 minutos. ¡Ya me voy, boludo! ¡Anda para allá, bobo! ¡Anda para allá! ¿Y sí? ¿Y sí? ¿Y qué tiene? ¿Y qué le hace? Oiga, ya me voy. Un gusto, un placer haber estado con ustedes el día de hoy.
1: ¡Mira, bobo!
0: ¡Qué mira, bobo!
1: ¡Anda para allá, bobo!
0: ¡Anda para allá, bobo!
1: ¡Anda para allá!
0: ¡Qué mira, bobo! Efectivamente. ¡Arriba, Argentina! Ay, si no, ya. Para que pierda, para que pierda. No es cierto, oiga, que gane el que sea. ¿Qué tiene a mí? ¿Qué me importa? Oiga, que tenga usted un excelente día. Disfrútelo mucho. ¿Qué pecho?
2: Adiós, Carlita.
0: Adiós. Gracias, mi hijo.
2: Parte de tu amigo pendito.
0: Muchas gracias. Ah, antes, oiga, antes de ya irme, quiero mandar una felicitación. Más, mira, Ismael. Ahí te va, mijo. Muchísimas felicidades. Te mandamos un abrazote. Que te la pases increíble. Muchos días de estos. Muchas bendiciones. Todo lo bonito para ti. De parte mía.

0: Mijo. Ahí está, mijo. Muchísimas felicidades. Uy, que te la pases con alegría y sobre todo lleno de dicha. Ya dijeron mis tucanes de Tijuana. Gus, muchísimas gracias, mijo. Ya me voy. Corazón bello, cuídate mucho. Gracias por alegrarme mis días cada mañana. ¡Ay! Chicalaca, chicalaca. Te mando un abrazo, calaquilla.
1: A dormir, Carlita, a dormir.
0: Ya me voy a dormir, efectivamente.
2: ¿Qué onda, Carlita? ¿Qué onda? Te ve bien, mija, pero ey.
0: ¡Ew!
2: Despídete bien. Despídete bien.
0: Fíjate bien. Lo único que tengo yo para decirte, para que te alegres, es que yo me voy, pero te dejo el chiquión. Ya sabes, gracias, mijo, bienvenido. Bueno, bienvenido, pues sí, ya me voy, ¿verdad? Pues sí. Bueno, pues sí, bienvenido, pues sí, cierto, quédate aquí.
3: ¡Fuga, Carlita, fuga!
0: ¡Huele a pan!
3: Ya, es hora de irte, que vayas a descansar, a hacer la meme. Saludos a toda la bandera que está escuchando, la mejor, atentamente, ¡el Pelochas!
0: ¡El Pelochas! Gracias, mijo. Bye bye, Carlita. Adiós. Oye, esa foto es de la patrona, ¿eh? Esa no soy yo. No, hombre, ¿cuándo voy a andarme pareciendo a la señora patrona? No, jamás. Jamás, dice. Ay, sí. Yo le mando saludos, mijo.
4: Ay, no.
0: No, amigo.
4: Chingo.
0: Mira, cuando yo diga, ya me voy, pues te dejo el chiquión. Todos dicen.
4: Chinga.
0: ¡Órale! ¡Saludos! ¡Ya me voy! Un gusto, un placer el día de hoy haber estado contigo.
4: ¡Ay! ¡Tengo mucha hambre!
0: ¡Ya me voy! ¡Tengo mucha hambre!
5: ¡Bye, bye, Carlita! ¡Bye, bye!
0: ¡Bye, mijo!
5: ¡Provechito en el desayuno!
0: ¡Gracias!
5: Y pues, si me vas a dejar el chiquión. ¡Chingo, me lo chingo!
0: ¡Ya me voy! ¡Pero aquí te dejo el chiquión!
4: ¡Chingo, me lo chingo! ¡Adiós!
0: Ay, no, son tremendos. Ya me voy. Un gusto, un placer. Y los dejo con un pedazo. Con un pedazo de rola. Ay, sí, se acabó el amor. Mañana, 7 de la mañana. Ya sabes, mi nombre es Carlos Durazo. Bonito día. Te mando un abrazo enorme, grandote. Adiós.

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0: 11:02. 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

amor. Ay, mi amor hermoso, precioso, güey. Chau. Ay, me dan ganas de encuerarme con este calor, güey. Neta, perro. Andar con el firulai suelto. No, es que mi firulai si lo suelto, güey, te va a morder, güey. Anda bien bravo, bien machín rim, perro. Chau. Chau, chau, chau. Ay, ahora arrancamos el show del chiquillo de aquí nomás a la mejor FM 103.3. A ver, ¿cómo están? 11 con 18 minutos aquí nomás a la mejor. Yo soy Heriberto Mín del Hershey. Como siempre, es un gusto y un placer estar con ustedes en todo momento. Contigo hasta las 3 de la tarde, mi amor. Hoy jueves, mi amor. Hoy jueves, chiquión, chiquiona. ¿Hoy es jueves de qué, güey? Simón. Hoy es jueves, ¿De qué será, güey? ¿Hoy qué día es, güey? Bueno, hoy es jueves, ¿verdad? Pero ¿qué se festeja el día de hoy? Bueno, a lo mejor algún cumpleaños de alguien, ¿va? Si alguien cumpleaños el día de hoy, felicidades, que la pasen suave y en machín rimba. Todo el rollo. Me guardan pastel, gordo. ¡Chau! ¡Ay, ay, ay, amor! Oigan, ¿cómo está la clica? ¿Quién va a ser la mejor? ¿Quién se va conectando, perro? ¿Quién se va conectando? Vamos a pasar lista, ¿va? Vamos a pasar lista, mi amor. Quiero saber quién me escucha en este momento y en qué colonia, perrillo. 646-116-8992, mi amor. ¿Quién dijo yo, mi amor? A ver, ¿dónde me escucha la people el día de hoy, perrillo? Oye, productor, pásame el café, güey. Ajá, sí, pásame el café, mi amor, por favor. Si eres tan amable. Simón, ándale.

0: Simón. No, ese no, güey. Pásame el café, güey, ese, güey. Ándale. Simón, ahí está. Chiquiones, disculpen la tardanza. Voy a tomarme un cafecito, ¿eh? Qué rico está, güey, la neta, perro, ¿eh? Algo bien, güey. Y lo pedí con piquete, güey. Así como me gusta, güey. Sí. Oye, mira, se conectó la Vicky. Vicky, pásame, por favor, el café también, ¿no? Pero de tus sobacos, mi amor. Oye, la foto que me mandó otra vez la Vicky, güey, así con una blusa desmangada, güey. Se le miraban bien café los sobacos, güey. Pero la gente luego empieza a juzgar a la gente que tiene café los sobacos, güey. ¿Cuál es el problema, perro? Cada piel es diferente, mi amor. Cada piel es diferente. No juzguen, ¿verdad? Entonces, mientras haga su función, mientras chille la ardilla, no importa, ¿verdad? Ay, mi amor hermoso, precioso, perro. Pero bueno, ¿para qué la raza que dice, mi amor? Y Giro Base, la mejor FM 103.3. ¡Hola! ¿Cómo está? ¡Hola! Ay, me encanta cuando viene la gente aquí en la radio, güey, por la ventana, güey. O sea, me siento como si estuviera yo en una pecera, güey. Y que la gente acá se pone bien machinrito el rollo. Ay, mi amor, qué bárbaro, perro. Oye, ¿qué más se va conectando aquí nomás a la mejor? Échale por acá, perro, el pelón del irre, mi amor, de una.
1: Buenos días, duende. Travieso, maligno.
0: ¿Qué pasó, gordo?
1: Es un asunto pendiente entre tú y yo.
0: Neta, güey.
1: O sea que, agárrate, chiquitín. Al rato te vamos a agarrar a carrilla el Alex y yo. El que se lleva se aguanta.
0: ¡Hala!
1: Es decir, lo dijo el pinche pelón de Lira. ¿Y el duende? ¿Dónde está el duende?
0: Ey, perrillo, sin Yolanda Mari Carmen, aquí no ha pasado Nancy, chiquión. La neta, perro, yo no me agüito, güey. ¿Sabes por qué? Mira. Porque bien dicen que el que se agüita las da y en algún momento pues yo me agüité, güey. Y las tuve que dar, güey. Ni modo, chico. Ya, aprendí la lección, mi amor. Qué bárbaro, perro. Pero bueno, chiquetes, tengo que irme a música rapidísimo. No, a la pausa, güey. Me voy a la pausa, perro, a través de la mejor FM 103.3, mi amor. Vi el machindrín. No me le cambio, ¿ok, gordo? Les mando un beso. Vi el machindrín. Oigan, saludos a la compañera que está aquí en recepción, ¿verdad? Saludos. Mira, está en el teléfono, bien machino más. Está en el teléfono a todo lo que da la muchachera. ¿A quién estará mensajeando ahorita? ¿Sí? ¿Era nomás? Ah, le están diciendo. Ah, que le mando un saludo a la muchacha que está en recepción. Ahí estaba en el teléfono a todo lo que da. ¡Qué bárbara! ¿Sí me escuchas? Ah, perfecto, y esa. Es que viene por un premio, creo. Nomás que creo que no hay nadie o no sé quién la vaya a atender, ¿va? Ahorita checamos chiquión, chiquiona, va. 11:22 minutos, aquí nomás en la mejor FM 103.3, mi amor. Por acá dice, a ver, saludos del estado de Utah. Saludos, amiga Gladys, hermosa, preciosa. Me estremeces bien, machinrin, ya sabes, ¿eh? Te mando un I love you. Voy a la pausa, no me le cambie, chiquiones. Ya comenzó el show del chiquión. Aquí nomás por la mejor, volvemos.
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0: Ahí estamos de vuelta, mi amor, aquí nomás en la mejor FM 103.3, perrillo chiquión. Chiquión, estamos de regreso, mi amor. Contigo hasta las 3 de la tarde, mi amor. Chiquión hermoso, precioso. ¿Verdad? Ay, mi amor, ¿qué dice por acá, Pedrito? A ver, échale, Pedrito. Buenos días.
1: Buenos días, Kerchi, ¿qué onda? ¿Cómo andamos? ¿Cómo estamos? Espero que estés bien. Un saludo.
0: Gracias, gordo.
1: Aquí ando, que ha enfierrado mi silla, echando polvo por donde quiera.
0: A la bestia, güey.
1: Teniendo los gallos y dándoles agüita. Un gran saludo y un gran abrazo. ¿Qué onda? ¿Qué tal tu día ayer? Ahora, ¿a quién le vas a dar carrilla, condenado Kerchi? Ya sabes, como siempre, escuchándote, saludos.
0: Saludos, mi amor. Oye, Pedrito, ahorita que hablas de carrilla, neta, güey, que en la prepa, güey, éramos bien ojetes, bien machín. Teníamos un compa, güey. Que estaba en su silla de ruedas, pues. Y ahí lo traíamos paseando como Rayo McQueen y todo el rollo, no se agüitaba mi compa. Pero ese compa, güey, era bien carrilludo, pues. O sea, a él le valía a Mauser. Él, a pesar de su discapacidad, le miraba lo bonito o lo positivo. Y a pesar de que los compañeros le echaban carrilla y, perdón por la palabra, ¿no?, lo madreaban así, el vato aguantaba vara, bien machín. Y entonces él tuvo un accidente ya hace muchos años y pues ya no pudo caminar y andar en su silla de ruedas, pero pues uno como compañero pues de repente ahí lo traíamos paseando, ¿eh? Ahí nos turnábamos, güey. Así de que, ¿sabes qué? El lunes tú lo paseas y el martes se da así, güey. Y no, hombre, pues las meras curas, güey. Y a tal grado, güey, a todos teníamos apodos, güey, todos. A mí me decían el Culi, ¿verdad? Porque, pues, el Culiberto. Porque, pues, chaparrito, y luego estaba bien gordito, y luego nalgón, pues, y era el Culi. ¿Verdad? Y así, güey. Había un compañero, güey, chaparrito, pero bien así, bien moreno, güey. Pero así, si yo soy chaparro, él era poquito más chaparro que yo, güey, pero estaba bien moreno, güey. Y sonreía y los dientes blancos, blancos. Y un compañero de ahí le puso el chanate. A la bestia, güey. Y así, güey, eran bien ojéis, güey. Bien ojéis. Y este compita que estaba en silla de ruedas, güey, le pusieron, le decían la cucaracha, güey. Fíjate nomás, güey. Le decían la cucaracha porque, pues, no puede caminar. Dije yo, qué objeto, güey, la neta, perro. A la vez, así, güey, neta, güey. ¡Ey, cucaracha! Y preguntaban, ¿por qué cucaracha? Porque no puede caminar. A la vez. Güey, es que uno en la prepa, güey, era bien. Ay, no, chico. La neta, perro. Pedrito, no te lo tomes personal, Pedrito. Me acordé de este camarada, pues. A lo mejor a ti no te gusta esa carrilla, digo, no lo voy a hacer contigo, pero me acordé de la situación y ese compa era bien carrillo también. ¿Va? Tenemos llamada, bueno, ¿quién habla?
2: Corazón de melao.
0: Comelao, melao, melao. Oye, mi amor, se me antojó como que, no sé, una playera de la Chivas, güey, de la marca Nike.
2: Ah, no, sácate. Oye, ya me dijeron cómo te dicen en la escuela a ti.
0: ¿Cómo me dicen, güey? ¿Cómo me dicen?
2: Te dicen el Santo Eduviges.
0: ¿El cómo?
2: El Santo Eduviges, te decían. Así me dijeron, que te decían en la prepa.
0: ¿El Santo Eduviges?
2: Sí.
0: ¿Por
2: buenísimo
0: qué,
2: buenísimo por donde te fijes. Buenísimo por donde te fijes.
0: Güey. Te la aventaste buena, güey.
2: Sí, eres el Santo Eduviges, mijo. Buenísimo por donde te fijes, chiquitito. No, nomás con ese abdomen de lavadero que tienes. Puta madre. Quisiera, ¿para qué persona quisiera tallar tu ropa ahí con jabón sote?
0: ¿En serio, mi amor? ¿Tú crees, güey?
2: Sí, güey, pues si no... Chécale ahí las fotos en el Instagram, ¿cómo está? Tiene los cuadros.
0: No, es que todas son editadas con IA, güey, por eso se ve.
2: Sí. Ay, puras chica. Tortas de ahí de la Juárez y Castillo, ¿no? De oro.
0: Oye, dicen que las tortas de la Juárez ahí de la Michoacana están buenas, ¿va, güey?
2: Sí, y de hecho tienen otras, no lo voy a hacer publicidad gratis, pero hay otras en Mañanero, pero no se llaman igual, ajá. Tienen nombre diferente, como la brisa del mar, así decir, ¿no? Así se llama la torta.
0: Ah, ok,
2: y
0: okay.
2: Están en Mañanero, yo hoy sigo para allá, para Mañanero. Tienen en Mañanero y otra por el lado de Pórtico.
0: O sea, tú radicas en Mañanero, güey.
2: No, yo ando por todo Ensenada. Yo ando por todo Ensenada.
0: Ah, pero ¿a qué te dedicas? ¿A qué te dedicas? No, me has dicho. Pues.
2: Lo que pasa es que, como pertenecemos, o sea, lo que pasa es que si tengo de trabajo puedo haber bronca, pues ese es el problema.
0: Pero bronca. O sea,
2: no, pues que te digo, pues ahora te digo, que no sé qué. No, ya conozco a la gente como de, ya te la sabes.
0: Ah, broncas de que dicen, estás trabajando y hablando a la radio.
2: No, pues déjate, pues estás trabajando, pero no pasa nada, pues, pero me refiero a... Lo te voy a decir, porque sí es complicado, pero ya lo en serio. Lo del stripper, esa parte, esa parte es un extra.
0: Sí, mano. No, ya me diste miedo, perro, ya.
2: No, no pasa nada, todo bien, hombre, no, sí, todo bien, hombre. Todo legal.
0: Ah, bueno, lo legal, chiquillo, lo legal es que te hubieras quedado conmigo, gordo.
2: ¿Por qué no te conocí antes?
0: Lo legal... Es que te hubieras quedado conmigo.
2: Ay, Bebeto.
0: Ay, mi amor, sí, güey. Oye, fíjate que... No, digo, te he escuchado muchas veces cuando me hablas a la radio, pero aún no te pongo una cara, güey. No sé cómo eres, güey. ¿Te puedes describir, güey?
2: Nah, pues que si te digo voy a tener problemas también, pues, porque todas las fans ahí se van a dejar ir, pues...
0: No, digo, pero ¿cómo? Pero eres alto, chaparro...
2: No, soy medio alto, 1.77, güerito, pero quemadito,
0: no soy morenito. Okay. Oye, tú, chiquión, ¿tú no eras el que me habías hablado hace tiempo que vendías burritos en Pórticos, o no?
2: No, yo nunca he vendido burritos. Vendía nopales cuando estaba morrido, vendía nopales en la calle hace mucho, cuando estaba morrido.
0: ¿Neta? ¿En dónde, güey?
2: Pues en todas partes, mandaba mi mamá tomate, cebollas, calabacitas. Y fíjate que no me da vergüenza, fíjate, y gracias a Dios, le doy gracias a Dios que mi mamá me haya mandado... Porque así no me da vergüenza abordar a la gente, pues, y tener un tema de conversación con la gente, pues, eso te ayuda, pues, a no, perder pero, la vergüenza, pues.
0: Pero vergüenza, ¿sí? Vergüenza robar, ¿va? Putas,
2: no, los, sí, pero me refiero que a muchos morrillos le da vergüenza, pues, ahorita manda un morro a vender tomates y cebolla y calabacita, no, pues, se mueren, lo funen en el, ¿cómo que el bestia anda vendiendo tomates? O sea, lo ven ya mal, pues, ¿entiendes? O sea, sí. Es lo que voy, pues, ¿entiendes? Y antes no, porque te acuerdas de las maquinitas que había, chico, las maquinitas que le echabas monedas y
0: sí,
2: la fregada,
0: sí, cómo no, sí, sí.
2: Ah, pues esa era mi motivación. Te cuenta que mi mamá me dice, Lalo, vente a vender esto y lo otro. Ah, ok. Y ya, pues sabía que me. Y tomar para tus maquinitas y para tus ojos, papitas. No, pues yo encantado. Y además no quieres que vaya a vender nopales. Además no quieres, no, ahorita no, hijo. Y ya iba con los vecinos, un vecino me hacía donas. Y me iba y vendía donas. Y de morrillo, pues siempre anduve de dejar la escuela, ¿no? Y ahí le toramos. Y de morro siempre hemos, pues chambeado con toda mi familia. Todos.
0: No, pues está bien, chiquio. No, pues, de chiquillo le chameas machín, güey.
2: Sí, no, trabajé mucho tiempo también en el Hotel Santa Isabel. Ahí con mi canal trabajamos de morro en el 96, trabajé en el Santa Isabel.
0: Y hasta me dan ganas de hacerte un corrido ya, güey.
2: No, sí, el Hotel Cortés, también trabajé un tiempo en el Torrentos. Trabajé café, el Pueblo Café, Café Pueblo, que está antes de Mr. Foto.
0: Ah, con sí, compa Hugo. Sí, sí, cómo no.
2: También trabajé en la Holandesa con el Jorge, con el Tamarindo. A mí me gusta mucho el régimen del restaurantero, pues estaba suave, sí, claro. Porque pues ahí comías, pues, y desayunabas, comías y a veces cenabas, pues, ¿sí? Entonces por hambre no claro. Sufría, ¿no? Y aparte que te das una propinilla.
0: Simón. Oye, no, pues está bien, chiquio. O sea que
2: desde morro, siempre chambeamos desde morro. Y yo te contara, pues, tengo muchas anécdotas que he pasado, cosas buenas, cosas malas, pero más cosas buenas que malas, ¿no? Pero sí, claro. Ahí damos, como todo, pues,
0: oye,
2: damos chiquión, la lucha.
0: ¿Y eres casado? ¿Eres divorciado?
2: Sí, tengo 24 años.
0: ¿De casado?
2: 24 años, sí, 24 años. O sea, no me he casado, pero tengo un todo, pues ya me voy a casar. Tengo 24 años con mi mujer.
0: No, ¿ya para qué te casas, güey? Pues ya 24 años, güey, pues ya para qué, güey.
2: Pues si te dijera quién va a tocar, hasta tú irías a la fiesta.
0: Ah, porque si va a estar cargo perrón, güey.
2: Así es, mira, la fiesta de mi hijo tocó Vaquero del Norte, mi compa Raúl, tocó 5 horas. Ajá. Y tocó el Noel de la banda Palo Verde, que ya no es de la Palo Verde, pero tiene su banda con sus hijos. Simón. Y tocaron 4 horas y fueron 9 horas de música. Muy bien, su feliz quinceañera, mi hijo.
0: No te pases de lanza, güey. Yo pensé que, no sé, una arrolladora, güey.
2: No, pues es lo que te puede, dijo. No, pues ni que viene Chapultepec, a lo mejor próximamente, si Dios quiere, me puedo, no la arrolladora. Puede que me agarre, no sé.
0: Dije yo Alfredito Olivas, o no sé, güey.
2: No, pues mira, dijo, por eso estamos como estamos, porque no apoyas el comercio local, pues.
0: Sí,
2: no, no puedes de comercio local, pues, no lo puedes.
0: Oye, hasta me impresioné, dije, pues, ¿quién va a estar? Dije. Oye, no. Mínimo el Lubito de Sinaloa, güey, de partida.
2: Y no, pues, ¿qué más quisiera? Pues, traer a, no sé, a Ramón Ayala, o a los invasores, pero ajá, pues la verdad no hay para eso, pues así se puede, si tú lo, te lo propones, ¿no? Sí, pero sí, pues claro, la verdad, pues ahorita no hay para eso, ¿no? Sí, no, no como el camarada ese que gana 60 al mes, pues todos ya, ya sería diferente, ¿no? A lo mejor sí me alcanza, ¿no?
0: Simón, sí, sí, no, pues probablemente sí, Chiquio, va.
2: Pero sí, la boda está contemplada también otra vez la banda. Ajá. Quiero que cante Jaguar del Norte. Ajá. Y estoy entre Daniel Rey y 19 Escuadra o Grupo Sultán en la boda.
0: A ninguno conozco, Chiquio.
2: No, mi hijo, es que es comercio local, pues. Es no, comercio no, local. Pues, no, la gente que sí escucha, a lo mejor sí conoce a Jaguar del Norte, que de hecho estuvieron en la cabina con ustedes hace unas semanas.
0: No,
2: estuvieron
0: sí. Ahí, pues, ajá. A Sultán sí lo conozco, güey.
2: Ah, sí, sí, compa sí. Ángel y el sí, compa man. Toño de los Jaguares, pues grandes agrupaciones, o sea que pues la verdad que el compa Ángel del los Sultán, ahí la lleva el vato, viene de abajo, cantaba con Rivales del Norte y ahí fue poco a poquito subiendo, escalando y el morro compone y todo eso. Y está bien. Tío,
0: yo me quedé con Triunfo Norteño, ya no sé.
2: No, Triunfo ya, ahí canta. Allá no, no, toca bien, mi respeto para el compa esos contra, canta bien el Triunfo Norteño. Sí, pero no, ahorita pues hay gente que pues va así, ¿no? Pero así uno de los así de acá, de los de antaño, pues está hablando que pues estaba los otros, el grupo que ya falleció este muchacho. Ajá. El Güero Domínguez, que murió en un accidente. El padre Canten, que era de los Falcones Nueva Generación, que eran de los Falcones sí, de la Frontera de antes, ¿no? Era una buena agrupación, el Senado. O sea, lo que saben de música, pues eran así, no, pues los Falcones, los Buitres y todo ese rollo, ¿entiendes?
0: Ya no. Entonces, te asustes yo, cuando llegue en un combo.
2: No, pero esos Buitres no, los Buitres de aquí de Ensenada, no los Buitres de Quilecal.
0: No te pases de lanza, Chiquión.
2: No pienso con eso, Chiquión, hombre. Pero te voy a invitar a mi boda para que vayas. Y tú vas a ser el ese que vas a presentar los grupos y todo ese pedo, ¿eh? Vas a ir para allá, mijo. Y te voy a poner una mesa exclusivamente para ti. No sé qué tomes. Si tomas whisky, collar, no sé qué tomes, Remy Mar, no sé. Ahí te voy a tener una mesa ahí para que vayas con toda tu familia y estés ahí amenizando y con invitado de honor. ¿Cómo la ves?
0: Claro que sí, amor, con mucho gusto, ya sabes, perro.
2: Pero sí, pues es este próximo año mi boda y a los 25 puedo decir, pues casi bodas de plata, no se puede decir que
0: me emocioné, van a hacerlo. Oye, me emocioné con los buitres, güey, no manches.
2: No te pases, los buitres de aquí, los buitres de aquí en Tenar, no los buitres de Culiacán.
0: Sí, sí, qué onda.
2: Pero no, mucha gente que conoce los grupos, la neta, sí, pues Jaguares, Buitres y los Halcones, ahí son los que pues han estado, o sea, que son ya de antes, pues de antaño, pues ya son los que más de 30 años. Los Rancheritos de la Cruz también estaban, sí, en aquellos tiempos, el Padre Cáncer, los Camaradas también, y pues varias agrupaciones.
0: Ok, mi chiquillo, no, pues ya está. Yo
2: para entonces, Raúl de los Vaqueros Norte, que andaba malito, ya, gracias a Dios, ya anda ahí, sí, de pie, y saludito el compa Raúl, ahí anda echándole ganas de compa Raúl de los Vaqueros Norte.
0: ¿Cómo? Perfecto, perrillo. Oye, mi chiquillo, pues ahí te espero la invitación y ya sabes, con gusto, ¿eh?
2: No, va a ser en septiembre, agosto del año que viene, y estás invitado, y claro que sí, vas a ir porque vas a ir, ¿ok?
0: Es todo,
2: independientemente
0: perro,
2: que no quieras ir, te mando y te traigo para que, y te amarro ahí, para que te... Pero está bien, dime un grupo que te guste y te lo pongo, o cuál te gustaría.
0: No, pues, por ejemplo, digo, algo a ver, así.
2: No, es que una fresada que vas a querer a Belanova y...
0: No,
2: güey,
0: no. A
2: Mecano, a Mercurio,
0: no,
2: ¿eh?
0: No, tipo, no sé, Voz de Mando, güey, por ejemplo.
2: No, porque está muy arremangado su grupo.
0: Un tipo Eder Muñoz de partida, güey. Pues.
2: Ah, ya, okay. Está de palabras mayores, ¿no? Sí, ¿qué estás haciendo?
0: Pero
2: no, todavía no llego a esos niveles, esos ya son grandes ligas, ¿sí? O sea, ya es que son los que ese grupito te cuesta arriba de arriba del milloncito, pues, ¿entiendes? O sea,
0: sí, ya sale más pues, caro, ¿va? No, un sí, millón, nada. Un millón y una hora, ¿no, güey?
2: Sí, ándale, un millón, una hora, 20 horas, no sé, ¿entiendes? Pero, o sea, pero esto, si yo tuviera feria, te lo digo, honestamente, si yo tuviera feria, yo contratara a los Invasores de Nuevo León o a los Tucanes de Tijuana.
0: Ah, pues no, me gusta más sí, los pues es que los dos están chilos.
2: Sí, no, pues sí. Bueno, es que yo crecí con ellos, digo, ya te dije a los cadetes, ya no está Lupita Grina ni está Homero Guerrero, pues que eran los buenos de los cadetes. Pero ahorita, como por ejemplo Mario Quintero, trae buena voz todavía, trae sí, buen ritmo, trae buenas rolas. Entonces, tiene buenas canciones románticas, corridos, o sea, es variable, pues entonces,
0: como,
2: para mí
0: yo por ejemplo, está como una vez que pedí un mariachi para mi mamá, güey, en un 10 de mayo. Y ajá, no me acuerdo cómo está el mariachi, güey, pero había una promoción. No, que si los contratabas, la tercera canción era pues gratis, pues. Y ya cuando estábamos ahí, me dijo el de Marashi, ¿con cuál empezamos? Le dije, con la tercera.
2: Ay, chiquero, tú ya te la estiras ya, mijo, ¿no? Ya te la estiras.
0: Chiquero, te dejo la pausa, mi amor.
2: Sale, pues, precioso. Te deseo todo lo mejor, ya sabes. Te deseo muchas bendiciones. Pórtate bien y ya sabes que te queremos, tu auditorio. Pórtate bien.
0: Gracias, gordo. Te amo mucho, mi amor.
2: Y si quieres poner la canción a la Vicky, la misma de ayer. Simón. Con todo gusto, para la Vicky. Okay, dice que le gustó. Ok.
0: Ya estás, perrillo. Cuídate mucho, mi amor.
2: Sale, te amo. Sale. Adiós.
0: Pues sí, güey. Pues con la tercera, pero... güey, pues hay que aprovechar la promoción, mi amor. Ay, Diosito. Voy a la pausa, comerciando. Me le queda, me quiero más a la mejor FM. Volvemos, perro.
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0: la hora exacta.
1: 12-3.
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4: Ahí estamos de vuelta, chiquión, chiquiona. Oigan, me acaba de mandar un mensajito a la patrona que anda en el parque Jersey. A todo lo que da, y bueno, vamos a ver qué onda va. Cómo se la está pasando, qué rollo. Ya mira unas fotillos ahí en el Face que publicó y todo el show. Qué bárbara, adelante mi patrona Lover.
5: Aló, aló, aló. Muy buenos días, mi chocolatito grupero, y a toda la audiencia de La Mejor FM 103.3. Aquí su patrona reportándose, porque me encuentro precisamente en el zoológico del niño Jersey, aquí en la party de la racilla chiquilla de La Mejor. ¿Por qué? Porque ellos también merecen. ¿Y por qué? Porque estamos de vacaciones y hay que aprovechar los mejores lugares que tenemos acá en Baja California. 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Y además, en este momento con este calorcito, chocolatito, andamos, pero a gusto. 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Yo voy a regresar los micrófonos a cabina. Gracias, chocolatito grupero. Yo voy a seguir reportándome, pero además pues voy a disfrutar del día. Al rato nos escuchamos en las 4 de la tarde. Chin, mira, puro chambear. Adiós.
4: Gracias, mi querida patrona. No, hombre, ¿cómo se pasea la patrona, no? Le encantan el argüende de la patrona, qué bárbara. ¿Quién como ella? Pero me gusta su actitud, ¿no? Su positivismo, todo, güey, la neta. Siempre sonriente a todo lo que da la patrona Lover. No, y luego pues se pone su bikini, güey. A la bestia, chiquillo. No te dale bien bikini, perro. No manches, chiquillo. La miré así como acostada en esas camas. ¿Cómo se les llama, güey? Que están como alrededor de la alberca, güey. Que te puedes ahí acostar y tomar el sol, güey. Ahí estaba la patrona. Súper guapa, con su bikini, ¿verdad? Con un bikini así, era chiquitito, bien sexy. Bueno, era un bikini normal, pero en ella se le miraba chiquitito, güey. Pero se miraba bien sexy, güey. Bien machén. Ay, no. Oye, ya no me voy a hacer güey y voy a pasar todos los audios que me han mandado. Espérame. Sí, espérame, chiquión. Es que luego la gente me reclama, güey, que no paso los audios a tiempo, güey. Espérame. A ver, por acá dice mi compa. Dice, hola, acá en el centro. Saludos, chiquitín. Fíjate, desde las 11:19 me lo mandó y apenas lo estoy pasando, güey. Una hora después, qué bárbaro. Por acá dice, hola, Hershey, buenos días. Escuchamos desde Villas 4, la papelería Arthur. Gracias, amiga. Saludos a Villas 4. Mira, fíjate, ¿y el número de la suerte? Oigan, pero en la papelería, ¿me tienen a todo volumen o nada más ahí adentro del negocio? ¿O tienen bocina afuera o qué onda? Es para que me digan qué show va. Por acá dice mi amiga Laulau, saca la celada chiquión de una amiga. Ya sabes, yo no me rajo, Bill Machine.
0: Hola, hola, buenas tardes, mi Gerchi. Te mandamos un saludote desde acá, de la zona centro. Andamos por la zona centro. Te mandamos un saludote, no te habíamos escuchado, Gerchi, porque andamos de vacaciones, pero ya estamos aquí y estás al aire.
4: Qué bueno, mi querida amiga, bienvenida. La quiero mucho, Bien machinrín.
6: Hoy es jueves de alberca y no nos invitaron, Gerchi.
4: Ya sé,
6: güey. ¿Te acuerdas cuando nos conocimos? ¿Te acuerdas cuando nos conocimos? Que nos medimos de espalda y estamos de la misma camada.
4: Simón, sí, sí, cómo
6: ¿Ánimo,
4: no.
6: Ánimo, fuerte abrazo, ánimo. Ah, entonces estás en sintonía, chiquión. Haz de cuenta que estás en la jaula, ya que la otra palomilla promociones pues se fueron para allá, para el valle.
4: Sí.
6: Ni modo, aquí nos dejaron enjaulados. A ti tras la ventana de la cabina, a mí tras el screen de la puerta del negocio.
4: Sí, mi chiquio. No, mira, tus hijos allá están ahorita en el valle a gusto. Bueno, dice que trabajando, ¿verdad? Pero pues, ¿cuál trabajando? Están paseando bien a todo lo que da. Y uno aquí, mira, en cabina, ¿verdad? Parece que hablo solo, pues tienen cuatro paredes, ¿verdad? Bueno, con el productor, pero pues, qué bárbaro. Saludos a mi compa, el Mr. Taco Shop. Chiquillón hermoso, precioso. Ay, por acá mi hermoso.
7: Hey, Gerchi, chiquillón, qué
4: show. Gordo.
7: ¿Cómo andas? Hoy es jueves, güey. Jueves ya, con un chingazo de calor.
4: Ajá.
7: Y pues ni pedo. Ya sabes. Ah, no, tú no eres, ya sabes, ¿no? Eso, Gerchi, mentiroso.
8: ¿Ya escuchaste, chiquillón? El pelón y yo.
4: Inche, pelón de lirra. ¡Pelón de lirra! Ponme mucha atención a lo que te voy a decir, perro. Mi pelón de lirra, por favor, pídase la hamburguesa triple en este momento. Que la cuarta carne se la pongo yo. ¡Ay, Rorro! ¡Pinche chiquión, güey! Tú dime, güey, o quieres un cuarto de libra, güey. Tú dime, perro. El cliente lo que pida, mi amor, ya sabes. Oye, por acá mi señor padre me está escuchando a todo volumen. Me dice, ¿qué panzón? Te estamos escuchando. No, te estamos oyendo, bebé. Te quiero mucho. ¡Ay! ¡Soy su bebé todavía! O seré su bebesaurio, ¿no, güey? Saludos a mi señor padre que me tiene a todo volumen ahí en su negocio, bien machinrín. ¡Qué bárbaro! Por acá dice, saludos, chiquión. Salúdame a la chica de recepción. Dice, ¿es casada? No, pues no sé, güey, no la conozco, perro. Por acá, ¿qué dice mi compa? Échale, mi amor. Ah, no, el de abajo, échale, Simón.
9: Oye, mi chiquillo.
4: Mande, gordo.
9: Tengo un compa que le dicen el cuero corto. El cuero corto.
4: ¿Pero por qué, güey? No me dejes a media, chiquillo.
10: ¿Y tú crees que me hacía gracia cuando se subían arriba de mí? 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
4: Y chiquillo, güey. Te pasas de lanza, perro.
11: Chiquión, corre. ¿Dónde? Esa rola, lo legal con el Bebeto. De una, para cortarnos de una vez las venas. Porque me hace recordar viejos amores. Dale, se tenía que decir, se dijo, lo dijo el pinche pelón de lirra. Saludos a toda la bandera que está escuchando, la mejor.
4: Esta perra, esa no, güey. Vamos nomás. Oye, ¿cómo sería? ¿Cómo presentaríamos esta canción, güey? En Bandamax, güey. Simón, perro. A ver, échale, espérame. Sí, ¿cómo sería esta rola presentarle en Bandamax? Imagínate que yo soy el Cintio Uríos. Échale. A continuación, videos Bandamax.
12: A la vez.
4: Oye, es un rolón, ¿eso, perro?

0: Es un rolón, perrillo, bien machín reel, mi amor. ¿Cómo dice, perro?
1: Lo legal es que después de todo lo vivido.
0: Ay, amor, qué perro. Qué perro. Por acá dice mi compa Jarquín. Buenas tardes, chiquión. Que tengas excelente turno. Aquí te estamos escuchando. Cosas buenas desde morro. Dice que vendió nopales. Dice, y... ¡Ah, la bestia, güey! ¿Sí es cierto? ¡Ah, la bestia, güey! No manches, perro. Oye, por acá dice... Saludos a mi compa Jarquil, mi amor, de una perro.
2: ¿Qué onda, Jersey? Simón, güey. Luego le haces un podcast al vato. Cada fin de semana, en cualquier casa, en cualquier evento cualquiera, hay uno de esos grupitos rascuachos, güey. No sé qué tiene de especial para el vato. Ajá. La neta. Pero en fin, cada quien, diría mi tía.
0: No, chiquión, pero no son grupos, rascuachos, chiquión. Tocan perrón, güey. Tocan perrón, va. Digo, muchos no lo conocen, va. Yo no los conozco yo mucho, pero tocan perrón, güey. ¿Va? Oye, pero sí me ilusioné cuando me dijo, no, que puros grupos acá chilos. Pues yo me fui a lo grande, pues. Y me sale que con los vaqueros de qué, güey. O falta que Arto diga, los vaqueros de edad.

0: Hola, ya.
1: Oye, Chiquión, como que se le olvida que marca la radio, ¿verdad, güey? Empieza a hablar, güey, como si estuviera, no sé, güey, tomándose un cafecito con uno, güey. Bien machín, échale.
2: No, hombre, pues ya ponle un oxo al vato, cabrón. Ya tienes más de 15 minutos platicando con él, mijo. ¿Qué onda? ¿Vas a pagar el tiempo de la radio tú o qué? Chale, compa. Tenga buen día. Ahí nos vemos. Seguimos escuchando.
1: Chiquión, pues es que no marcas tú, mi amor. Pues tú hubieras marcado también, gordo. No, no la malicias, pues. ¡Ah, la bestia, güey! Lo que me acaba de mandar la Vicky. Me mandó dos fotos. ¡Ah, no te pases de lanza, güey! A ver, espérame. No te... Mira, me mandó dos fotos la Vicky. O sea, trae un escote rojo y se le notan las pechugas, pero se le alcanza a ver un poquito el pezón, güey. Vicky, no te pases de lanza, Vicky.
3: Pues dalas, mi amor. Con este calorcito me antojas. Sí, quieres volver a escuchar esa canción. Me encantó. Y gracias a la persona que la volvió a pedir. Le mando un saludo y muchas bendiciones de parte de la Vicky.
1: Oigan, si la Vicky me autoriza, les puedo compartir la foto que me mandó la Vicky. Son dos fotos, güey. Se le ven las pechugas y se le ve el pezón, güey. Oye, Vicky, aquí no es OnlyFans, pero ¿se te agradece?
3: Buenos días, mi chiquito papá, mi Yerchi. Me tenga muy bonito y bendecido día, mi amor. Hermoso. Ya sé que está haciendo demasiado calor, mi amor. Mi chocolatito. No sé, te voy a mandar una foto que me acaba de tomar ahorita.
1: No, ya las estoy viendo, Vicky. No manches, te pasaste de lanza. O sea, y me la mandó así literal. Digo, si la Vicky me autoriza, les puedo compartir la foto, ¿verdad? Digo, si ella me pone ahí, Simón, Hershey, tú ahí para que la vean. Si no, pues no. Pero no manches, o sea. No, y todavía le hago zoom, güey, porque no lo puedo creer, güey. Hasta se me antojó un hot case. Bien machín, güey. O a ver, dígame, la racilla, ¿quieren que les mande la foto o qué onda? ¿La quieren ver o no? Para que la conozcan, quien no la conoce, chiquiones, dígame si les mando la fotillo pero... O sea, que la Vicky me autorice, pues quiero que me escriba ahorita y ya, que si la puedo compartir, porque pues si va, si la comparte y no me deja, pues... No manches, a la bestia. Che, Vicky. A ver, ¿qué dice el Mr. Taco Shop? Échale.
4: Simón, chiquillo, Simón, manda inbox. A ver si completa el álbum del mundial.
1: A la bestia, güey. Pues con esa foto de la Vicky, yo creo que sería el liguita. A la bestia, güey. Vámonos con música, no me le cambie. Aquí nomás, volvemos.

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3: 12 con 29 minutos. Mi amor, aquí nomás sonando bien machín. Ríñate la, you know, perrillo. Por acá mi compa, ¿qué dice? A ver, échale, mi amor.
4: Hey, Gerchi. Buenos días, mi amor. ¿Cómo estás, chiquito? Oye, no me quieres regalar unos bolitos para ir a ver los cholos. Pero que sea tres, no, porfis, porque me da cosa. Simón. Mi suegra no me va a cuidar a mi chamaco.
3: Ay, mi amor. Simón, mira, te puedo regalar, a ver, espérame. No, pues igual sin boleto, chiquión. Mira, te vas ahí a Montemar, güey. Y ahí vas a ver unos 3, 4 cholos por ahí, güey. Si te vas a Villas, otros tantos, entonces puedes recorrer sin problema, chiquión.
5: Lo pediste con piquete, pero sin alcohol.
3: Ay, mi amor. O si, fíjate, la otra vez miré a un morrillo. Como de unos 6 años, güey. Ya, bien bien cholillo, pues. Con sus camisas así de fútbol americano, así grandotas y todo el rollo. Como de 5 o 6 años. Dije, literal, ahí va un cholo escuincle.
6: ¡Ah! ¡A la bestia!
3: Ay, ay, ay. Sí, güey, ando muy manfled, güey, ¿verdad, güey? Sí, güey. Échale, perro.
7: No, deja tú, chiquen, el calorón que está haciendo ya para el porvenir.
3: Gaturroña, ya sé, güey.
8: Buenas tardes, chiquión.
3: Buenas tardes.
8: Saludos acá desde la zona centro, ahorita ando acá en la plataforma. Buen día, saludos, mijo.
3: Saludos, mi amor. Oigan, chiquiones, pónganse pilas, pues, pongan el tema el día de hoy, güey. Nada más quieren que yo ponga el tema del día, güey. Ya que están aquí escuchando la radio, güey, pues, no sé, chiquión, o sea, propongan. Todos quieren que el locutor lo haga, pues. A ver, ¿quieren prender el cerro? Pongan un tema, pues ahorita mismo, chiquión. 646-116-8992. ¿De qué quieren hablar mis princesos hermosos y hermosas? Sí, pues, o sea, ¿quieren que yo le resuelva todo? Pues la neta, chiquión. Uno viene aquí a platicar con ustedes, pues a agarrar cura, pues y todo. Pero luego lo quieren poner a trabajar a uno ahí, estar poniendo el tema del día, ¿verdad? Ustedes propongan el tema del día de hoy, pues. Sí, chiquión. ¿Quieren escuchar radio y nada más a uno hablar? Pues no. Qué bárbaros ustedes, chicos. Por eso decía Ismael, pues. O sea, son huevones. Pues sí, güey. La mejor, bueno.
9: ¿Qué onda, chiquión?
3: Hola, mi amor, ¿cómo estás?
9: Aquí saludándote, ayer te saludé ahí en el malecón, ahí te miré con tu señora, ¿te acuerdas?
3: ¡Ah, Simón! ¿Eres tú, perro?
9: Sí, pues ahí estaba yo con mi morra, dije, ay, desde Simón. Que te miré, dije, viene el chiquión con su morra, dije.
3: Me sacaste de onda, perro, o sea, por lo pronto, no sé, preséntate, soy tal fulano, güey. Iba yo caminando muy campante, chiquión, y yo volteé, güey, ¿qué onda? Y así, güey, pues sí, güey.
9: Pero bien felones, ¿tienes acá el porte de felones?
3: Ah, sí, mijo, todo el rollo. Oye, chiquión,
9: y sí, le dije, mira, ahí va el chiquión, el de ahí de la radio, es cómpale.
3: Oye, ¿y hasta qué hora te fuiste de ahí, güey?
9: No, me fui, nos fuimos como hasta las, pues llegamos a las 6:30 de la tarde y nos fuimos como a las 2:30 más o menos.
3: O sea, ¿ahí en la playa, güey?
9: Sí, estuvimos caminando y luego fuimos por un café y estuvimos ahí cotorreando.
3: Ah, pues está bien, chiquión, va, pues se vale noviar de vez en cuando, ¿no, mijo?
9: Sí, está bien. Pero igual ahí gusto en saludarte y verte ahí. Un placer.
3: Igualmente, saludar. Chiquión, estamos a la orden, ya sabes, cuando quieras, mijo, ¿eh?
9: Dale, pues, cuídate mucho.
3: Sale, perrillo, cuídate mucho, mi amor.
9: Dale, bye.
3: Sale, bye, bye, bye. Ay, perrillo. Sí, mis amores, pues así las cosas, güey. ¿Va? Pero bueno, voy a música rapidísimo, no me le cambie aquí nomás, es la mejor, suéltale, perro. Vámonos con el Julián Álvarez y su norteño banda. ¡Chao! 12 con 33 minutos.

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0: Ahí estamos de vuelta a 12 con 47 minutos aquí nomás en la Mejor FM 103.3, perrillo. Oigan, ya me vino a reclamar mi compañera Vero, Verónica, que no la conoce. Es una compañera aquí de la radio en el área de ventas. Es una persona muy sensual, ¿sí? La verdad que sí. Tiene sus rizos tipo así, no sé, si usa el Herald Shoulders, ¿no? ¿Verdad? Bueno, ella vive en Montemar, güey. Me vino a reclamar que sí. Oye, chico, ¿qué onda con... ¿qué traes con los de Montemar o qué onda? Sí, me vino a reclamar bien machín, güey. Y le digo, ey, cálmate, Vero, cálmate. Le digo, calmantes monte chicharrón con pelo, le digo. Pero, o sea, no, vino acá a darme la yugular y todo el rollo. No, que ya porque vives en Punta Banda, ¿crees que allá no hay cholos? Le digo, ey, ey, take it easy for you. Le digo, take it easy. O sea, en Punta Banda habrá cholos, ¿va? Y todo lo que tú quieras, bien machín rin, ¿verdad? Pero son cholos decentes ya. Sí, sí, o sea, acá los cholos en Punta Banda ya te piden para robar, ¿no? Y, o sea, el Montemar creo que todavía no, güey. No, ya no la piensan, güey. A la vez. No, Montemar también son mis amigos, güey. Pues yo viví en Condominios del Mar, güey. Estamos ahí, nos separa unos cuantos kilómetros nada más, güey. Hice amistades con Montemar también, le digo, pero cálmate, le digo, o sea, tranquilízate. Oye, pero sí me puse a pensar, ¿dónde estarán los mejores cholos, güey? ¿En Punta Banda o en Montemar, güey? Fíjate, eso me puse a pensar, güey. La neta, güey. Oye, ¿y habrán cholos que tengan caballo, güey? Porque siempre los miro yo a todos pelones, güey. Siempre un cholo, no sé si es parte del outfit que tenga que ser un cholo que sea pelón, güey. Nunca he visto un cholo con pelo, güey. Ahí sí me quitan la duda, chiquión, ¿verdad? Por acá dice la raza, mi amor. Chiquión hermoso, precioso. Saludos por acá, chiquión. Gracias, saludos. Pinche pelón de lirre, güey. Échale, perro.
1: Chiquión, luego se quejan que yo soy el que hablo mucho, que duro mucho con los mensajes y tú duras como más de 15 minutos con una llamada. O sea que ya rompieron el récord del pinche pelón de lirre. Y saludos al compa Alex, hay que darle carrilla al duende del chiquión.
0: ¡Chau! ¿Pero por qué duende, güey? ¿Te pasas de lanza, perro? Bueno.
2: ¿Qué onda, chiquión?
0: ¿Qué pasó, mi amor?
2: No, qué decepción de ti.
0: ¿Por qué, mi amor? Dime.
2: Porque tardas mucho con las 15 llamadas.
0: ¿Cómo, mi amor?
2: 15 minutos con la llamada.
0: Oye, ¿se pasó de lanza el vato, no, güey?
2: Ay, te pasaste, ¿no crees?
0: Sí, güey, pues es que, chiquión, le quiero cortar el avión, pues si no me deja, güey.
2: Oh, me dio envidia eso.
0: ¿Mande?
2: Me dio envidia.
0: Sí, mijo, pero sabes que yo estoy dispuesto para ti en todo momento, perro.
2: Es lo que dices y no es cierto.
0: Sí, chiquión, ya te pasé mi número de teléfono y no me has mandado WhatsApp.
2: Oh, seas maldito, pero por eso es que vamos a ir el pelón y yo ahí.
0: ¿Mande?
2: Por eso es que vamos a ir el pelón y yo a la radio.
0: Ah, neta, me vas a reclamar.
2: Y a darte unos buenos chanclazos.
0: No manches.
2: En las nachas.
0: Ay, mi amor.
2: Uno en cada lado.
0: Pero agárrame como chango nalgado, güey.
2: Para que te queden rojas.
0: Ay, papá.
2: Rositas.
0: Tuyo, mío. Que arda
2: cuando te sientes.
0: Ay, mi amor, chiquión. Yo estaría encantado, ¿eh?
2: Ah, te va a gustar.
0: Sí,
2: me lo vas a llorar.
0: Oye, llegó otra compañera aquí a la radio, aquí en recepción, güey.
2: De paso también, fíjate quién es.
0: ¿Quién es, güey?
2: Pero.
0: ¿Quién?
2: ¿La Vero?
0: No, güey. No, viene de una universidad, güey.
2: Ay,
0: sí, mona. Viene de una universidad.
2: Ah, pues es así.
0: Viene como entrevista, güey. No, yo no la voy a entrevistar, güey. No, estoy ocupado ahorita con usted, no la voy a entrevistar.
2: Oh, que sí. Ya, sí le, te pasa.
0: Ya le dije a Claudia, la que está en recepción, güey.
2: Sí.
0: Ya le dije, Claudia, ya le mandé un WhatsApp. No, ni. Si viene para la mejor, dile que estoy ocupado.
2: Que esto me abre.
0: Mande.
2: De todos modos, abren.
0: Sí, pues sí, pues es que. Es que a veces vienen entrevistas, pues así, personas que vienen a entrevista de universidad, esto es el rollo. Y ahorita, pues estoy ocupado, chico, así que no. No la voy a entrevistar, mi amor, va.
2: No, pues está bien, está bien.
0: Ok, mi amor, pues cuídate mucho, chiquión. Te mando un beso. Me dio gusto conocerte la otra vez.
2: Simón, igualmente.
0: Te tomaste el tiempo de venir a verme y honestamente lo que más me gustó de ti, Chiquión, fueron tus shishis.
2: Ay, qué bueno que te gustan. Para la otra te voy a dejar que los toques.
0: Sí, mi amor, ya sabes, Chiquión.
2: Ya está, pues.
0: Arre, pues, mi amor, cuídate mucho,
2: Cuídate, besito.
0: Besitos, mi amor. Ay, mi amor. Sí, ya me está diciendo la Claudia que entreviste. No, no lo voy a entrevistar. Voy a entrevistar ahorita. Ando ocupado yo. Bien, machín. Échale.
3: 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Esa Vicky anda bien cachonda. No, con este calor se está prendiendo el cerrito.
0: Bien, machín, Rina, amiga. Algo bello. Oye, por acá dice, a ver... Ay, tengo un chorro de audios, güey, pero bien machín, güey. A ver, ando bien atrasado. Dice, por acá... échale por acá, perro, de una...
4: Ey, pelón, repórtate.
0: Ya se reportó, mi amor, échale.
5: Ey, Chiquión, tienes que compartir esa foto porque tenemos que saber si es cierto lo que dices. A lo mejor es una sombra o algo.
0: No, de hecho ya se la compartí a mi lady. Ya se la compartí a mi lady y de volada mi lady pues empezó ahí hasta... Oye, como que le falta un poquito más de rizo. Bien, machi. Pero, Chiquión, pongan el tema, pues. Nomás están huevoneando. Pongan el tema el día de hoy, ¿va? Voy a la pausa comercial. No me le cambie aquí nomás a la mejor. Volvemos.
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0: hora exacta.
1: La una. 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

0: Ahí escuchamos a Lenin Ramírez con Polvo Rosa sonando aquí nomás en la mejor FM 103.3. Oigan, pero no entiendo qué significa polvo rosa, güey. Si alguien me quiere explicar qué es polvo rosa, mi amor, porque no. O sea, escucho la canción, pero no sé qué sea polvo rosa. No sé, se me da la mente que es un maquillaje, ¿no? Para mujer. No sé, güey. Pero bueno. ¿Por qué dice la raza, mi amor? Aquí no va a ser la mejor. Échale por acá, perro.
1: No pidas permiso, chiquión. Mándala. De una vez. ¿Para qué pedir perdón? Digo, permiso, si puedes pedir perdón.
0: La Vicky no me ha dado autorización para pasarle la foto que me mandó. Entonces estoy esperando que me diga, pues, ¿qué onda? Y yo les comparto. De hecho, la foto ya se la compartí a mi lady, ¿va? Porque, pues, nomás quería que me diera su opinión y todo el rollo. Y me dijo, no, pues sí, le envidio, me dijo. La mejor, bueno.
2: Mi amor, ¿a qué WhatsApp te mando la foto para que me conozcas?
0: Aquí a la radio, güey, mándamelo.
2: ¿A la radio? Simón. Pero más para que lo abras y te das cuenta que nomás puedo ver una sola vez, ¿no?
0: Simón.
2: Aunque nomás no te enamores, ¿sí?
0: Ok, mi amor, pero me lo mandas, ¿eh?
2: Te voy a mandar varias, pero okay. Ahí escúchatelas, ahí te van.
0: Sí, ¿cuándo me vas a mandar, güey?
2: Cuatro.
0: Bueno, igual, una, güey, mándame las 100 cuerules, güey, perdida, perro.
2: Nomás no te enamores, ¿sí? Nomás no te enamores.
0: Okay. Ya está, mi amor.
2: Vale, pues te bajamos clase, no tengo que hablo mucho contigo.
0: Ok. Ahí me encanta, perro. Échale. Sale, perrillo. Bye bye, mi amor. ¿Por qué dice? Dice, manda las fotos, vecino, para conocerla. Hinche perro, y luego, ¿no, güey?
3: Súbela al grupo, chiquillo. Súbela al grupo. Súbela a la historia. Súbela a la historia, chiquillo.
0: Me dan ganas, güey, pero no, pues es que ocupo que me diga la Vicky qué onda, pues, y con mucho gusto. Por acá dice, pasa la foto, pues, échale.
4: Dele, chiquión. Hola, buenas tardes, chiquión. Oye, ¿por qué en algunos teléfonos cambiarían la hora automática, chiquión? ¿No has checado eso? ¿No ha llegado la controversia?
0: No, chiquión, es que yo manejo puro de la Apple. Sí, no, chiquión, no. No sabría decirte, mi amor. La neta, perro. Échale por acá, perro.
5: Mándala, chiquión, mándala.
0: De una por acá, la gaviota. ¿Qué borró la gaviota? La gaviota mandó un mensaje y borró. Ay, gaviota, ¿por qué? ¿Cómo te extraño, gaviota? Por acá dice mi compa, échale.
6: Oye, chiquión, buenas tardes. ¿De dónde sacas tanta babosada? Ánimo, hermano.
0: Ay, ay, ay, mi amor. Oye, dice la Vero, güey, que también ella manda fotos, pero depende de quién quiera. Simón, pero me dijo, sí, pues la Vero es mi compañera aquí en la radio, del área de ventas. También dijo, no, chiquín, yo también mando una foto mía, pero pues que diga el público quién quiere. Le digo, cálmate, Vero, cálmate, por favor. Take it easy for you, le digo. Tú ahorita no estás jugando en este rollo. Y más porque me reclamaste. Ay, ay, ay, mi amor, qué bárbaro. ¿Por qué dice? Échale.
7: ¿Por qué la gente es tan avara para pagar las aplicaciones sabiendo que la gasolina es tan cara?
0: Fíjate, como tema, estaría bien, güey. Cuando tú te subes a la aplicación, güey, la gente pone un precio ahí y lo pone bien bajo, pues sabiendo que vas de Manero al Sausal, güey, quieren pagar 40 pesos. ¡Qué bárbaro! ¡Qué bárbaro, mi amor! Échale.
8: Oye, chiquión, siempre que paso por las Águilas. Ajá. Las Águilas, casi pífila por ahí, una para antes. Hay un local de todo para el soldador. Se llama La Casa del Soldador, creo. Siempre. Ajá. Tienen a todo volumen la radio, siempre.
0: Neta, güey.
8: Ahí para que le mandes un saludo. No sé quiénes son las personas de ahí, pero siempre te escuchan. Bueno, escuchan a 103.3 y para que mandes un saludito. Seguro te va a escuchar.
0: La Casa del Soldador.
8: Chiquión, un tema para el día de hoy. Hazte cuenta que ahorita acabo de llevar una señora, pues, yo creo que unos 30, 35 años. Ajá. Iba llorando, pero así como. También te pinta como de malandro. No malandra, pero como que sí, como que no, ¿verdad? Ajá. Pero como que iba llorando. El tema era como, ¿qué sería lo más que le soportarías a un vato? Porque, pues, no sé qué, ¿no? Pero me imagino que el vato le el porque venía bajando como corriendo. Ajá. Y el medio malandro el vato, bueno, pues sí, malandro. Como que el tema para hoy, como que era, ¿qué es lo que más le aguantarías a un vato? ¿O hasta dónde le aguantarías, no? Porque pues ella lo aguanta así, pues la golpea, me imagino, porque pues sí se miraba como un tochote bien grande, como que sí la golpeó.
0: O sea, este compa subió una muchacha en el Uber y la vio llorando. Fíjate nomás cómo se hacen los chismes, güey. Mi compa ya sacó conclusión que su vato le pega, que la maltrata y que le aguanta todo. Hinche chiquiao, güey, te pasas de lanza, perro.
8: Y pues venía llorando y con el ojo medio moradón. Y pues, ese es el tema, a ver si lo pueden tocar.
0: El vato ya sacó en conclusión de todo, perro, bien machín, rin, mi amor. Y hasta parece que le exageró, ¿va? Qué bárbaro, mi amor. No, digo, es que, o sea, sí puede ser, pues, ¿va? Puede ser, pero le hubieras preguntado, oye, muchacha, ¿te puedo ayudar en algo? ¿Qué te sucede? ¿Qué te pasa? Y ya de ahí lo que te diga, pues ya. Pero mi compa ya sacando conclusiones.
9: Échale, chiquión. Buenas tardes.
0: Buenas tardes.
9: Échale ganas, desquita el sueldo, trabajas 4 horas, desquítalo.
0: Mi amor, mira, les enoja que me quede nomás 4 horas, güey, y ya me voy, y quieren que me quede hasta las 8. No, chiquión, pues tengo vida social, güey. Tengo vida social, perro. Por acá dice mi compa, échale, mi amor, de una.
10: Hey, chiquión, no te hagas. A ver, comparte la foto de la de Vicky.
0: Pues se las quiero compartir, pues, pero pues, no me dice nada, pues, sino con mucho gusto.
11: Comparte la foto, chiquión, comparte la foto. Si andas hablando de hockey, si yo con hambre, compártela. Chiquión, ahí en Montemar te roban los calcetines sin quitarte los zapatos, están bien pesados, aguas frescas.
0: Ya ves, Vero. Vero, me está escuchando ahorita la Vero en su oficina. Ya ves, Vero, no lo digo yo, lo dice la gente. Yo pienso que en Punta Banda, güey, han de usar Herald Shoulder y en Montemar el Capriz, güey. Yo pienso en que el Montemar no anda a usar acondicionador, güey. Porque... Sí, no. No, pues sí, miré ahorita la Vero. Trae un enredadero con sus chinos, o sea. Ahí te das cuenta que no usan acondicionador allá, güey. En Punta Banda aún todavía lo usan, güey. Qué bárbaro, perro. Oiga, voy a música rapidísimo, no me le cambio. Aquí nomás a la mejor. 103.3 de amor. Chiquiones, me acaba de mandar mi lady una ensalada, güey. Es que me encantan las ensaladas, perro. ¿Qué onda? ¿Me dan permiso de botaneármela y regreso hasta las 2 o qué onda? Sí me dan chance, güey, porque pues tengo hambre, pues. Tengo hambre y pues si me dan chance, pues, ¿verdad? No sé ustedes qué... ¿verdad? Bueno, ahorita vengo, pero aquí nomás es la mejor. Volvemos.

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0: Ahí estamos de vuelta, mi amor, aquí nomás en la mejor FM 103.3. Mi amor hermoso, precioso, chiquito, papá. Tenemos por acá más audios, mi amor, échale por acá, chiquión.
1: Sí, me imaginé al vato como morra de secundaria, acostado en la cama hablándote en pura pijama, en calcetines y con los pies así en la, pegados en la pared, como a media pared para arriba, y enredando el, ¿cómo se llama? El cordón del teléfono en los dedos y así.
0: Ay, mi chiquión, tu imaginación, gordo, qué bárbaro. Oye, por acá dice mi compa, a ver... Ay, no lo voy a poder ver, güey. A ver... Vamos a ver aquí, chiquión. No, no se va a poder, ¿va? No se va a poder, güey. Es que me mandó una foto, pero en privacidad. Y aquí en el WhatsApp, en la computadora, no se puede, güey. Y el teléfono no lo tengo aquí. Ah, no, sí. Aquí está el teléfono, ahorita lo checo, ¿va? A ver qué onda, mi amor, chiquito hermoso, precioso. Por acá dice mi compa, échale, mi amor, aquí nomás es la mejor, de una, perro.
2: No, chiquión, tú te vas cuando sales de la radio, güey.
3: Hermoso.
2: Te vas tiro y gol, papi. No, hombre, esa viquilla. Ya te prendió. No, y luego te manda material exclusivo, ¿te imaginas? No, no, no, chiquión. Algo bien.
0: Algo bello, mi amor.
2: Ese compita te quiere para otra cosa, chiquión. Te quiere para otra cosa. Y no darte tus chanclazos en las nylon.
0: Imagínate, gordo. Ay, no, de veras. Oigan, pero ¿qué onda con el tema del día, pues? ¿Cuál va a ser el tema el día de hoy, chiquión? Chiquión, a 646-116-8992.
4: No, pues ahora dile, y chichocamos, nalga pasa.
5: Este, güey. Quieren pagar una miseria, pero ajá, nunca falta el pensativo que los agarre y que le vale chetos el dedo de miércoles.
0: Oye, es que sí, también la raza, güey, se pasa de lanza, pide un transporte de aplicación y le quiere poner una cantidad que según ellos está bien, güey, y es súper baja, pues, no es justificable, ¿no? Entonces, le quieren poner bien bajo, pues el chofer no quiere agarrar el viaje, obviamente, güey. Me acuerdo que eso pasaba en InDriver, pero creo que ya en Uber y en Didi ya puedes tú poner precio, ¿no? Entonces... sí se me hace como que algo absurdo. Y la otra también, no le veo el caso de que la aplicación active esa opción, güey. Nada más que se ponga un precio y ya uno se va con eso, güey. Pero le das a escoger a la gente, güey. La gente es bien gandalla, pues. La gente es bien gandalla y le va a poner súper bajo, obviamente. Pero pues el chofer no lo va a aceptar, ¿verdad? Ya soy la Z, pues ya es por güey, pero... También no abusen, pues.
6: Chiquión.
0: Mande.
6: Algo para el tema. ¿Tú te meterías en un pleito entre una muchacha y su novio? ¿O una señora y su esposo? ¿Te meterías a defenderla? Ya que a mí me pasó, brother. Yo me metí a defender a una muchacha de su novio que la estaba ahí estrujando. Y le pegué unos coconazos al chamaco y me salió que la muchacha me dice, déjalo, él tiene derecho. Y créeme que a partir de ahí, mejor le saco la vuelta.
0: Qué bárbaro, mi amor, por andar de metiche, ver qué te pasó, mi amor. Chiquión, pero ese no es un buen tema, güey, ¿no? No, o sea, queremos prender el cerro, pues, o sea... Queremos prender el cerro, un tema mamalón, güey, así que digas tú, ah, está chilo este para debatir, güey. Yo me la paso todos los días buscando temas para debatir, güey, y ustedes no me ayudan. O sea, quieren que yo esté cotorreando, pues, pero no aportan, pues, chicos, no aportan. ¿Verdad? Es como, quieren ir a la escuela, pero no hacer tareas, pues, esa es la bronca, chicos, la neta. No se puede así, mi amor.
7: Dios, manda la foto de la Vicky de una, papá, de una. A mí que acabo ya no me pegan. Estoy soltero. ¿Cuál es el...? Y que comienza pelón. La guerra de las colonias.
0: Hinche pelón, güey. Te urge, mi amor. Qué bárbaro. Ahí están los pollos, chiquión, de una. Échale por acá, mi amor. Quiero pasarle mejor.
8: Mándame la foto de la Vero porque yo me enamoré de Vero, ¿eh? Yo me enamoré de Vero cuando fui para allá.
0: Oye, a un camarada, güey, le mandé la foto de la Vero, güey. Y me pasé de lanza porque... le mandé, pero un dulce, güey, de la marca Vero, güey. A la bestia, güey. Échale, perro.
3: Aquí es una pasajera que en Montemar ni agua tienen y tú quieres que use un acondicionador, no chingues, cabrón.
0: Ah, ya ves, Vero, ni agua hay en Montemar. Bueno, digo, en muchas partes de la ciudad de Ensenada no hay agua, ¿verdad? Pero Montemar, pues. Yo ya fui a Montemar, güey, ya fui a turistear y todo el rollo. Y... pues está bien bonito, güey, la verdad. Está bien bonito. Es un fraccionamiento ahí en Montemar, güey. Está muy bonito. Me gusta el Oxxo que está así como que arribita, güey. Y luego bajas. Ahí terracería, perro. Bien bonito, güey. De hecho, en esa terracería, güey, me dan ganas hasta de plantar, plantar, pues, plantas, pues, ¿sí? Tener un vivero ahí, güey.
9: Mira, Chiquio, ese no está tan pelón. Es un cholo con pelo. La galaxia de Montemar, que está más llena de cráter que otra cosa. Sale, Chiquio, que te vaya muy bien, cuídate mucho. Te lo mando de una vez el audio porque yo me imagino que este audio lo vas a reproducir como a las 2.50, 2.55 ya cuando estén leyendo.
0: Chiquio, corriste con suerte, mi amor. Y traigo un chorro de hambre ya, güey. Por acá dice mi compa, échale.
3: Así es, mi Chiquio, que no chinguen. Quieren exclusividad. Por un viaje de 34 pesos.
10: Y luego entra a calle 15ª.
3: Del centro a la Lomita.
0: Se pasan de lanza. Yo creo que lo más viable es que la aplicación quite esa opción, güey. Simplemente poner una tarifa decente, una tarifa justificable, güey. Porque si le ponen la opción al pasajero, pues ya sabes cómo es uno, pues es uno bien gandalla y le va a poner lo que uno quiere, pues, ¿va? Vámonos con el música, aquí nomás en la mejor FM 103. ¿Cuál va a ser el tema, pues? Mándelo ahí, pero un tema mamelón, güey.

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0: Mi amor, me acabo de echar mi ensalada de pollo, mi amor, así bien rica y bien sabrosa, güey. Ay, ay, ay, se está comiendo, provechito, provechito a la gente que está comiendo ahorita bien machín y escuchando la mejor FM en todo momento, perro. Algo bello, por acá dice mi compa, échale.
1: Oye, chiquillo, y otra Mande. Cosa, otra ¿Qué pasó, cosa, gordo? Que ahorita que nos estamos desahogando. Quieren pagar 34 pesos, se suben 4 en el carro con aire acondicionado, cuando en el micro van a pagar más de 60 pesos y los van a dejar lejos de su casa. Tenga conciencia, clientes, por favor, por favor.
0: Sí, pues y luego que de repente que traen la carriola, güey, y que no sé qué más, que las bolsas del mandado, pobre carrito, güey. ¿Te imaginas que luego tenga el perro, no? Yo creo que deberían de poner ahí en el Uber, güey. Aquí no es pet friendly, ¿no? Porque luego, o sea, el problema no es el perro, pues, ¿va? El problema no es el perro, chiquión. Es la perra. Oh. Oye, ya me van a decir Pedro Sola, ¿verdad, güey? No, chiquión, es que el problema no es el perro, pues, ni la perrita, güey. O sea, el problema es el dueño que no cuida al animal, pues, ¿va? Y entonces se sube el perro en el carro y el perro anda inquieto por allá y rasguñando aquí y allá, pues, y no lo cuidan, pues, ese es el problema, chiquión. Entonces, la gente es muy descuidada también, güey, y como no es suyo el carro, pues, les vale mouse. Entonces, igual con los niños y con los bebés, güey, ¿va? Ahí andan los el niño, el bebito, y o trae un chocolate, una paleta, ya le embarró en el sillón. No, un despapalle, güey. Entonces, ese es el problema, pues, ¿va?
2: Así está el rollo, chiquillo, fíjate. Acordémonos cuando empezaron las plataformas.
0: Ajá.
2: Era la mejor opción, super vara y todo. Ahora ya son las más caras, sí, cierto, la comodidad. Pero es igual cuando viajas para Tijuana, al aeropuerto. Te vas en el autobús y te sale con, no sé si hasta en 600 pesos o más. No, creo que vale como 800 pesos de aquí a... No sé ni cuánto vale a Tijuana, pero yo tengo rato que no viajo en camión, que ahora es un lujo. Es un lujo irte en autobús.
0: Claro.
2: Y los compas de que ya no trabajan en la plataforma y dan el servicio del raite, te cobran 380, 400 pesos, ponle tú 350, 400 pesos, y te llevan hasta el aeropuerto. Entonces uno busca esa parte, ¿no? Entonces, claro. Acordémonos, así empiezan, pues, arranque de caballo y parada de burro. Empezaron bien baratos y ahora las plataformas es el más caro ahorita.
0: No, y me acuerdo que en un principio las plataformas te daban, digo, ya lo hemos comentado infinidad de veces, pero en un principio te daban que tu botella de agua, que un dulcecito, que un chocolatito, güey. Y así, o sea, la atención, o sea, te subías al Uber, güey, hombre, impecable, güey, así bien machín, güey. Es más, te decían, ¿gusta usted poner su música? Aquí conectamos su Spotify, lo que tú quieras. O sea, algo mamalón, güey, ¿no? Ahora no te preguntan nada, güey. La neta, chiquio, la neta, antes no, güey. No te preguntan nada, así nomás, y buenas tardes, y para dónde va, y todo, no, y ya, no, pues sigue la ruta y vámonos. Sí, pues, o sea, todo va a cambiar, pues, ¿va? Y yo me acuerdo que los Uber de ese entonces estaban impecables, pues. No, chiquión, pides un Uber ahorita, güey, no, sin defensa, güey. La neta, güey, sin focos, güey, no. La neta, chique.
2: Afirmativo, pues, afirmativo. Ahora ya están mal encarados, loco. Hasta mal encarados. Y ya dice tu hijo su
0: ¿sí?
2: Mauser, ¿verdad? Uno no escoge el chofer, pues, sino que es el que te toque y de repente claro. Te tienes que aguantar. ¿Por qué? Porque, pues, tú lo ordenaste, pues.
0: No, y luego, o sea, pides el viaje, checas la aplicación, güey, y sale la foto del chofer, ¿no? O sea, mínimo, Chiquión, mínimo. Que en la foto sonrían, güey, porque... ponen su careta así como de fushi, pues, o sea... la neta, perro. O sea, mínimo una sonrisita o algo, que el chofer se vea amable, pues. Pero ves la foto, güey, y la neta, o sea, no te da confianza, pues. Tú, oíste, ¿qué onda? Se ve acá como que bien... no sé, güey, se ve medio peligroso. Mínimo una sonrisita o algo, pues, de perdida.
2: Y al cancelar, pues, ya te cobran. Entonces, ya pasas a aguantarte. ¿Ok? Entonces, ya no es la mejor opción la plataforma. ¿Ok? A veces, tienen que ponerse las pilas, compas, de la plataforma. Si quieren obtener sus 60 mil o sus 70 mil pesitos mensuales. Pues
0: sí,
2: güey.
0: Sí, yo por eso mejor me voy a ir en el bienestar, güey. ¿O cómo se llama? No, el Violeta, güey, el Violeta. Bienestar, güey. No, el Violeta, güey. Sí, ese está más perrón, güey. La neta, sí se ve más chilo. Por acá dice... a ver, no, voy a la pausa, ¿va? Voy a la pausa, volvemos con más aquí nomás en La Mejor, Chiquillo, volvemos.
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0: la hora exacta.
1: 2-1.
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0: Ahí estamos de vuelta, mi amor, aquí nomás en la mejor FM 103.3, mi amor, chiquión, chiquiona. Aquí nomás, mi amor, contigo hasta las 3 de la tarde, perrillo. Heriberto viene el ejército, como siempre es un gusto y un placer estar con ustedes en todo momento, mi amor. Oigan, ¿en qué estábamos, perrillo? Por acá mi compa que dice, échale, mi amor. Ah, no, el de arriba, perro, ahí está, échale.
1: No es cierto, chiquión, era broma. Ya me quebraron el celular y me lo arrebataron y lo estrellaron contra la barra.
0: Válgame Dios.
1: Gracias por ser tan bueno conmigo.
0: Padre. Ay, mi amor.
1: Ah, sí, dijo el chavo. Es que no me tienen paciencia, se aprovechan de la nobleza.
0: Qué bárbaro, mi amor, el Mr. Taco Shop. Un saludo y un abrazo enorme, si bien machín rimba, échale.
2: Aparte de que sea bien güey, que lo acepte, siempre hay un pensativo que lo acepta, o sea, les vale madre, pues no, les vale cheto, pues entonces.
0: Claro.
2: Es lo que a mí me saca de onda, pues no. Ah, pero diles tú a los hambreos que lo aceptan los viajes de miseria, que ni les alcanza, ni les sale para la gasolina, y se enojan. Dice que ellos van a chambear, que no andan llorando. ¿Cuál llorando? Pues si hoy la gasolina también cuesta, no la regalan. No vamos con la gotera a pelarle el diente, ¿no?
0: Oigan, y hablando de gasolineras, ¿cuál me recomiendan más? Yo he escuchado que la del Coscoleón, güey, ahí por ejemplo, rinde muy bien la gasolina, güey. Y la otra es en la Pípila. Veo una fila, güey, en la Pípila. Ahí en la Pípila veo una fila para echar gasolina que supuestamente pues ahí te rinde mucho y que no sé qué. Pero, oye, chiquión, o sea, en lo que haces la fila, güey, te acaba la gasolina, güey. Y la raza dice que ahí algo bello, ¿ah? Y luego la otra, mi amor, la que dicen que recomiendan mucho, güey, es la de los Olivos, güey. Sí, güey, dicen que en la gasolinera de los Olivos, güey. Está bien aclientada ahí, güey. La verdad que sí. Yo quiero hacer un comunicado a toda Ensenada. Usted, señora que me está escuchando y es casada, por favor. Si su esposo le dice que fue a echar gasolina a la de los Olivos, déjame decirle, señora ama de casa, bueno, y trabajadora, ¿verdad? Obviamente. Que su esposo está en peligro. Yo hago un comunicado ahorita, hago un comunicado oficial a toda Ensenada que tú que me escuchas, que eres esposa y amas mucho a tu marido, no permitas que tu marido vaya a echar gasolina a los Olivos. Que el no ubique está por la... Bueno, al final de la Cortés, casi Libramiento, ¿va? Entonces, yo como sugerencia, no dejes ir a tu marido, bueno, en este caso solo, pues. Igual, si lo vas a acompañar, mucho mejor. Pero no lo dejes ir solo a la gasolinera de los Olivos, porque hay peligro, ¿verdad? Si no me cree, pregúntale a mi papá. Sí, mi papá, o sea, tuvo una muy mala experiencia, güey. Todo el rollo. Es que, chiquión, mi papá, me acuerdo que, por ejemplo, mi papá tenía la costumbre de echar gasolina cuando le quedaban como 2-3 rayitas, güey. Iba y echaba gasolina. Ah, no, ahora le dio que ni la mitad, perro, porque él siempre llena el tanque, güey. Pero no llegaba ni la mitad y ya quería ir a los Olivos a echar gasolina, pues. Entonces mi mamá, pues, sacó de onda, güey, pues, ¿qué onda? O sea, si tú ya tienes gasolina bastante, todavía no es momento para que le eches gasolina. Pero tú siempre le echas cuando queden 3 rayitas, vas y lo llenas. Y ahora ni a la mitad llega y quieres ir a echar gasolina y siempre a los Olivos. Y mi mamá, pues, muy inocente, dijo, ¿qué onda? ¿Te dan descuento? ¿Te la regalan? ¿O qué? Y en una de esas, yo andaba con mi mamá en la calle y fui a echar gasolina ahí, pues, ¿va? Digo, me quedaba de pasada, pues. Me quedaba de pasada. Y ya yo a mi mamá le dije, ah, mira, aquí es donde viene mi papá a echar gasolina. Y no, pues, se armó el pedo, güey. Se armó Troya bien machín, güey. Algo bello, por acá dice mi compa, el hinche pelón de Lirra, échale.
3: Yo he hecho ahí en la Pípila y le he hecho premium a mi camioneta y me rinde algo bien. Y la de Coscolión también, pero pues no, tienes que tener siempre dinerín ahí en tu tarjeta y ser miembro del Coscolión. O sea que en la Pípila y en Coscolón está rendidora la gota. Yo le echo premium a mi camioneta.
0: Yo por eso cuando conquisté a mi lady, yo le dije, te voy a llevar a un lugar donde vas a comer gratis y aparte soy miembro. Y le llevé el Coscolión. A la vez. Sí, güey, pues ahí las pruebas, chiquión. Ahí la degustación, algo bello. Por acá dice la raza, mi amor, de una por acá, chiquión. A ver, échale por acá, perro.
4: Bueno, pues el tema del día. ¿Al chiquión le gustan los hombres o le gustan las mujeres?
0: Chiquión, soy bisensual, güey. Soy bisensual. La neta, perro.
5: Mujer, sí, no sé si sea para tema, pero... Ajá. ¿Por qué en algunos mercados tienen a los empacadores, a los viejitos, si ni siquiera dan bolsa? Ajá. Empezando por el de la W. Mujer, sí, con lo que pasó del policía que se aventó. Ajá. Un buen tema sería, ¿estás de acuerdo con la eutanasia? Porque si lo haces por tu cuenta, ¿qué pasa con tus cosas legalmente? Vamos a poner una pensión o algo, ¿se anula?
0: Oye, sí, miré el video, güey, del policía, ¿no? Estuvo bien fuerte ese rollo, güey. Y de hecho grabó un video, ¿no? Antes de lo sucedido. Grabó un video ahí, güey, todo el rollo. Y es que así pasa, güey. A veces así pasa. Vemos una persona, podemos verla muy feliz y como si nada, güey. Pero tú no sabes internamente qué es lo que está pasando a esa persona, güey. Si está medio canijo, ¿no? Voy con música, no me le cambie aquí nomás a la mejor. Yo soy Hershey contigo hasta las 3. Suéltale, perro. Volvemos.

0: 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Vamos, afición de la frontera para el mundo. Voy a la pausa, volvemos.
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1: Ahí estamos de vuelta, mi amor, aquí nomás en La Mejor FM, ya 2 con 31 minutos, chiquión, chiquiona. Síguenos en Facebook y en Instagram como TikTok. No, perdón, síguenos en Facebook, Instagram y en TikTok. Como yo soy Hershey, como La Mejor FM en Senada, ¿va? Ahí en todo momento. Tenemos llamada, bueno, ¿quién habla?
2: Oye, preciso, me mandó mensaje a la Vicky, no sé cómo consiguió mi número, pero que le ponga su canción, dice.
1: Ah, neta, güey, ¿cómo se llamaba, güey?
2: Te quiero para mí.
1: Te quiero para mí. Oye, chiquión, ya miré la foto que me mandaste, güey, si estás bien chulo.
2: ¿Qué dice?
1: Estás bien chulo, güey.
2: Di la neta, estoy bien feo.
1: No, si estás bien chulo, güey.
2: ¿Sí te gustó?
1: Sí, sí, ¿cómo no? Tienes porte.
2: No, no digas eso porque no se encelan a tu auditorio, no se enoja.
1: No, no, pero tienes porte, güey. O sea, si tienes porte, se llama machine, güey. Sí,
2: ¿Porte qué? ¿Cómo qué?
1: No, porte de guapo, así de que impone, güey. Tienes clase, güey.
2: Ah, ok.
1: Nada más que si te imaginaba así como gordito, güey. Simón, te imaginaba así como con panza chelera, güey.
2: Ajá.
1: Algo así, pero no, estás como así como Dios te trajo al mundo, pero así bien hermoso, pues.
2: Ah, sí, estoy como cuerpo manejable.
1: No, o sea, sí te ves maniacón, sí. Sí, güey, sí te ves acá bien maniacón, güey, como que sí eres medio perverso, pues.
2: ¿Qué te gustó más de mí?
1: La neta, chiquión, tu barba, güey.
2: ¿Ah, sí?
1: Sí, tu barbita, no sé, güey. Está así como que... Estás bien como bien cariñosón, pues.
2: Sí, sí. Pero sí. Te gustó mi barba nomás.
1: Sí, sí, claro. También tu sonrisa. Tienes bonitos dientes, ¿eh? Es lo que miré, güey.
2: Gracias. ¿Los ojos no los dices?
1: Sí, también, güey. No. También está, o sea, todo tú estás bien, güey. Pero...
2: Los ojos no los viste porque ya me he dicho de qué color eran, pero no los viste.
1: No, sí los miré, güey. Pero, no. Mira, me gusta más cómo te ves con lentes.
2: Sí, me han dicho que tengo un tatuaje antes, ¿no?
1: Sí, chiquión. Qué bonitos ojos tienes, sí, debajo de esas dos cejas.
2: Lástima que te voy a mandar por las lados, pero no, te mando un cuadro para que me pongas ahí en la cabina. Ya que te mande la gorra, te mando un cuadro, una foto mía.
1: Sí, mi amor, acuérdate, soy 7 1/8, ¿eh?
2: Sí, claro que sí, sí, ya me lo sé, 7 1/8. Porque pensé que eras 7 1/4, pues, pero es 7 1/8.
1: No, 7 1/8, sí. No,
2: no, no, es que yo pensaba que era 7 1/4, ¿verdad? Que te había dicho en el mensaje, que pensé, Simón, que era 7 1/4, sí, sí. Que era 7 1/8.
1: Simón, sí, no, no soy tan cabezón, güey. Sí, sí. Sí.
2: Ok, ya no vas a subir a la pobre Vicky, por favor, y rola la foto y ponle su canción.
1: Te la voy a mandar la Vicky, güey. Nada más, Simón. A ti porque me caes bien, güey.
2: Ah, ¿me la vas a mandar?
1: Sí, te la voy a mandar, güey, Simón.
2: Arre.
1: Pero así en privado, ¿eh?
2: No, sí, claro, sí, a ver, claro. Si... Ajá. No va a tener pesadillas, nada, ¿no? todo bien, pues, me refiero a que
1: no,
2: sí,
1: no,
2: está.
1: Es una hermosura de mujer la Vicky, güey. Ah. La neta, perro. Es más...
2: No, se escucha sexosa la Vicky, también se escucha sexosa.
1: No, y no parece, güey, o sea, tú la ves así en otras fotos, güey, y das de cuenta que se parece como los domingos que tocan las puertas, güey.
2: ¡Ah!
1: Oye, chiquión, pero ¿por qué van los domingos a tocar las puertas, pues?
2: Pues, porque hay que platicar, pues, entiendes que la palabra de Dios es muy importante en la vida.
1: Sí, claro, y uno respeta la religión.
2: Que hay que cultivar esa cultura. Mucha gente, yo creo en Dios, pero sí, Dios existe, pero mucha gente, pues yo respeto a la gente que no cree en Dios, yo sí creo en Dios.
1: Y luego van y tocan la puerta del rock, no, pues somos los testigos de Jehová, ¿y qué se les ofrece? No, pues venimos a hablarle de Dios, y le digo yo, si vienen a hablar de Dios, ¿qué no hablarán de uno, güey?
2: Queremos platicar. ¿Y cuántos son? Somos 3. Ah, platíquense ustedes.
1: Sí, sí, no, chiquillo, la neta. Pero digo yo, ¿por qué el domingo? ¿Por qué no un lunes, un martes, un miércoles?
2: Lo que pasa es que se escogió el día domingo. Ajá. Porque es el último día de la semana. Esa es una. La otra, toda la gente está en sus casas, pues los domingos se hizo para descansar. Y Dios los puso a trabajar, a predicar su palabra de Dios.
1: Pero que no frieguen, mínimo que pasen a las 12, 1 de la tarde, güey.
2: Sí, llegan a las 10 de la mañana, pues también es que no son...
1: No, y a veces, pues, más temprano, y a veces la gente que anda cruda, desvelada, güey.
2: Pero acuérdate que Dios está para todos. Toda la hora que le pides a Dios y le rezas...
1: Pues sí, chiquión, pero siento yo que no...
2: ¿Ustedes no pueden estar para ellos?
1: No, sí, pero siento que no son maneras, pues, o sea, debe de haber otra forma.
2: Pues sí,
1: ya
2: se tiene, porque pues uno que anda en la borrachera, que anda crudo y la fregada, no, yo no entiendo, sí, sí. O sea, o que va de salida y que tiene que andar el papelito. No hay que ser tan así, pues, o sea, yo sé que cada quien que son ahí cristianismo... Hay de los católicos, claro. Y ahora con los testigos de Jehová, ¿no?
1: Todo pero, mundo pero, Chiquión, de Jehová, pero, o sea...
2: Mira, valoren su tiempo, de pelea, 5 minutos que lo escuchen, no te va a pasar nada, ni ¿entiendes? O sea, no te pasa nada. No, y, tío, yo no soy testigo de Jehová, ¿no? O sea, yo no me creo en Dios, yo no voy a la iglesia, ¿no? Pero,
1: no, sí, claro, pero, por ejemplo, ya ni los cobradores, güey. O sea, van a tu casa los cobradores... Tocan la puerta, si no les ajá. abres, ¿no? Con 2, 3 tocadas de puerta, se van, güey. Y los testigos, no, chiquio. Se aferran, es que, se aferran, pues.
2: Lo que pasa es que lo que traen el rollo ellos es que es muy claro, ¿no? Están insistiendo porque Dios tiene un buen mensaje para ti y quiere que lo escuches, pues por eso tocan las puertas tan fuerte para que salgan. Y no sales y ahí están toque y toque, ¿por qué? Porque esa fue la orden de Dios. Que tú los escuches.
1: Pues sí, pues, pero mínimo que la atalaya te la dejan en la puerta ahí, pues, y ya que se vayan y todo el show, ya tú te levantas, miras la atalaya y ya pues la puedes leer, pues, pero...
2: Claro, pero es que quieren platicar contigo, pues, esa es la cuestión, quieren platicar contigo. Pero no es nada malo, pues, entiendes, o sea, hay personas que te quitan el tiempo y ellos de pérdida, pues, se hablan de algo bonito.
1: Pero
2: pues.
1: Ellos se contradicen porque una vez, güey, yo los pasé a la casa.
2: Ajá.
1: Todo el rollo... Y no hablaron para nada, Chiquión. Y yo les dije, pues, ¿qué onda? Pues, a ver, pues, díganme. Dijo, es que no sabemos qué decir porque nunca nos habían pasado a la casa.
2: Estás bien bravo, Chiquión, no manches. Se quedaron sin palabras.
1: Sí, güey.
2: Le ganó la emoción, pues.
1: Sí, pues, no sabían qué onda, pues, acá y todo el rollo. Sí, mi amor.
2: Yo tenía un camarada, que es un camarada mío, y que él es, practica la religión de los testigos de Jehová. Y yo, porque lo conozco de años, pues yo de cuenta que pues leí la atención y sí, me gustaba como me explicaba las cosas de Dios con una temática bonita, pues ¿entiendes? Yo los escuchaba y los invitaba a la casa, al garage, les ponía en la mesita, me traían un juguito y así, ¿no? Cositas. Y me lo pasaba a gusto, pero ya, ya no vivo ahí, pues ya no.
1: Chiquión, no, pero acuérdate, termina la frase, güey. Dios aprieta,
2: pero no ahorca.
1: No, pero tú ya no.
2: Ah, no, mi venida está buena. Pero eso te queda a ti, chico, porque tú eres canijo. Uno tranquilón, pues.
1: Ay, chiquión, güey, qué bárbaro eres, güey.
2: Por eso me caes bien, canijo, por eso.
1: Sí,
2: quiero que seamos amigos. Quiero que seamos amigos. Y ser la envidia del Instagram, porque más el día que seamos amigos vas a hacer una foto conmigo ahí.
1: Sí, güey, pero me sigues en Instagram, ¿eh?
2: Cierto, ya tienes que te voy a seguir ahí.
1: Ah,
2: a
1: ver, bueno,
2: no pones el pelón del Irra.
1: Ok, mi amor, ya estás, perro.
2: Sí,
1: amor. Ok, mi amor.
2: Pon la canción a la Vicky, por favor. Tiene mucha molestia. Te
1: no,
2: quiero
1: no,
2: para
1: claro
2: mí.
1: Que no. Ya está, mi amor. 10-4. Sale, perrillo.
2: Sale, pues. Ahí amor. Te sigo en Instagram. Ya
1: okay,
2: está,
1: mijo.
2: Te amo. Adiós. Bye.
1: A la bestia, le encanta platicar a mi compa, ¿no? Y el machín. Ay, perro. Mira, y todavía por acá tengo audios pendientes todavía, güey. Por eso la raza se enoja, porque me engranan platicando con la raza, pues. Qué bárbaro. Güey, voy a música, perro. Vámonos con los invasores de Nuevo León, mi amor, aquí nomás es la mejor, te quiero para mí. Sí, tuya mía, te la presto, 2:39. No me le cambie, volvemos.
3: Ay,

0: 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Vamos, afición de la frontera para el mundo. Voy a la pausa, volvemos.
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0: Ahí estamos de vuelta, mi amor, aquí nomás en la mejor FM. Ya nos vamos, chiquillos, ya nos vamos, mi amor. Pero antes de despedirme, vamos a pasarnos a despedirme, ¿va? Échale por acá, perro.
5: ¿Quieren carros buenos? Que les prendas el aire. Que les prendas el aire. Y pagar una miseria, chiquillón. No se puede.
9: Y luego, chiquillo, me haces un viaje de 32 pesos, de 33, 34, te dan 35 y están como los Oaxacas con la mano extendida esperando su peso.
10: Qué bárbaro eres tú, güey, no digas eso, perro. Ay, no, mi amor, por acá dice mi compa, échale, perro.
11: ¿Qué tranza, mijo? Aquí el pinche salchipapa reportándose. Oye, mijo, ¿qué onda con la gente que le pestan las patas bien gacho? Acabo de subir aquí un pasajero.
10: Neta, güey.
11: La neta, mijo, le pestan las patas horribles. ¿Qué onda con las patas muertas? Mijo, bien clean y todo, y con la muchacha a un lado. Y, hombre, mijo, el patas tenebrosas, mijo. La neta, qué bárbaro, eh. Bajé las ventanas y se las olió, que le volían horrible las patas. Bajé las ventanas, todas las bajé.
10: A su mouse, güey.
11: No sé, mijo, échate vinagre, algo, ¿no? Que se echen vinagre, mijo, tal con... Nomás, se espolvorea mal ese olor a las patas. Hombre, me sí, mareó, la neta, algo bien le apestaban las patas al compa,
10: Neta, güey.
11: No sé cómo la muchacha lo puede aguantar en su casa con ese apeste que carga. Está apestado todo el cuarto, seguro.
10: Chiquio, pues, déjate de cosas, güey. Se los hubieras mochado, güey. Pues sí, mi amor, si te molesta tanto, güey, te hubieras parqueado, te bajas y le dices, con su permiso, joven, y le mochas los pies, güey. O se los quemas, así como, ¿quién fue, güey? ¿Moctezuma, no? ¿Fue Moctezuma o fue Cuauhtémoc quien le quemaron los pies, güey? Bueno, quien sea, así hubieras hecho, güey. Y ya, mi amor, te quitas de problemas, pues, va. Qué bárbaro, Chiquión.
14: Chiquión.
10: Mande.
14: El problema de la plataforma es de que cuando uno va por un pasajero, ajá, de 40 pesos, sale otra oportunidad de 150 pesos y es donde cancelamos al pasajero y le da un coraje tremendo porque ya estamos a punto de llegar a recoger al pasajero y lo, ajá, cancelamos por agarrar uno más alto. Ese error tan grande de la plataforma. Pues poner... Sí. Que vaya uno por un pasajero cuando ya va uno ocupado.
10: Pues sí, mi amor, efectivamente.
20: Chiquión, ahí en el Montemar le llaman la luna. Por puro cráter que hay, no se puede ni andar en vehículo.
10: Casi.
20: Chiquión, antes no estaba la gasolina tan cara. Los viajes estaban tan baratos. ¿Te imaginas el dulcecito, el agua? Ahí se te fue lo del viaje. A veces, la verdad, los viajes también, bien bajos. No nos quejamos, pero pues que la gente lo malicia.
10: Pues sí, mi amor. Oye, me voy rápido porque tengo muchos mensajes, güey.
21: Simón, carnal. Échale. Simón, afirmo. Resulta que sí, ahí hay muchas gorditas, pero pues sí, está bien para una buena zorreada, la verdad. Mis respetos.
22: Chiquión, ¿en qué capítulo vamos de la serie Lo que lloramos los Uber? Ya ve la temporada 5, ¿no?
10: Yo creo que sí, amiga, ¿eh? Pero lloran con ganas, pues. Yo creo que la protagonista va a ser la Victoria Rufo aquí, porque... Porque traen una lloradera bien machín, ¿eh? Por acá dice mi compa, échale.
23: Chiquión, buenas tardes, Chiquión. Son mentiras ahí en la pipila, ¿eh? La gasolinera de ahí no. Ya hemos medido ahí con... Ajá. Galoncito de 20 litros o bidol. Y no, hombre, te faltan como litro y medio o 2 litros. Ya nomás se quedó la gente con la idea de que ahí rinde mucho la gasolina, pero pues independientemente que rinda, ajá, no dan litros y a litro.
24: Mira, Chocolatito, la gente a veces quiere pagar bien barato y quiere un carro limpiecito por...
10: Chiquio, me voy rápido a ver otro, a ver.
24: Sí, porque ahí en esa gasolinera que dice la de los Olivos, chiquitillín, hay unas mujeres que tienen mucho miedo, son bien miedosas.
10: ¿A poco sí, mi amor? Oigan, ya no me manden mensajes de WhatsApp, güey. Espérate, no acabo todavía, perro. Espérenme.
25: Está bien chilo ahí. Está bien chilo. Está bien bonito en la gasolinera de los Olivos. No, hombre. No. Está muy bien ahí. Yo voy a echar gasolina ahí 3 veces al día. Hecho de 50 para echarle varias veces al día.
24: No, viejo, es que en esa gasolinera hay puras chiquimamis. Y pues, qué bárbaro, ¿eh? Ahí sí conviene cargar gasolina.
10: Oye, ¿por qué aquí en Ensenada no habrá rendichicas, güey? ¿Verdad? Estaría bien que hubiera unas rendichicas, güey.
26: Tómala, huevón. Tómala, huevón.
10: Güey, no se pasen de lanza. Ya no me manden audios, perro. Está bien que no. están viendo que no acabo, güey. Y ya me quiero ir, perro.
2: No se ha reportado. Oye, ahí te tengo un tema para mañana. ¿Qué onda con
10: el...? No, pelón, el libro era, dura como 3 minutos tu audio. Discúlpame. Me lo dices a mi mensaje privado, va, chiquión. Tengo que irme rápido, güey. Échale.
26: No eres de exclusivo de nadie. Tú eres del pueblo. Eres del pueblo y para el pueblo.
10: Ay, mi amor hermoso.
3: Oye, chiquión, ¿qué onda? Ya son como 4 llamadas, ¿no? O sea, no hay pedo, ¿no? Cada quien te puede marcar la hora que la vez que quiera, ¿no? Ajá. Pero el detalle es de que, no manches, te avientas como 20 minutos cada llamada y ahí te llevas tus pocas 4 horas que trabajas y ni un audio de nosotros escuchas. A mí me dejas hasta como el huevo del toro, al final.
10: ¡Ay, perro! No me digas eso porque luego pienso cosas. Échale.
4: Sale, chiquión, sale, chiquión. Ahora sí, que te vaya muy bien.
10: Ya me voy.
4: Pórtate bien, acuérdate de ver el juego de los Cholos. Ojalá que ganen los Cholos. Los de Punta Banda, porque los de Montemar te caen mal.
10: Ey, no, güey, son compas de Montemar, güey.
6: Yo creo que no trabaja en Uber. Y Didi, el muchacho, ahí tiene la lana. Por eso anda con él. Por eso no tienen pasajeros ustedes.
7: Mira, chiquión, no es que uno se queje de la gente.
10: Ajá.
7: Yo traigo un carro nuevo de agencia, chiquión. Tengo una semana con él.
10: Ajá.
7: Y la gente, si no la cuidas, es muy cochina.
10: Eso sí.
7: Y quieren, claro, azotar la puerta. Le digo, sí, no, man, me azote la puerta, no es necesario, cierra despacio. Quieren carros buenos y ellos mismos lo echan a perder.
10: Sí, pues la gente los madrea, pues bien machín.
8: Cuando ya voy a echarle gasolina al carro y no tengo más vuelta para allá, voy y le echo aire a la bici, chiquión. Con eso digo todo.
10: Qué bárbaro, mi amor. Chiquiones, ya me voy, yo me retiro, los quiero mucho y los quiero ver triunfarse en todo momento. Aquí nomás en La Mejor FM, chiquiones. Y nos escuchamos mañana, si Dios quiere, por La Mejor FM. Yo soy Jorge Medina. Hasta mañana de 11 a 13, ¿eh? Los quiero mucho, gordos. Síganme en Facebook, TikTok, Instagram como Yo Soy Hershey y como La Mejor FM Ensenada. Adiós. Bye, bye. Ay, ay, oye, tenía mucho que no escuchaba mi corrido, güey. Bien machén, güey. Oigan, es momento de que todavía no me lo sé, güey. Venga, perrillo. Adiós. Bye, bye.

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0: la hora exacta.
1: 3-1. 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
1: Hay que arrancarnos con el muchacho alegre. 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
1: Montes, montes, alicantes, pintos, pajara, cara, caru, caru, caru. ¿Cómo está, raza? Pues acá, ¿verdad? Fíjate que estaba mirando a lo de un esqueleto que se hallaron, güey. No, hombre, qué terror, vato, llegar a la casa, ¿verdad? De tu santa nana. Bueno, tu abuelita, ¿verdad? O sea, llegas a casa de tu abuelita y nomás encontraron el puro esqueleto, ¿verdad? Abajo, como que quién sabe qué habrá pasado, pero estaba como abajo de la cama, como que quería sacar algo de ahí, ¿verdad? Y pues falleció, pero ¿cuánto tiempo tuvo que haber pasado para que se hiciera calaca, verdad? Así, calaca, no, pues 2-3 años, yo creo, no le encontraba nada. Pues es que de repente uno corta lazos con la familia, ¿verdad? Qué dramático eso. Luego platicamos porque es cosa seria, carnal. Por vía de mientras, yo soy el reportero del barrio, tú estás escuchando el tan tan, se acabó, corta.
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1: Oye, pues vamos a esto de la avioneta, ¿verdad? Bendito sea Dios y su santo nombre, ángeles, ¿verdad? Que lo acompañan en el gobierno del trono celestial y también los querubines y todas las potestades, ¿verdad? Bueno, pues es que una avioneta despega, ¿verdad? Es una avioneta que es particular, es lo que le llaman taxi aéreo, ¿verdad? Una abogada muy, muy así connotada, ¿verdad? La abogada. Pues tomó esta avioneta, este servicio, que va por allá desde Piedras Negras, ¿verdad? A Monterrey. Y entonces dice la abogada, ¿verdad? Please take me Monterrey. Porque esto hay que pedirlo en inglés, ¿no? O sea, no vas a pedir un taxi aéreo en español. No, pues despega la avioneta, va bien, pero a la altura de Pesquería, ya Nuevo León, o todavía es Coahuila, no sé, ¿verdad? No es Nuevo León, va de repente, oye, pues que pega un sopilote, neta, en una de las estas hélices, aspas, no sé cómo se llaman, pega un canijo sopilote, wey, y el avión se desequilibra y vas para abajo, Padre Santo, vas para abajo. Y hasta ahí, ¿verdad? Hasta ahí llegó el avioncito y se vino abajo, pero el piloto y el copiloto y también la licenciada sobrevivieron, salieron adelante de lo brutal que se parecía a esto, ¿verdad? Y no, es que fíjate que cayó sobre unas tipo cañas, ¿verdad? O sea, le hicieron el paro para que frenara más rápido porque fue tipo aterrizaje forzoso, pero bueno, están con vida y a estas alturas es lo que cuenta, lo que sí la avioneta tanta.

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1: Montes, Montes, oye, déjame te platico, ¿verdad? Unas acciones que se aventó la superioridad ahí, la autoridad, ¿verdad? Con la detención de tres fichas mendigas, ¿verdad? En casos diferentes. Mira, el primer casito que te platico, ¿verdad? Una puchunguita, Dulce Anaí, una muchachita, ¿verdad? De carita redonda, muy blanquita ella, con pelito castaño claro y pues ojitos claros, así robustita, ¿verdad? Muy simpática la muchacha, y llega tu comercio y que te quiere extorsionar. Imagínate, nada más llega y te dice: vengo de parte del patrón. ¿Ah? Y ay, pues con la pena, así con una sonrisa cachetona, ¿verdad? Con la pena, pero quiero que platiquemos de qué. Pues este lugar es muy inseguro y el patrón le va a dar seguridad. No, mija, ya le dije, compa. Y se ponía la Anaí bien mal, medio desbaratada, ¿verdad? Y empezaba a amenazar bien feo a lo que vienen siendo, pues, los trabajadores, ¿verdad? Los empleados, todo esto. Y bueno, finalmente sí cobró las extorsiones y por eso está en la cárcel, ¿verdad? Y también detuvieron a otro lacra, ¿verdad? Un acusado de violador, o sea, el vato violador. Alan, ahí 20 años, ¿eh? 20 años y la mandaban a extorsionar, pero buena para espantar a la gente, la muchacha, ¿eh? Buena para decirles cosas horribles. Bueno, te decía de otro, ¿verdad? Que detuvieron el Uriel de 25 años, acusado del delito de violación. A este también le echaron el guante en la Gustavo Amadero, en la colonia La Providencia, ¿verdad? Y se lo llevaron, pues, a eso, ¿verdad? Pero uno lacra, el compa Andresito, ese se lo llevaron al reclusorio preventivo Oriente por robo. Llevaba, o sea, el vato un raterito, pero metidísimo el Andresín. ¿Qué pasó, mi Andy? O sea, lacra de veras, y no está morro, o sea, el vato ya está macizón. Ya ha entrado las veces que me digas, las veces que quieras, ¿verdad? Lo que viene siendo, pues, jail, la cárcel, o sea, la neta, es que mira, los rateritos así son, pues, o sea, no se les quita, no es que salgan de la cárcel y digan: ay, ahora sí me voy a meter a chambear a la maquila, ¿verdad? Ahora sí ya estoy decidido. No, pues no. Digo, a veces lo hacen, ¿verdad? Que se ponen a trabajar porque le tienen que demostrar, ¿verdad? Al Estado ahí, el proceso que le están siguiendo, que está chambeando. Pero bueno, como haya sido, ya se los, ya los detuvieron a las tres lacras. Y ya como quiera que sea, uno respira, ¿verdad? ¡Corta!

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14: Mantos, montes, alicantes, pintos, pa. Oye, fíjate que se metieron a la casa. Bueno, no se metieron, de hecho, ese es el tema, ¿verdad? Que no se metieron, no se alcanzaron a meter, no pudieron tumbar la puerta de la casa del Mazatlán. El Mazatlán es, pues, influencer, ¿verdad? De esos que hace mucho contenido y cuenta charras y toca temas serios, de repente serios a lo que él, pues, llega, ¿verdad? O sea, porque no todos, o sea, con respeto, primeramente, ¿verdad? No es que diga uno, pero pues si vas a hablar de dientes, pues llamas a un especialista, no te pones a hablar tú de dientes, dale, es el señor dientista, oiga, venga a hablar de los dientes, ¿verdad? Si vas a hablar de historia serio, pues llamas a un historiador y tú lo cotorreas ahí, pues eso es lo que hace el Mazatlán, va, hace contenido, pues no así como yo lo dije, porque si no van a decir, eso no hace, no, eso no hace, me refiero al contenido, va, cada quien, bueno, el caso es que se le
15: estaban metiendo armados a su casa, bien horrible, güey,
14: o sea, gente encapuchada y con pistolas. él participó en la mansión VIP, fíjate, quedó en segundo lugar. Y entonces sí es conocidillo, sí ha agarrado, pues, o sea, Power, su canal y su personaje, ¿verdad?, del Mazatlán. Y pues se le quisieron meter el vato escamadísimo, ¿verdad? Pues que no, o sea, la neta es el peor terror de la vida del mundo mundial. Cuando estás con tu esposa, con tus hijitos, tiene dos bebés, ¿verdad? Imagínate. Y cuando miran las cámaras que están los hombres armados y con capuchones y queriéndose meter para adentro. Ay, hijo de mi vida, qué nervios, raza, qué nervios, pero bueno. Y detuvieron a 4 funcionarios, ¿verdad? No por honestos. No, pues es que los vatos están señalados de haber participado en la evasión, dicen, ¿verdad?, del Cerezo de Hermosillo, el Cerezo 2 de Hermosillo, que como ahí se... Híjole, me acuerdo, ¿verdad?, una vez que hice un reportajillo ahí en un Cerezo de Hermosillo, las condiciones en las que estaba la raza, güey. En un verano de esos de 47, 48 grados, ¿verdad?, la raza encerrada uno arriba de otro, casi, casi horrible. Bueno, el caso es que de ahí se fugaron, ¿verdad? Bueno, del 2, yo fui al 1. El 2, ¿verdad? Ahí sí, yo fui, me metieron. Anduve haciendo reportaje. Simón, Simón, tu reportaje. Bueno, resulta que ¿verdad?, o sea, se dijo que iban a detener a 4 que estaban metidísimos en eso de la fuga de los 4 individuos, ¿verdad? Los internos que se fugaron son el Meni, el Mike, el Alexis y el Güero. Por si los ven, ¿verdad?, que los devuelvan porque...

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1: Montes, Montes, oye, asesinaron a un chaval, ¿verdad? De lo que vienen siendo 17 años, justo ahí en la alcaldía Gustavo Amadero, ¿verdad? Parece ser que primero lo venían persiguiendo, y entonces llamó por teléfono a su papá. El vato, me están persiguiendo, me quieren golpear, me quieren... Entonces llega el morro, ¿verdad? A su casa, que ya le había avisado a su papá, el morro, llegó en breve, ¿verdad? Y que se mete para dentro de la casa y dejó el carro así afuera, ¿va? Y que lo empiezan a garrotear. Los que lo venían persiguiendo resultaron, ¿verdad?, que le estaban golpeando el carro, porque ahí lo deja, ¿va? Y se mete, quién sabe qué cuestión. Pero el papá, ¿va?, que le había hablado, papá, ayúdame. El señor se la tomó bien en serio, agarró su arma corta, ¿verdad?, una pistola, y salió y les pegó de tiros a los agresores, ¿va?, y mató a un chamaco de 17 años, güey. O sea, uno de los agresores, pues, del muchacho que se escondió en su casa, era un chamaco de 17 años y otro adulto, ¿verdad?, que también resultó herido, pero el morro, güey, muerto, imagínate. La neta, pues, no se lo esperaba, ¿verdad?, que fuera un adolescente, y el adolescente, pues, tampoco se imaginaba que de esa casa iban a salir armados a quitarle la vida, ¿verdad? Dicen que fue un pleito de, pues pleito de ellos. ¿Para qué le hacemos más si yo ni investigué? ¿Para qué le quemo a alguien ahí la cuestión? Nomás queda ahí, ¿verdad? Mataron a este morro, 17 años, y pues qué gacho, la neta. Y bueno, en un incidente, va, también automovilístico, un conductor en lo que viene siendo Coyoacán, ¿verdad? Ya saliendo para Miguel Ángel de Quevedo, del centro de Coyoacán, por una de esas callecitas, iba saliendo el vato, intenta meterse a Miguel Ángel de Quevedo y ahí se impacta, ¿verdad?, con otro, parece ser un chofer de aplicación, un operador de aplicación. Les mandamos un saludo a todos. Pero bueno, pues resulta que se hicieron de palabras. Y el compa, el chofer de aplicación, que le pone tremendo derechazo al vato directo a la mandíbula y que lo deja inconsciente, güey. Y la gente lo mató. No lo maté, nomás está noqueado. Es que yo sé tirar guantes, dice el vato. No, pues sí, la neta. Sí le pegó un mandarriazo que lo mandó para dormir un rato, ¿ah? Y pues el compa no volvió. Y luego ya cuando volvió, ya le dijeron, hazla de pedo, para tumbarle una feria, hazla de pedo. Y el vato, no me puedo mover, estoy paralizado, ¿verdad? Y ya cuando llegaron los paramédicos, qué paralizado, haz esa. Aprenda a poner bien la guardia, ¿verdad? Para que no le entre la derecha. Bueno, sin novedad, tan, se acabó corta.
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1: Te da la hora exacta.
0: Las 4 en punto. 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
1: Ay, ay, ay, ay, ay, ay, ay, hombre. Muy buenas tardes, tardes, este jueves 16 de julio de este 2026. Mi nombre es Dana Flores, me dicen, y soy la patrona. Bienvenidos a Patroneando con tu servidora, contigo hasta las 8 de la noche. En este juevesito, jueves de un cafecito con la patrona, va a estar conmigo en punto de las 6:30 de la tarde. Grupo Masivo, hombre, en la cabina, contándonos su historia, tocándonos música en vivo y demás. Muy buenas tardes. El termómetro nos marca 25 grados centígrados. Vámonos recio, pero yo traigo como que el calorón encima. Oiga, me cansé. Si o no, el soledazo como que te cansa. Tenemos llamada, buena tarde.
2: Hola, Dana.
1: Hola, Enrique, ¿cómo andas?
2: Bien y pasadito.
1: Como debe de ser, no esperaba menos, hombre.
2: Sí, acá con el... qué calorón.
1: No, amigo, yo vengo de allá del evento del verano de la racilla chiquilla. Ya me cansé, manitos.
2: Ah, sí. Y la escuché en el... ¿Cómo? En el control remoto.
1: Ándale, yo así como que me cansé, como que me pegó el calorcito y andaba ahí y dije, no, aquí me quedo una dormidita en el pastito, no sé, algo. Pero pues ni modo, hay que venir a chambear, ni modo, nos queda de otra.
2: No, pues es que lo que hacemos, los radioescuchas y la voz de la patrona.
1: Ay, gracias. No, deja tú eso. ¿Sí? Tengo que recuperar lo perdido.
2: Aparte,
1: válgame, nada, y aparte que nos encanta la trabajación, pues no hay de otra. Nos hicieron bellos, sensuales, pero no millonarios.
2: Y hay que cambiarlo, pues.
1: Hay que chingarle, no hay de
2: hasta
1: otra.
2: Hasta que llegue
1: el árabe petrolero millonario.
2: La indicada, ¿no? Que nos saque de trabajar, ¿verdad, persona?
1: Ándale, que llegue mi árabe petrolero millonario y barbón. Cúntame, ya estuvo que me quedé aquí.
2: Ya sé, ¿no? No pido mucho, nomás la corona.
1: No, más tantito, ¿qué tanto es tantito? Ya, el karma me la debe, yo ya hice mucha...
2: Ah, no, pues le va a pagar, si el karma se la debe, el karma le va a pagar.
1: Sí, ya me toca, oye, ya hice mucha caridad, ya fui muy buena gente.
2: No, pues es que lo buena gente nunca se nos va a quitar.
1: Jamás, eso jamás.
2: Ya eso ya viene de nacencia.
1: Eso nos corre por la sangre.
2: Sí, no, pues ni cómo, ni con transfusiones, yo creo.
1: No, así vamos a hacer siempre. Y lo bueno, Enrique Guadal.
2: Sí, ya sé, no, patrona.
1: Vale, muchas gracias por comunicarte.
2: Pues, patrona, aquí andamos. Excelente. Se escucha, pendientes.
1: Beso.
2: Saludos.
1: Abrazote, bye bye.
2: Adiós.
1: Eso es todo, Enrique. Vámonos por acá, que dice... Hola, ¿van a seguir regalando boletos para el juego de cholos? No, manito, ya se fueron. Y desde ayer regalé hasta dos. Y ahorita me estás mandando mensaje. No, hay que estar truchas. Dice, buenas tardes, excelente programa, bendiciones. Gracias, buenas tardes para ti también. Hola, mi bella, hermosa, preciosa y chula. No me halaguen de más, oiga, están viendo que uno luego anda bien prepotente y como pavo real. Excelente tarde para ti, bendiciones. Qué hermoso escucharte diario, gracias por cada tardecita, te queremos mucho, abrazos y besos. Gracias, yo también los quiero mucho. A ver si me puedes poner una canción. Ya sabía yo que me ibas a chulear tanto y luego pedirme algo. Al modo. A ver, ¿cuál canción? Reencuentro de los pequeños musical, porfa, gracias, nuevamente gracias, gracias. Ahorita la buscamos y te la ponemos. ¿Qué dice por acá mi compa? A ver, suéltale.
3: Mi patroncita hermosa, ay, mande. Para que le jalen las orejas a césped y a ver qué se puede hacer ahorita.
1: A ver.
3: ¿Ves? Está tirando el agua demasiado cuando en Ensenada falta agua.
1: Ay, qué coraje me da.
3: Cheques el video.
1: Ahorita lo voy a pasar de una vez. Me da un coraje cuando veo que agua limpia se está cayendo y digo, ¿qué es eso? Están viendo la tempestad o de repente que nos quitan el agua. A ver, pásamelo. ¿Dónde es?
3: Mira nomás, y no hay agua en Ensenada, mira cómo está regando, ¿eh?
1: Ay, no, qué coraje.
3: Mira nomás. Ah, pero eso sí, no tenemos agua en Ensenada, pero mira cómo se está regando.
1: Pásame la ubicación, amigo, pásamela para decir, hacer el llamado a las autoridades que por favor atiendan esta situación. Están viendo que luego tenemos escasez de agua. Vámonos con Rolita, recuerda que estás en sintonía de la mejor FM 103.3, patroneando con tu servidora hasta las 8 de la noche en este juevesito de cafecito con la patrona. Al ratito nos ponemos en historia y en música completamente en vivo. Vámonos, esto dice, aquí en tu corazón, Lalo, dice, es en el Cerro del Quequi. Ok, ahorita vamos a ver apoyo porque se está tirando mucha agua en el Cerro del Quequi. Autoridades correspondientes, vayan y échense una vuelta, por favor. Vámonos, estás en la mejor.

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0: Ya. 4:33 PM. Estás en sintonía de Patroneando, hombre. Aquí andamos. Déjame platicarte cómo está el clima. ¿Cómo anda el clima ahorita? Además de que uno anda como entre asoleado, entre dormido y despierto. Si uno te da como sueñito. Estás ahí en el sol y de repente... ¡Ay, ahí te voy, Morfeo! ¡Abrázame! Hoy por la tarde tendremos soleado y con temperaturas en torno a los 23 grados centígrados. Durante la noche habrá nubes y claros con temperaturas cercanas a los 20 grados centígrados. Vientos del oeste a lo largo del día con una velocidad media de 11 kilómetros por hora. ¡Vámonos recio! Con las garitas. Garita, línea en San Isidro. Normal, 12 líneas abiertas, 2 horas, 20 minutos de espera. Sentry, 12 líneas abiertas, 15 minutos de espera. Reading Lane, 12 líneas abiertas, 2 horas, 20 minutos de espera. Normal, caminando, 20 líneas abiertas, 1 hora de espera. Caminando, Reading Lane, un minuto de espera, 5 líneas abiertas. O si lo prefieres, si te vas a ir por la línea Dotay, normal, 1 hora, 50 minutos de espera, 3 líneas abiertas. Sentry, 40 minutos de espera, 3 líneas abiertas. Reading Lane, 3 líneas abiertas, 1 hora, 50 minutos de espera. Normal, caminando, 6 líneas abiertas, 10 minutos de espera. Pero ¿cómo amaneció el billetito? ¿Cómo está? La compra, 16.88 pesos y a la venta, 17.88 pesos. ¡Vámonos! Saluditos para todos los que andan por acá en los diferentes puntos de la ciudad, del mundo, del país, del universo, a los que están trabajando en las diferentes plataformas, a los que están trabajando en casa, a los que salieron de campamento, a los que fueron con nosotros al verano de la racilla, de la mejor, de la racilla chiquilla. Muchas gracias. Qué deli estar allá disfrutando. Yo me hubiera querido quedar allá con ustedes en la alberca, pues, pero pues ni modo. Hay que venir a chambearla, hay que chingarle, si no, ¿cómo? Y por acá, ¿qué estamos celebrando el día de hoy? 16 de julio. ¡Vámonos, recio! ¡Feliz día, tías, vecinas! Y una que otra enemiga. Día Mundial de la Serpiente, hombre, hoy. 16 de julio es el Día Mundial de la Serpiente. Cuidado que pica. Una fecha dedicada a concienciar sobre la importancia ecológica de las serpientes y a promover su conservación. Aunque muchas personas sienten miedo o repulsión hacia estos reptiles, lo cierto es que cumplen un papel crucial en el equilibrio de los ecosistemas y merecen ser respetadas dentro de la maravilla de la biodiversidad. Oye, existen diferentes, pero pues hay un saludo para las tías, ¿verdad? Que luego de repente nunca falta la tía venenosa. O la persona venenosa que ande por ahí. Existe una gran variedad de serpientes de todo el mundo, pero las más conocidas por su tamaño, rareza y belleza son las siguientes. La cobra real, ¡hombre! La pitón reticulada, la anaconda verde, la boa constrictor, la pitón diamantina, la de cascabel muda, la bamba del Amazon, pitón amatista australiana, y la serpiente coral azul y las serpientes de mis vecinas. ¡Feliz Día de la Serpiente! Venga, tías, ustedes también. Feliz día. Vámonos. Vámonos con la corte y regresamos. Recuerda que estás en sintonía de la mejor FM 103.3. Aquí nomás patroneando con tu servidora. Vamos a reírnos, hombre. Todos tenemos algo de serpiente. ¡Ay, enrédate! ¡Ah, enróscate, serpiente! Vámonos, estás en la mejor.
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2: te da la hora exacta.
0: 4:59. 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